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1: Ojalá y el programa del día de hoy sea escuchado por mucha gente, y si puedes compartirlo, compártelo, porque hay una frase coloquial que decimos: perro que ladra si muerde. En este día, que es el Día Internacional de Prevención, no puedo decir la palabra, porque si decimos la palabra, pues se bloquea en redes sociales, pero de prevención de personas que se hartaron de seguir con esta aventura llamada vida. Hoy hacemos conciencia sobre los signos de alarma de quien ves que verdaderamente ya no nada más es tristeza, ya no nada más es depresión, ya está pensando en atentar en contra de algo tan importante y tan valioso como es nuestra propia vida. Tengamos mucho cuidado con eso. Por favor, quédate con nosotros, porque en este día que se hace conciencia sobre esto, ahora veo a tantos jóvenes deprimidos, veo a tantos muchachitos en la escuela secundaria que no quieren ir porque los molestan. Maestras, hago un llamado a todas las profesoras y profesores de planteles educativos públicos y privados. No seamos ciegos ante la evidencia de que la niña está deprimida, de que es molestada. Y usted maestro lo sabe. Usted se da cuenta que ese niño lo traen como pelotita para todos lados. Usted en el de recreo se da cuenta y ve que llega a veces golpeado, llega enterregado porque le hicieron algún tipo de juego a costa de su voluntad, no quería. Y usted se dio cuenta. Con todo respeto se lo digo, profesores, nos hacemos cómplices de esto. Tenga mucho cuidado con eso. ¿Por qué? Porque hay tanto joven últimamente triste, deprimido. Se escudan en las redes sociales para evadir una realidad tan dolorosa como es no sentirse aceptada, aceptado. Y me dirijo a los papás, mamás. Pregúntele a sus hijos, no nada más te concretes a decir: ¿cómo estás? Bien. ¿Cómo te fue la escuela? Bien. ¿Todo bien? Bien. A ver, mijito, ¿qué fue lo que más te gustó el día de hoy? ¿Qué no te gustó el día de hoy? ¿Hay algo que te moleste en la escuela? ¿Hay algo que no te, que te inquiete? Pero pregúntale con el corazón y con ganas de escucharlo, no haciendo actividades, sentándote con él y viéndolo a los ojos. Y siempre termina la pregunta diciendo, tomándole las manos y diciéndole: ¿tú sabes que puedes contar siempre conmigo? ¿Tú sabes que siempre estoy para ti? Que si te pasara algo, yo sería la primera persona que quiero saberlo, porque yo estoy para ti y estoy contigo. Te quedas con nosotros, va a estar interesantísimo. Si estás escuchando este programa y se te antoja un cafecito, ya sabes cuál es el que te recomiendo. ¿Cuál, Joel? A ver, ¿cuál está tomando?
2: Este, mire, yo estoy tomando el Jimmy Coffee.
1: El Jimmy
2: Coffee. A las rocas, me encanta.
1: Jimmy Coffee, ese se llama. Me encanta este café de Tonic Life. Y pueden pedirlo en Tonic. Es, no Tony. Es que hay gente que Tony, me ha escrito y me dice: es Tony, Tonic. Tonic no. Life Corporativo. TonicLife.corporativo. Una pausa, ahorita volvemos. Esto es el placer de vivir internacional. Y te voy a dar señales de alarma de que algo está saliendo mal, de que está mal, de que tu esposo anda mal, tu esposa, tus hijos. Por favor, escucha el programa y compártelo. Por favor, compártelo. Ahorita volvemos.
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En este día en el cual se hace conciencia sobre la importancia de checar las señales de alarma de personas que de repente cayeron en tristeza y luego en depresión y luego dicen que ya no vale la pena continuar con esta maravillosa aventura llamada vida. ¿Ya entendiste de qué estamos hablando? Porque si digo la palabra tal, pues me la van a bloquear, entonces no puedo decirla. Pero es el día de la prevención de él, ya sabes qué. Por favor, señales de alarma que te voy a decir bien claritas. Que como padre, madre, maestro, amigo, compadre, es bueno analizar. Primero, usa frases como: valgo más si no estoy que si estuviera. Es que ya no puedo más. Y se toca la cara, se agarran el corazón, ya siento que ya no puedo más. Sería mejor no estar. Todos estarían mejor sin mí. Tómale importancia, por favor, a esa persona. A ver, lo primero, así, reacción automática. Pero estoy yo. Cuentas conmigo. Sí, yo sé. Bueno, sabes que voy a estar para ti siempre. A ver, y al día siguiente mándale mensaje. Y al día siguiente mándale otro. Oye, te mando esta reflexión. Mira, César Lozano publicó esto. Mira, Valentina Luján publicó esto. Otro experto en neurociencias, en ciencias de la felicidad. Mándale, pégatele un poquito a esa persona. Porque perro que ladra sí muerde. Dos, ves que se aísla mucho tu hijo, se aísla mucho él, se aísla mucho tu esposo. De repente entra, tu hija se encierra en el cuarto y ves que, ¿qué estás haciendo? Nada. ¿Quieres comer? No. ¿Está chiflada? ¿Cómo que chiflada? Nota signos de desesperanza. Expresa verbalmente que nada va a mejorar, que ya no existe salida, que todo cada día está peor. Señal de alarma. De repente tu esposo, yo nunca voy a olvidar, perdón que diga esto, un día mi papá tenía problemas económicos, para que en paz descanses, papito. Se me hace un nudo en la garganta recordar ese día. Que llega mi papá y yo como estudiante de medicina me pregunta a él: oye, mijito, ¿cómo está eso del el arma?

0: ¿Cómo es ese momento cuando alguien y usa el signo de, ya sabes, de disparar? Cuando disparas, ¿es rápido? Te juro que se me vino la sangre a los pies, papi, pasa algo. No tenía trabajo, no encontraba trabajo, 7 bocas que alimentar, todos en escuelas. Mi papá tenía desesperanza. A mis escasos, ¿qué te digo? En aquel tiempo, 19 años. Papi, te quiero mucho, papi, estoy contigo. Papi, no te preocupes, yo voy a trabajar. Salió lo que salía de mí, lo que en ese momento podía decir. Y nunca había visto a mi papá así. Y yo estoy seguro que ese día él llegó a pensar eso. Tercera y última. Bueno, al resto te sigo diciendo las demás. Ya hay desesperanza manifiesta. Deja de convivir, se aleja de familiares, se aleja de tu esposa, se aleja la niña, se aleja el joven, no quiere juntarse con amigos que antes se juntaba. Llevo 3 signos de alarma. Me faltan 2 que te voy a decir después de esta pausa. Vamos con la nota tuya, Joel.
1: Doctor, muy pues doloroso. Atentos exactamente a esta información que hemos estado compartiendo aquí en el programa Por el Placer de Vivir. Pero también he leído, hay expertos que han estado recomendando, sobre todo, que ya no debemos de preguntar únicamente cuánto tiempo llevas en tu celular, sino también deberíamos de preguntar cómo te hace sentir lo que estás viendo en tu celular. Y esto lo hacen ya la recomendación los expertos. La Asociación Americana de Psicología advierte que hay muchos contenidos que nos genera ansiedad, que nos genera estrés, y los especialistas actualmente recomiendan que los padres no conviertan esto únicamente en revisión policíaca del teléfono de tu hijo o de tu hija, sino más bien que te sientes, que lo platiques, que la persona o tu hijo te diga: oye, mamá, me siento así cuando estoy viendo mi teléfono celular. Hay recomendaciones que ellos mismos dicen, que hagan un plan familiar de tecnología. Eso es lo primordial. Horarios sin celular, evitar dispositivos durante comidas, que eso lo hemos platicado aquí, cuidar el uso nocturno, hablar regularmente sobre lo que están viendo en redes sociales y mantener espacios de convivencia personal. Eso es lo que se está enfocando actualmente en la Asociación Americana de Psicología. Advierte que hay muchísimo contenido que va relacionado con violencia, con actividades que nos dañan nuestra salud mental. Así que hay que seguir ese plan, el plan familiar de tecnología.
0: Vamos a una breve pausa. Esto es Por el Placer de Vivir Internacional. 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
0: y 13, ya esta semana. Volvemos.

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1: Acabas de sintonizar por el placer de vivir internacional. Estoy platicando en este día en el cual hacemos conciencia sobre lo importante que es seguir viviendo y nunca, nunca, nunca tomar la decisión por la puerta falsa. Ya saben cuál es. No podemos decir la palabra porque si hicimos la palabra tal, pues se bloquean las redes sociales, por eso no la podemos decir. Tú notas, dije en el bloque anterior tres puntos que señales de alarma. El primero que dije fue, habla de no querer seguir, se aísla repentinamente, ves desesperanza, y en este, el cuarto, hay cambios importantes en la conducta de la persona. Lo que antes le encantaba ya no, hay alteraciones en el sueño, en su alimentación, en su ánimo, en su comportamiento, y le preguntas qué tienes, te dice nada. Señal de alarma, prenda todas las alarmas. Y la quinta, se despide, regala sus pertenencias, no, ya no quiero esto, y también el que, te gusta, ten, te lo doy. No porque sea generoso, generosa, sino porque estás notando que eso no es un comportamiento habitual en él o en ella. Señal de alarma. ¿Me expliqué? ¿A quién tengo en la línea? En la línea 1 tengo a Angélica y en la línea 2 tengo a Gloria. La saludo con mucho gusto. Angélica, ¿cómo estás? Hola, Angélica.
2: Hola, ¿cómo estás, Yanni?
1: ¿Estás oyendo lo que estaba platicando, Angélica?
2: ¿Sí me escuchan?
1: Sí, te escucho, que si estabas escuchándome tú.
2: Hola, César.
1: ¿Cómo estás, Angélica?
2: Sí, estaba escuchando lo que estabas hablando.

0: Ahora sí que los focos rojos, ¿no? Las señales de, pues, de alarma que puedan haber para nuestros hijos y nuestros propios alumnos. Desafortunadamente ni los maestros ni los papás nos damos muchas veces cuenta de lo que pasa a nuestros hijos. ¿Y sabes por qué? Porque desafortunadamente hoy en día las redes sociales, los teléfonos los tenemos más metidos en nuestra vida, que estamos como papás en el celular, en el trabajo, aquí y allá, y no nos ponemos a ver lo que están viviendo nuestros hijos, el bullying, situaciones emocionales que puedan pasar. Vivimos como padres que queremos igualar a nuestros hijos, y cada hijo es diferente.
1: Cada hijo es diferente, pero a veces... Es más, como padre, ¿sabes qué hacemos a veces, Angélica? Y te digo porque soy papá. No quiero darme cuenta porque me duele darme cuenta, ¿me explico? Entonces prefiero, no tiene nada, es normal, está creciendo, es que está en la adolescencia. Es que anda muy raro, te dice tu esposa o te dice el marido, oye, ¿no la ves rara? No tiene nada, ¿verdad que no tiene nada? A ver, Susi, ¿tienes algo? No, papi, ah. No nos sentamos a investigar, Angélica.
0: Claro. No, es que eso pasa con los papás, que lo minimizamos por la edad, porque son adolescentes, porque están creciendo. Mas, sin embargo, no nos enfocamos de que antes comía bonito, que antes dormía, antes era alegre, antes salía, convivía con los primos, ahora ya se aísla, ya se duerme, ya no quiere bañarse, ya no le gusta lo que le gustaba. Y ahí tengo que llevarte al doctor, quieras o no, tengo que analizar qué es lo que estás pasando. Muchas veces no quieren, pero los papás a veces ya nos damos cuenta cuando las cosas ya se perdieron.
1: Y a veces no nos damos cuenta, como muchos casos que se han publicado, donde la mamá dice, no vi nada, no tenía signos, nunca quiso atentar, nunca amenazó con eso. Por eso hay que estar pegado a nuestros hijos, Angélica.
0: Pero ¿sabes qué es eso? También me he dado cuenta de que los papás no se ponen a pensar de por qué mi hija se encierra en su recámara a hacer likes o a hacer en vivos o con sus compañeros, a mandarle videos o a mandarle fotos en situaciones comprometedoras. Después la niña ya no puede salir de ahí, pero tengo miedo de decirle a mi papá y a mi mamá porque me van a castigar.
1: De acuerdo contigo, y porque no he tenido la confianza con mi papá o mi mamá como para hablar de temas como estos. ¿Estás de acuerdo?
0: Claro.
1: ¿En qué he fallado yo como papá o mamá para que mi hija no se abra conmigo y me diga las cosas como son?
0: Totalmente, César. Eso es lo que más... Mira, no sé si me recuerdes, yo soy Angélica Médico de la Risa cuando viniste a Toluca que te vi, y es lo que yo más meto, que la risa, la alegría, que como padres hay que, o sea, hay que forzar esa alegría y esa vida de dar la felicidad entre la familia. Tú mismo lo dijiste, no todo es positivismo, no todo es... no es positivo, no todo tiene su límite. Pero como padres hay que ser, no tampoco tan padres mandones o padres que parecen gendarmes. Hay que darles a los hijos la oportunidad de tenerles confianza a nuestros hijos, que nos cuenten todo lo que están viviendo.
1: De acuerdo contigo, amiga querida. Angélica, te agradezco tanto lo que acabas de decir. Gloria, no me cuelgues. Después de esta pausa quiero platicar con una maestra que está en la línea también, ella como maestra, porque también estás de acuerdo que ellas también se dan cuenta de cosas en las escuelas, de que están molestando al niño, a la niña, al joven, al adolescente, al de la secundaria, y hay maestros que se ponen las pilas.
0: La maestra me va a dar, perdón que te interrumpa, me va a dar la razón. Los papás quieren dejarle todo el paquete
1: y no es de ellos, estoy de acuerdo.
0: Tienen la obligación.
1: Me encanta lo que dijiste, somos todos los responsables, ¿estás de acuerdo? Pero principalmente nosotros.
0: Totalmente.
1: Papás. Gracias, Angélica, gracias.
0: Gracias.
1: Ahoritita volvemos, no te vayas, qué bien habla Angélica, ¿eh? Médico de la risa. Me encantó que me llama, que estuvieras en contacto. Gloria, después de esta pausa platico contigo. En este día en el cual hacemos conciencia sobre este tema tan importante que es, pues esa, ¿cómo decirlo? Querer decir no a la vida, que es tan importante esto, señales de alarma que hemos estado platicando. Ahorita volvemos.
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0: redes sociales, algo que ahorita leía la carrera y que me impresionó mucho, que no se escucha bien, sí se escucha, que me impresionó mucho lo que me dijo. Dice que su hijo de 14 años atentó, ya sabes, en contra de qué, de su integridad, y que después de platicar con él, después de que estuvo internado porque ingirió no sé qué cosas, después de hablar con él, se da cuenta de que es porque no es que lo molestaran, porque una niña, la que quiere tanto, no le hizo el caso y aparte se burlaba de él, de su físico, por ser una persona llenita, por ser una persona tal. Él dejó de comer. Haz de cuenta que dejó de comer para ganarse el cariño de la muchachita. Pero llega un momento en que se provocaba, ya sabes qué, el devolver el estómago para intentar de agradarle a la niña. Y la mamá nunca se dio cuenta. Nomás veía que adelgazaba. Hasta que cayó en una crisis, una deshidratación severa, va con el médico. Oiga, usted sabe que el muchacho está provocando el que la comida la... Y ya hasta que investigan, se dan cuenta que esa es la razón, Valentina.
1: Qué terrible.
0: Valentina Luján, experta en ciencias de la felicidad, está ahorita aquí en el programa. ¿Qué piensas sobre esto, Valentina?
1: Ay, pues muchas cosas. La verdad es que, como experta en ciencias de la felicidad, pues obviamente los datos no mienten, ¿no? Es innegable que es un tema que tenemos que atender. Pero algo que sí me gustaría compartir, bueno, son dos cosas. Una, sobre todo a partir de esta historia que comparte César, es la importancia del vínculo, ¿no? Creo que, como decía tu invitada hace rato, los adultos vivimos en la prisa, resolviendo, sin realmente darnos el tiempo de conectar, escuchar con los ojos, ¿no? Escuchamos, pero sí, te estoy escuchando y sigues en la pantalla. Realmente no lo estás escuchando.
0: Y gran parte de los papás estamos en eso,
1: ¿no? Y entonces creo que el detenernos, escuchar con los ojos, el realmente poder sentir la energía de la persona, de tu hijo, de ir más allá de las palabras, es una parte importantísima, porque no caemos en estos comportamientos de riesgo de un día para otro, ¿no? Es un proceso.
0: No es de un día para otro, qué fuerte estuvo eso, es un proceso y a veces ni cuenta nos damos. Gloria, maestra jubilada, le saludo con gusto. ¿Qué quiere decir? Ahí bajé el volumen de su radio. ¿Qué quiere decir, maestra? Cuando yo dije hay maestros que no se dan cuenta y hay maestros que sí se dan cuenta que los jóvenes, los niños están sufriendo bullying. ¿Qué quiere decir sobre el tema, maestra?
2: Mire, doctor, yo tengo 70 años, trabajé 43 de maestra. Y créame que es una tristeza tan grande porque a mí me tocó ver varias generaciones, tanto de padres como de alumnos. Y hay un cambio, pero tremendo, en estas últimas décadas. Yo pienso, considero que es un problema de las autoridades, en este caso la Secretaría de Educación, de los maestros y principalmente de los padres de familia. Nosotros como maestros, cuando vemos una situación con los niños, porque obviamente se va viendo paulatinamente con situaciones repetitivas, le llamas al padre de familia para notificarle y lo primero que hace es defenderse, justificarse. No, no es cierto, en la casa no se comporta así, la maestra está exagerando. O sea, como si nosotros maestros nos levantamos en la mañana y decimos, a ver, ¿a qué padre de familia vamos a fastidiar hoy? No es así. O sea, nosotros, créanme que la mayoría del magisterio, no puedo unificar a todos, ¿verdad? Pero la mayoría, los alumnos durante un año son nuestros hijos. Así los vemos. Nosotros estamos en descanso y si otro niño viene y le agrede o lo está molestando, lo defendemos como si fuera nuestro. Y vas y le das la queja a la otra maestra, oye, o le pones un remedio tú, o yo lo voy a mandar a la dirección. O sea, son nuestros hijos, son nuestros niños. Y nos preocupamos tanto que por eso nos acercamos a los padres de familia para decirles lo que estamos viendo en sus comportamientos. Pero desgraciadamente el 80% no tenemos el apoyo de los padres.
0: Ay, qué triste lo que me dices, maestra Gloria. ¿Y por qué los padres estamos distintos?

0: traídos, nos vale un cacahuate. ¿Qué es lo que está pasando con los papás, con nosotros los papás, Gloria?
1: Los papás de ahora yo los comparo con los que yo tenía cuando estaba frente al grupo, porque yo fui 25 años directivo. Es totalmente diferente. Las mamás, sobre todo, la responsabilidad es de los dos, pero yo considero que es un poquito más de la mamá, porque es la que el niño se acerca más, ¿sí? Y ahorita, por la cuestión económica, por la cuestión de la tecnología, por la cuestión de todo, están dejando a un lado a sus hijos. Se están preocupando por darles toda la tecnología, que si carro, que si lujos, que si vacaciones, o que una casa muy bonita. Están basándose en material. Pero la cuestión emocional, la cuestión amorosa, le están dejando a un lado.
0: Maestra, sí, querida, es muy triste. Qué triste lo que dices, como dices, es muy triste. Te quiero, maestra Gloria, te admiro. Gracias por ese amor tan grande que diste a tantos niños, que dices, fueron mis niños. Esas son maestras, no fregaderas. Te quiero, maestra. Una pausa, ahorita volvemos. Qué fuerte lo que dijo. Esto es El Placer de Vivir Internacional. Ahorita regresamos.
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1: ¿Cómo estoy?

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1: César Lozano, lo escucho en su programa diario aquí en Chicago. Me gusta mucho su programa.
2: ¿Qué onda, doctor? Un saludazo desde acá, desde Des Moines, Iowa. Valentina Estefanía, con mucho cariño y enamoradísima de su programa, doctor.
3: Hola, César Lozano y Joel Garza. Les saluda Alma Ochoa de Los Ángeles, California.
4: Saludos, Chicago. Gracias. Todos los días estamos en Chicago en Amor. En la estación de Chicago es Amor 106.7. Y a Moines, a saludos a Des Moines en Iowa. Des Moines. Des Moines en Iowa, allá está Valentina Estefanía, tu tocaya, allá está. Le saludamos también en Los Ángeles a Almita Ochoa. Gracias por estar escuchando el programa. ¿Con quién vamos? Con Pregúntale a César, una segunda opinión ayuda mucho y más cuando no hayas a quién preguntarle. Pues pregúntame a mí, para eso hice el doctorado en psicoterapia. Para que me pregunten cosas. Antes pues decía lo que yo creía, lo que creía conveniente como médico, como máster en medicina, pero ahora como psicoterapeuta pues ya puedo contestar un poquito mejor. Vamos a ver qué me van a preguntar.
5: Buenos días, doctor, espero me pueda ayudar. Yo tengo un hijo en México, el cual lo tuve con mi anterior matrimonio, y actualmente estoy casado aquí en Estados Unidos. Y mi duda es, cuando vaya para México, ¿cómo le puedo hacer para dividir mi tiempo? ¿Qué me recomienda usted? Por ejemplo, si tengo 2 semanas de vacaciones, me recomienda que una la pase con mi hijo y la otra en la casa de mi esposa porque ella vive en otro estado. O que yo me quede con mi familia y con mi hijo y ella se vaya con sus papás. ¿O cómo le puedo hacer? Estaría de lujo si me pudiera ayudar con eso. Muchas gracias y felicidades por el programa.
4: Te conoció con hijo, claro. Amigo querido, ella te conoció con un hijo. Cuando te uniste a tu nuevo matrimonio,

0: Ella sabía que tenías un hijo. Ahora, nunca lo ves. Y cuando vienes, vienes, pero quieres, no hayas qué hacer, cuánto estar con mi hijo, cuánto estar con mi nuevo matrimonio. Papito, para mí, los hijos son prioridad. Pero siempre y cuando, no sé qué edad tenga tu hijo, no me marca la edad de tu hijo, no sé. Pero dedícale tiempo a él. Yo creo que puedes hacer todo. Si deseas, hoy te vas tú, mi amor, te vas con la casa de tus papás, mientras yo me voy a ir con mi hijo a convivir con él. A esta edad, 32 años mi hijo, 27 años mi hija, tengo mis viajes privados con ellos. Sigo haciéndolo. ¿Por qué? Porque para mí, ay, eso no lo, yo sé que son cosas que nunca van a olvidar. Divídelo el tiempo, ok, dile a ella, oye, tú sabes que tengo que estar con mi hijito porque no lo he visto. Vivo en los Estados Unidos, voy a México, tú también vas a México, vamos juntos. Si se lleva bien con tu nueva pareja, pues qué bueno que convivan los tres. Pero no me aclaras cómo se lleva, si él está de acuerdo con eso. Qué bueno que haya convivencia, qué bueno que tenga la madurez él para llevarse bien con tu nueva pareja. Pero no te olvides de tu hijo. Él desea también ver a su papá, que nunca lo ve. Parte el tiempo. Esa es mi respuesta. Que mi Dios bendiga tus pasos, Él bendice tus decisiones. Esto fue Por el Placer de Vivir Internacional, transmitiéndose en 105 estaciones de radio en los Estados Unidos. Phoenix, abrazos para ustedes en Amor 106.3. A mi gente de Las Vegas, Zona MX 103.5. Gracias Orlando, gracias Sarasota, Miami, gracias Filadelfia, Boston, Nashville, Tennessee, Albuquerque, bueno, Kansas City, Indiana, a tanta gente linda que me escucha en Odessa también. Mañana tenemos una cita, mismo horario, misma estación. Gracias Univisión Radio y afiliadas. Ánimo, hasta la próxima.
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1: Bueno, pues amigos, te platicamos pueblos con nombres que parecen inventados, pero que realmente, señores, son de neta. Son reales, señores. Esto en México.
2: Yo conozco uno, pero no puedo decir el nombre aquí.
1: ¿Por qué?
2: Pues porque es una grosería y no.
1: Bueno, mira, hay uno en Puebla, esto se encuentra en la Sierra Norte de Puebla, se llama Honey, se llama miel. En inglés.
2: ¿En inglés?
1: Honey Puebla, señores.
2: Honey Puebla. ¿Neta? ¿Existe ese nombre allá?
1: Existe allá en Puebla. Son nombres de pueblitos raros, pero que realmente, amigos, sí existen.
2: Honey Puebla.
1: Honey Puebla. Y luego está uno allá en San Luis Potosí que se llama Aguapuerca.
2: ¿Aguapuerca? ¿Así se llama?
1: Nombre raro también ahí.
3: Que va un poco. Hay alguien que yo conozco.
2: Dice que ahí nací yo, gordo.
1: Agua Puerca. Está en Tamazopo, dentro de la Huasteca Potosina, este lugar. Bueno, ok, vamos a seguir con estos nombres raros, pero que realmente así existen estos pueblitos. Hay un pueblito que se llama El Doctor, esto en Querétaro.
2: Así se llama, El Doctor.
1: ¿Dónde vas? Pues voy al doctor.
2: ¿Al doctor?
1: Claro.
2: Y es un pueblo.
1: Y está en la Sierra Gorda Queretana, amigos.
2: Oh, también de ya soy yo, de la Sierra Gordo. Ahí bajé rodando.
1: Sería veterinario. No será doctor. Bueno, hay uno que se llama Naco, en Sonora.
2: Ah, de ahí eres tú, güey.
4: ¿Naco?
2: ¿De ahí vienes?
1: Sí, de ahí vengo yo.
2: Oh, ¿a poco se llama Naco?
1: Se llama Naco y está en el norte de Sonora, muy cerca de la frontera. Naco. ¿Neta? Se llama este pueblito.
2: Ajá.
1: Hay otro que se llama, bueno, ese no lo puedo mencionar, ¿no? Porque se puede decir no se puede decir al aire. Pero en Sinaloa hay un pueblito que se llama Válgame Dios.
4: Ah, sí, Válgame Dios.
1: Está en Badiraguato, en una zona serrana cerca a Chihuahua. Amigos.
3: Y solamente los conocedores van a saber esto.
1: Sí.
3: Por ejemplo, Ciudad Obregón, Sonora, no se llama Ciudad Obregón, Sonora. ¿No?
1: Ah, caray, entonces ¿cómo se llama?
3: Ah, para que veas. Plutarco Elías Calles.
2: Ah, neta.
1: Ah, Plutarco, no sabía.
3: Sí, a ver, si entonces mal no recuerdo, es Ciudad Obregón es municipio de Cajeme. Ya me acordé. Okay. Ciudad Obregón, en realidad, si tú naces en Ciudad Obregón,
1: ajá,
3: tu acta de nacimiento dice que naciste en Cajeme.
2: ¡Órale!
1: Pero la gente la ubica por Ciudad, ajá, Obregón.
3: Y Sonoita es Plutarco Elías Calles, que ese es otro pueblo de la frontera. Entonces, tú dices, oye, ¿dónde vas? No, pues voy a Sonoita. No se llama Sonoita, se llama Plutarco Elías Calles.
1: ¿Qué tal?
4: ¡Uy, ay, ay!
1: Lo bonito de nuestros pueblos también, amigos.
2: Es una biblioteca.
1: Mira, ¿no? Hay otro pueblito que se llama Buckingham.
2: ¿Neta?
1: Así como en Inglaterra, pero eso es en Nayarit. Y la gente dice, oh, no, pues vamos a Buckingham.
2: A Buckingham.
1: Y andas en Nayarit. Y dice que está muy cerca de San José de Mojarras, que también vaya, tienen un nombre medio raro. Está cerca de San José de Mojarras en Nayarit, amigos. Nombres raros de pueblitos.
2: Como uno que yo conozco que se llama Miraplanes, que también está.
3: Ah, no, sí, pero ese sí. Los que nacen ahí ni quieren decir que son de ahí, dicen que son de Guadalajara.
1: Yo siempre digo que es un rachito chiquito, se llama Miraplanes.
2: Soy del Grullo, Jalisco, dice.
1: No. Y ya el último, porque vamos a tomar las llamadas telefónicas de parte. Pues miren, allá en Guanajuato hay un pueblito que se llama, agárrense, se llama La Nalga de Ventura.
2: La Nalga, ay.
4: Ay.
1: De
4: a ver cómo hicieron ese nombre.
2: Y está bueno para ir a agarrar
1: sí,
2: por allá.
1: Hay que ir a dar la vuelta también ahí en la plaza. Y está en Valle de Santiago, al sur de Guanajuato, amigos. Lo pintoresco de nuestros pueblos.
2: Allá donde están tus tías, las momias.
1: Claro, bien paraditas ahí. Y donde son los mejores.

0: cueros también aquí.
1: Así es.
0: Bueno, a ver, amigos, queremos platicar contigo aquí en el 1-844-370-4839. Oye, platícanos, cuéntanos de qué pueblos has visitado, cuáles te parecieron bonitos también, qué pueblos has visitado allá en nuestro México pintoresco, lindo y querido. 1-844-370-4839.
1: ¿Ya ves a la gente que es de China, Nuevo León?
2: China, Nuevo León.
0: Es cierto, mira.
2: O de la Chona, que dicen, arriba la Chona y abajo los chones.
1: Pero sí, pero por esa encarnación de Díaz, Jalisco, no la Chona.
2: Ah, sí, cierto.
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1: Bueno, pues amigos, estamos platicando de algunos nombres raros de nuestros países. Nombres medio raritos que la gente nos hemos encontrado también ahí. ¿Conoces algún pueblo medio raro? Con nombre medio raro, pero que también lo has visitado. ¿Te pareció un pueblo muy bonito? Márcanos en el 1-844-370-4839, amigos.
2: Y mira, aquí tenemos Orlando, que él visitó un pueblo muy bonito, pero se llama de una forma muy peculiar.
1: ¿Cómo se llama, Orlando, tu pueblo?
3: Se llama Totonilquillo, Jalisco.
2: ¡Ah, cerca de allá, mira, de tu rancho, mi querido Pancho!
1: Está bonito tu pueblito,
3: mi querido Orlando.
1: Dinos.
3: Está bonito. Incluso ahí hay algo peculiar de ese pueblo. Antes, hace más de 200 años, ese pueblo se llamaba Atotonolco San Gaspar, de las Torres Mochas.
1: ¡Ah, caray!
3: Y después se fue creciendo el pueblo y se fundó a un ladito y ahora se llama Totonilquillo.
1: Ok.
3: Un nombre medio raro, pero un pueblito muy bonito.
2: Oye, sí, ¿por qué bonito, era de las Torres Mochas? ¿Había unas torres gemelas allá o cómo?
3: No, había un templo que empezaron a hacer y nunca lo terminaron. Después cuando la época de los cristeros lo tumbaron y se quedó abandonado. Ahorita hasta la fecha todavía existe.
1: Sí, claro.
2: Mira la historia de nuestro México. Oye, ¿qué tal el Orlando?
1: No me dejes de mentir, también en el estado de Jalisco hay un pueblito que también es muy conocido por todos, que se llama Casimiro Castillo. ¿Verdad, mi querido Orlando?
3: Y Casimiro Castillo.
1: Sí, para mucha gente le resulta un poco así medio raro el nombre. Y luego tenemos también otro pueblo. Sí, dinos, Orlando.
3: No, me digo que como está otro, hay otro pueblo que se llama Mezcala. Uh-huh. Que está ahí Tarjito también, está la Ribera de Chapala, todo eso.
1: Sí.
3: Ajijí, son pueblitos muy bonitos.
1: Pero fíjate que Ajijí, aunque el nombre está medio raro también, está habitado por puro canadiense, puro gringo, Bahía de Orlando.
3: La gran mayoría, sí, ahorita ahí casi todos los locales le sacamos la vuelta ahí porque está todo caro por las nubes.
1: Gracias.
2: No, puro europeo, Orlando. Ya viviendo allá en los pueblos mágicos en México, güey.
1: Es lo bonito de nuestro país, estos nombres pintorescos, amigos.
2: Gracias, Orlando.
1: Que nos hace diferente también, amigos. Queremos recordar junto contigo, pues, los nombres raros de nuestros pueblos. Márcanos aquí en cabina, queremos escuchar el nombre de tu pueblo. Dilo con orgullo. 1-844-370-4839.
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1: Bueno, pues amigo, estamos hablando de algunos nombres raros de nuestros pueblos, del lugar posiblemente donde creciste o de los alrededores de donde tú creciste, que a lo mejor tenían los pueblitos nombres raros. ¿Cuál es ese nombre raro que escuchaste? Márcanos en el 1-844-370-4839.
2: ¿Nunca llegaste a ir a Tejeringo al Chico?
1: No, amor, fíjate que no, nunca fui
2: ahí
1: para
2: cerca
1: allá,
2: de
1: no.
2: Mi, de Aguascalientes está ese
1: ¿en
2: pueblo?
1: ¿Serio?
2: Tejeringo al Chico.
1: Ah, qué caray, yo pensé que era parte de Michoacán, pero no es de Aguascalientes.
2: También es que se repiten en algunos lugares, en algunos municipios, ahí se repiten.
1: Pues. Mira, tenemos aquí en la línea a Elena, mi querida Elena, ¿de dónde eres y cómo se llaman los pueblitos estos medios curiosos?
3: Ah, yo soy del estado de Guanajuato.
1: ¡Arriba, sí! Guanajuato, señores, y sus momias.
2: ¿Y cómo se llaman los pueblitos allá en Guanajuato, mi querida Elena?
3: Ahí cerca de mi rancho está una ciudad que se llama Uriangato.
1: Uriangato.
3: Y antes de llegar allá, Uriangato. Y antes de llegar allá hay dos pueblos que se llaman, uno se llama La Deseada de Arriba y otra La Deseada de Abajo.
1: La

0: Deseada de arriba y la de abajo. ¡Ah, qué barbaridad! ¿Y sabes la historia por qué le pusieron ese nombre, mi querida Elena, o no?
1: No, la verdad no tengo idea, pero siempre que pasamos por ahí, los vemos.
2: Oye, ¿y a dónde te gusta ir? ¿A la de arriba o a la de abajo?
1: Pues donde sea está bien.
0: No, dice que cuando dice que ya mejor se va a Briangato derecho.
3: Sí, derecho.
0: No se queda ni la de arriba ni la de abajo.
2: No se desvía. Elena dice, no, yo no me desvío porque está peligroso por ahí.
0: ¿Qué tal y cuán embarazada?
1: Es peligroso.
2: Es peligroso, no, olvídate.
0: Un saludo a toda la gente. Gracias, de Guanajuato, Elena. Mi querida Elena, gracias por tu llamada telefónica. Mira, tenemos también al compa José aquí en la línea. Oye, José, a ver, dinos estos nombres pintorescos de los pueblitos de donde tú eres originario. José.
4: ¿Dónde están?
0: Sí, te escuchamos.
4: San Felipe, Guanajuato, le dicen San Felipe Torres Mochas, porque duró muchos años que dejaron la torre del templo a la mitad. Por la razón que te llamo es porque en el norte de Sonora hay un pueblo que se llama Benjamin Hill.
0: Benjamin Hill.
2: Órale.
0: Pero está en inglés el nombre ese, Benjamin Hill, mi querido José, ¿o qué?
4: Está en inglés, si tú lo buscas en el mapa, ahí está cerquita de Santa Ana.
0: Sí. Mira.
2: Oye, hay otro allá por mi rancho que se llama Salsipuedes también.
0: ¿Salsipuedes?
2: Sí.
0: ¿No es del estado de Jalisco, Salsipuedes?
2: Pues ahí cerca, pues es que Aguascalientes está cerca de Jalisco.
0: Es que colindamos, es cierto. Mira, allá en mi cerca de donde soy yo también hay un pueblo que se llama Mascota. Y mucha gente dice, ¿a cuál Mascota? En realidad hay un pueblito en el estado de Jalisco que se llama Mascota. Pero viene de un nombre náhuatl, así lo modificaron al español. Y el nombre náhuatl es Amaxacotlán y significa lugar de venados y culebras. Pero es muy conocido el pueblo de Mascota también en el estado de Jalisco. Pero mucha gente dice, ¿qué? ¿Mascota qué? ¿Que tú eres la mascota de quién?
5: Oh my God.
0: Y le resulta un poco medio chistoso.
2: ¿Y está bonito el pueblito?
0: Está bonito, claro.
2: Es que los pueblitos de México ese son muy bonitos. Yo a mí me gustaría ir a San Miguel de Allende y conocer todos los pueblos de alrededor.
5: Ah, sí, está súper bonito.
0: Los pueblitos de Michoacán también, acá tienen nombres muy, muy bonitos.
5: Ajá, pues el Habibi me ilusionó y me dijo, mi amor, te voy a llevar a París. ¿Sabes dónde me llevó?
0: ¿A dónde te llevó?
5: París, Texas. No París, France.
0: Bueno,
5: yo dije, ¿cuál es este París?
2: Sí. Ay, no.
0: De pero me llevó a París. 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
1: Bueno, pues amigos, estamos hablando de nombres raros que hemos escuchado de nuestros pueblos en México, ya sea también en Centroamérica, Sudamérica. ¿Qué pueblitos conoces con un nombre raro? No solamente están en México, también acá en Estados Unidos, por ejemplo, aquí en el estado de California. Está en el norte de California, Los Baños.
2: Los Baños, sí, sí, cómo no.
1: Claro, tenemos también acá a Manteca. Hay un pueblito que se llama Manteca aquí en el estado de California.
2: ¿Manteca?
1: Manteca, claro. Hay uno que se llama Gorda.

0: aromas. Está uno que se llama Weed.
1: ¿A poco también
0: Weed? Claro, por supuesto. Oh,
1: hay que
0: sí.
1: ir a ver si hay Weed.
0: Indio también acá. Oye,
1: pero también visité el estado de Texas y en Texas también hay muchos pueblitos que están bien raros los nombres. Por ejemplo, hay uno que se llama Ding Dong, Texas.
0: Ding Dong, como el cantante ese argentino. No, ding Dong son las cosas del amor.
1: Ándale, así como Ding sí. Dong, como el timbre de la casa, güey. Ajá. Hay otro que se llama, fíjate, bien raro, se llama Tarzán, ¿cómo? Texas.
0: Tarzán.
1: Como el Tarzán.
0: Pues tenemos a Tarzana también acá cerca. Tenemos a Tarzana aquí en el estado de California.
1: Ah, ¿qué tal, eh?
0: ¿Qué hubo?
1: Oye, hay otro que se llama Turkey, Texas. ¿Turkey? ¿Así como pavo, Texas?
0: Sí, así. Claro. Mira, tenemos en la línea aquí a Yolanda. Mi querida Yolanda, ¿tú qué pueblitos conoces con nombres raros? Platícanos.
1: A ver, Yolanda.
2: Muchacho, yo conozco varios pueblitos con nombres raros. Uno de ellos es La Chona.
1: ¡Ándale, La Chona, Jalisco!
2: La Chona, se llama, es Encarnación de Díaz, Jalisco, pero le decimos La Chona.
1: ¡Órale!
2: Hay otro pueblito que se llama Mezquitic. Mezquitic. Sí. Jalisco también. Oh, y hay otro que no sé si lo pueda decir porque dice así como una grosería, ¿se puede?
0: Sí, claro, sí, lo he escuchado, sí, ese pueblito no. también.
1: Está
0: claro.
1: bien lejos. Está bien cierto? Lejos ese pueblo. A cada rato me mandan para allá, señora.
0: Mire, doña Yolanda, que hay aquí en California también, perdón, en Arizona, hay un pueblito que se llama Sorpresa, Surprise.
1: Surprise.
0: Y cuando le pusieron el nombre de Surprise en el estado de Arizona, pensaban de que era un lugar que no iba a crecer y hasta el día de hoy tiene arriba de 140 mil habitantes. Vaya Surprise que se ha aventado.
1: Vaya Surprise.
0: Para que veas, ahí está.
1: Doña Yolanda, y sí es cierto que allá en la Chona, en la Encarnación de Díaz, Jalisco, se dice, arriba La Chona y abajo Los Chones.
2: Así es.
0: Vamos, vamos para allá.
1: Vamos.
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1: Pues vaya, señores, que sí es impresionante. Un hombre tuvo que construir una casa porque tiene una colección, una de las colecciones más grandes de perfumes.
2: ¿De perfume?
1: O colonias, como le llames acá, de la colonia acá para los hombres. ¿Saben cuántos tiene este tipo en esta casa que construyó solamente para poner en exhibición todos sus perfumes?
2: ¿Cuántos?
1: 3,500 tienen exhibición.
2: ¿3,500 perfumes?
1: Más guardados. ¡Órale! Más otros 3,000 que tiene guardados ahí por si acaso. O sea, tiene el equivalente a 7,500 perfumes este vato. Entre, me imagino que para perfumes para mujer y colonias también para los hombres.
2: Oye, pero qué increíble. Uf. Y de hecho tiene varios perfumes que son ligados a varias celebridades, claro, ¿no?
1: Mira, por ejemplo, tiene un Chanel número 5 de más de 100 años.
2: ¿De más de 100 años?
1: Más de 100.
2: ¿Y son, todavía huele?
1: Son caros estos perfumes, ¿verdad?
2: ¿A poco?
1: Los de Chanel o de esta marca.
2: Sí, ¿cómo no?
1: Está vinculado con figuras como, por ejemplo, Napoleón y también con la señora Elizabeth Taylor, señores.
2: Oh, imagínate.
1: ¿Qué tal?
2: Saber a qué olía Napoleón. ¿Eh? O sea, es parte de la historia.
1: Sería Elizabeth
2: Taylor.
1: Es cierto, la señora historia.
2: O sea, estrella de Hollywood.
1: Claro. ¿Tienen ustedes perfumes, muchachos?
2: Sí,
1: ahí
2: ¿cómo
1: en su
2: no?
1: casa.
2: Oye, pero de hecho, mira, si quieren ver la colección de este, que está impresionante, tenemos el video, estamos en YouTube, en el Freeway Show, y también en VIX, canal 702 de VIX Música, pero fíjate que las fragancias más caras vienen en frascos bien pequeñitos, güey.
1: Y más caros.
2: ¿Y por qué? Y
1: ¿cómo?
2: De hecho, dicen que tienen feromonas que sí hacen que pues las mujeres o el sexo opuesto también lo atraigan.
1: Claro. Oye, fíjate que a mí me recomendaron un perfume de nuestro jefe, le mando un saludo a nuestro jefe Oscar. Ya, me dijo el nombre del perfume cuando lo miré, casi me da un patatús.
2: Es que él compra...
1: ¿Como $500?
2: Él compra perfumes acá bestseller.
1: ¿$500 dólares por un perfume? ¿No? Yo fui a una tienda de esas que venden ropa. 18 bolas.
2: Gordo, pues
3: mijo,
2: es que...
3: pero vas a oler hermoso, una... bonito.
2: Tú ni te echas
3: se van
2: perfume
3: a acercar las mujeres.
1: No, yo ni me pongo casi. Yo creo que a mí yo soy más del olor natural. Yo huele bonito y ya huelo como a vainilla.
3: Con razón no se te acercan.
2: Como a rancho, hueles como a,
1: ¿qué
2: a estiércol de vaca?
1: ¿Qué perfumes, en tu caso, Zaida, y en tu caso, Morris, qué colonias tienen en su casa?
2: A ver, Zaida, échale.
3: Ah, la de Carolina Herrera, la, que es una zapatilla, si bien, yo tengo la negra. Me encanta ese olor. Para yo, para los perfumes, soy muy específica porque yo sufro mucho de migrañas. Entonces, el,
1: ¿a qué tiene que oler el perfume?
3: El olor tiene que oler no tan fuerte y no tan así que te estás ahogando en puro perfume, pero algo dulce y agradable.
1: ¿Qué los pruebas o qué para ver esta
3: no,
1: dulce?
3: No, pero el olor, es que hay unos olores que automáticamente huelo y me da migraña. La mera verdad,
2: imagínate,
3: es que sí.
2: O sea, perfumes Morris, corrientes como el tuyo no.
1: Imagínate,
2: ¿verdad?
1: Que yo venda perfumes y me diga una persona, yo quiero un perfume pero dulce, pruébalo, yo abro la boca por
3: no,
1: favor.
3: No, es que dependiendo, hay unas, me gusta mucho con el scent de vanilla, vanilla scent, esos dulces. Esos huele bien rico, pero hay otros que es como más así de bosque, o tipo de rosas, flores, dependiendo de lo que quieres.
1: Morris, ¿tú de qué, cuáles colonias te gustan a ti, mi querido
2: pues
1: Morris?
2: Pues mira, fíjate, yo ya le he platicado acá, yo vendía perfumes.
1: ¡Ah! Otro trabajo
3: claro,
1: para Morris.
3: Estoy agregando a la lista.
2: Y no, mi
3: favorito. Mil trabajos.
2: Claro.
1: ¿Cuál era tu favorito?
2: Por favor, yo no tengo la culpa de tener mil trabajos en este mundo.
1: Venga la mentira, a ver, venga.
2: El mejor que me ha tocado leer y que las morras, pero ahora está bien caro, así como tú dices, el frasco cuesta como 500, 600 bolas, güey.
1: ¿Cuál es?
2: El Gucci Envy for Men.
1: ¿Gucci qué?
2: Gucci Envy for Men. Ese es riquísimo, pero yo no sé por qué se puso tan caro, güey. Y es un frasquito chiquito, te cuesta 500 bolas, güey.
1: O sea, ¿como cuántas onzas tiene? Unas 12 onzas, yo creo, el perfume.
2: Sí,
1: menos, yo
2: o
1: creo,
2: menos, güey,
1: ¿no?
2: Como 10 onzas, güey.
1: ¿Y por qué
2: wey
1: tan caro?
2: Pues no sé, o sea, es que la fórmula es única, yo creo, y es muy difícil de conseguir.
1: Mira, yo me he dado cuenta que a mí me gustan los olores frescos.
3: Ah, ok.
1: Son los que me gustan a mí. Los así, los dulces, así como los de Zaida, no.
3: Sí.
1: Como que no van conmigo así. Los,
2: como
1: no,
2: frescos, como.
1: No
2: a,
1: los soporto.
2: Como sí, frescos, sí, como a rancho, como a vaca.
1: Como yo,
2: como a
1: claro.
3: No,
1: no
3: como
1: sé,
3: el
1: que
3: mar
1: huelan a cilantro, a cebolla.
3: No,
1: algo diferente. Ese es el olor que yo he notado que va con mi nariz. O sea, se lo siento así bonito. Pero bueno. Amigos, acá lo más importante, siempre lo hemos dicho, es tu llamada telefónica en el 1-844-370-4839.

0: Oye, ¿cuántos perfumes tienes ahí en tu casa? ¿Cuál es el perfume? ¿Cuál es tu perfume favorito? ¿Cuál es el aroma que te gusta a ti? Márcanos en el 1-844-370-4839.
1: Como te gustan los olores frescos, te voy a poner un agua fresca y te lo voy a...
0: Ándale, me la tomo. Que sea la horchata, por favor.
2: Pancho le gusta ordeñar. A Zaida le gusta ordenar.
3: Let me get a number two.
2: Y al Morris le gusta engordar. 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
1: Bueno, pues amigos, estamos hablando de perfumes, de colonias. ¿Cuál es el olor que va contigo? Márcanos 1-844-370-4839. ¿Cuál es el perfume que más te gusta? ¿Cuántos tienes también ahí en la casa? Vamos a platicarlo también, amigos, aquí en el Freeway
2: Show. O el que también usas para conquistarse, ¿vale? Mira, ¿con quién vamos?
1: Con Miguel, que lo tenemos ya listo, mi querido Miguel. ¿Tú cuántos perfumes tienes en tu casa y cuál es el que usas?
2: ¡Échale, mi Mickey!
3: Hola, ¿cómo están, Pancho, Morris? ¿Cómo están?
1: Bien, mi querido Miguel. Es más, si nos miras, te enamoras, mi querido Miguelito.
2: Y si nos hueles, no, hombre. Uf. Te desmayas.
4: No es cierto, oh, sí, mentiroso.
3: Hasta por acá vuelo a Zaira.
4: Eso sí.
1: Con puros siete machos, mi querido Miguelón.
2: Oye, ¿cuál es el que más te gusta, Miguel, de tus perfumes?
3: Pues el que me gusta ahorita, me gusta más el YSL y el Versace.
4: Oh,
1: el YSL.
4: Sí, el YSL. Y okay. Saint Laurent.
1: Ok, ¿y cómo identificaste el olor que va contigo, mi querido Miguel? Que dice, este va conmigo.
3: Pues, bueno, con los Versace son más como cítricos. Ajá, sí. Son como más para el summer.
2: Para el verano, ¿ya ves?
1: Ah, esos son los que van conmigo, fíjate, los que yo identifiqué que van conmigo, los cítricos.
2: Pero es que no...
4: Sí, es
2: no,
4: que depende.
2: Pero es depende de la temporada, ¿verdad, Miguel? O sea, esos son para verano, para... mira, dile para invierno, ¿cuáles se usan, Miguel?
1: ¿Cuál? ¿No es lo mismo?
3: Invierno es como la temporada de frío, ¿verdad?
1: Sí.
2: Sí.
3: Ok, esos son como más los valentinos, los YSL.
2: Los más dulces, ¿no?
3: Los más dulces, como los chiclosos.
1: ¿Ya ves? Ajá. O sea, que hay que comprar diferentes perfumes para el año.
4: Pues depende de tu persona. Nada más.
1: Yo uno me aguanta como 3 años.
4: No,
1: yo
4: Pancho.
1: Verano, otoño, invierno, el mismo perfumito.
2: No, gordo, tienes que aprender. Ahora también hay unos para el día y otros para la noche, ¿verdad, Miguel?
3: Ah. Sí, eso sí es cierto, porque aquí como yo vivo en Texas, hace mucho calor. So yo cuando me pongo los cítricos como para el calor, me duran como medio día.
1: ¿Ya ves? Ay, ¿por qué duran tan poquito tiempo?
2: Porque hay que tener
4: el sudor.
1: Ahí pídeles el 50% de descuento.
4: No, es que así no funcionan, Pancho.
1: Bueno, a ver.
2: No, Miguel, no le hagas caso a este güey, porque no sabe nada de perfume.
1: Ya, pues, algo sé, mira, vamos a regresar con el compa Armando. Viene Marta y el resto de las llamadas en el 1-844-370-4839. Oye, tienes una colección de perfumes ahí en tu casa. ¿Cuántos tienes? ¿Cuál es el olor que va contigo? Márcanos, 1-844-370-4839.
2: Gordo, tú sigue oliendo a rastro, no te preocupes.
1: A cilantro. Ay,
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1: Bueno, pues amigos, queremos platicar contigo en el 1-844-370-4839. ¿Cuál es el perfume que más usas? ¿Cuál es el perfume que va contigo? Porque dicen acá mis compañeros que es depende de la temporada del año y también depende de tu piel,
2: de tu pH.
1: De tu pH. Sí. ¿Cómo lo identificaste? Márcanos 1-844-370-4839.
2: Yo la neta, si sudo así, yo huelo como a tacos.

0: güey. Uh-huh. O como a pozole. Entonces me tengo que poner un perfume fuerte porque mi sudor es pesado, güey.
1: Mira, tenemos a Carmen aquí en la línea. Mi querida Carmen, ¿tú cómo identificaste el perfume que va contigo con tu pH? Dice acá Morris.
0: A ver, Carmencita.
1: Carmen. Sí. Carmen, te escuchamos.
2: Oliéndolos. Pues oliéndolos, ¿cómo más?
0: Sí, sí, eso es lo. Es que si no los hueles, pues ¿cómo?
3: ¿Cuál es
0: sí,
3: tu claro. favorito, Carmen?
2: Pero yo también, igual como Zayda, no me gustan los olores dulces. Okay. Me marean.
0: Oye, ¿y cuál es tu favorito, Carmencita?
2: Tengo dos. Uno es el Cayali, que es de liche. O sea, huele bien rico. Es para el tiempo de calor. Y para el tiempo de frío, un Valentino.
0: Okay. ¿Ya ves, gordo?
3: Sí, fíjate, el Valentino.
1: Voy a comprar uno de esos perfumes cuando Zayda está obligado y le voy a decir, ¡Calla ahí! Le voy a decir,
3: ¡No se puede contigo,
2: man! Pero están bien ricos. Los dos están bien ricos.
1: ¿A qué huele el Calla ahí, mi querida Carmen? Suena como japonés.
2: Liche.
1: ¿A qué?
3: Lichi.
2: A liche.
1: ¿A leche?
3: No, leche no. Lichi, es como una fruta.
1: Yo pensé que hombre de vaca, no, dije yo.
0: Leche, no.
3: ¿No has escuchado como lichi martinis? No. Es como una fruta así blanca, que a veces lo... Sí, like, digo, esa sí no la he probado, la que me... Digo, he puesto la que está diciendo Carmen, pero lichi sí tiene un olor especial.
0: Oye, Carmen, okay. Y por ejemplo, para conquistar, ¿cuál es el que te dicen los vatos? Y este...
1: Con no, qué rico hueles, Carmen, que dicen.
2: El Bote Viva, el Valentino.
1: ¿Cómo es el olor del Valentino, Carmen? ¿Cuál es el olor? ¿Cómo es? Descríbelo.
2: Ay, es muy fresco. Fíjate que lo pueden confundir con un perfume para hombre.
3: Mm. Es cierto.
0: Ahí está, gordo, cómprate
1: el Valentino.
0: ¿A ti que te gusta ponerte perfumes de mujer?
1: Claro, yo me pongo el de mujer y cuando la gente me pregunta, ay, ¿qué huele esa mujer? Le digo, es que mi esposa me abrazó, ya ves cómo es de cariñosa.
0: Las mujeres me abrazan mucho y me dejan bien olorosa. Sí. Ay, sí, cómo no,
1: pues sí, Morris.
3: ¿El rancho tiene wifi? Yo pensaba que solo había vacas y güeyes como ustedes.
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1: Bueno, pues señores, tenemos buenas noticias. Tenemos buenas noticias aquí en el Freeway Show. Hoy es el estreno de Vida de Pelos. Es un nuevo video podcast de nuestra amiga Karina Banda, que la miramos a través de las pantallas
2: guapísima,
1: de Univision.
2: Karina Banda, oye.
1: Bueno, pues el día de hoy estrena este gran proyecto. Es un video podcast y bueno, es muy especial para ella porque habla de la vida que tienen muchas personas, pero con sus mascotas.
2: Oh, qué chido.
1: Con sus perritos, con sus gatitos. Y del amor que llegas a desarrollar y la convivencia con estos hijastros. ¿Cómo le llaman?

0: perrijos que tienen ahí en la casa, o si no, los gatitos que tienen ahí en la casa. Es un podcast muy bonito, inicia el día de hoy, y es de nuestra compañera Karina Banda, que ya lo pueden mirar en la aplicación de VIX.
1: Oye, regia, hermosa, también esposa de nuestro compa Carlos Ponce,
0: sí.
1: Y que la conocemos, ella antes era locutora, fíjate, sí, y ahora es toda una gran estrella. Hay que ver este video podcast porque va a dar mucho de qué hablar, y aparte es una mujer que...
0: Hermosa, Morris, muy
1: que
0: linda.
1: Que habla increíble.
0: Sencilla, y va a tener muchos artistas invitados. Y también van a ir con sus mascotas para platicar y tener este tema de cómo convives y cómo llegas a desarrollar pues este apego tan fuerte a veces con nuestros animalitos, con nuestras mascotas. Repito, se estrena el día de hoy, se llama Vida de Pelos con Karina Banda, amigos.
1: Dijo que en el próximo podcast te va a invitar, sí, gordo, para...
0: Claro, dice... te voy a llevar yo al morro con mi mascota.
2: Soy Paquito.
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1: Bueno, pues amigos, una mujer se arrodilla y le propone matrimonio a su novio porque dice, ¿saben qué? No te preocupes, le dijo a su novio, yo me voy a encargar de esto. Entonces, en un escenario muy bonito y muy romántico, la muchacha pone el teléfono para grabarse, se hinca y le dice, mi amor, ¿quieres casarte conmigo? Y le da el anillo y el vato, pues claro, terminó bien aquí la historia, acepta casarse con ella.
2: Ah,
1: bien.
2: Okay.
3: Oye, pero es que bien. Así deberían de ser todas las mujeres, que tengan iniciativa. No. O sea, estamos ya en el siglo XXI, señor.
1: ¿Está bonito, mi querida Zaida?
2: Sí, está bonito, pues para ellos, pero para mí, no, no, así no, Zaida, lo voy a hacer yo.
1: Zaida,
2: ¿no
1: eres una mujer moderna, Zaida?
2: Soy una mujer moderna, pero no tan moderna tampoco. Mira. No vamos a exagerar. Yo no me esperé pues, tanto Zaida. Tiempo a llegar al punto para yo hacerlo. No, no, no, no.
3: Zaida,
2: que él
3: mira,
2: se ponga en sus knees y me pida matrimonio.
3: Mira, Zaida, yo que tú con ese petrolero que te agarraste, con todos los camellos que tiene, con los pozos petroleros y todo el rollo, yo que tú ya iba comprando el anillo y me iba arrodillando así como esta chava.
2: Tengo otra idea, ustedes platiquen con él y le digan, oye, ya es tiempo. Ya,
1: yo tengo una amiga que le propuso matrimonio a su esposo.
2: ¿En serio?
1: Sí, claro.
2: ¿Y cómo les fue?
1: Armó la fiesta, ella le hizo la sorpresa, armó la fiesta, puso de acuerdo a toda la familia, llevó banda, llevó mariachi, mataron un marrano ahí también.
3: ¿Mataron un marrano?
1: Claro.
3: ¿Y por qué no me invitaron?
1: No, pues, o sea, iba todo lo alto y de todo lo ancho, señores, también acá, esta familia. Entonces,
3: ¿y la muchacha se arrodilló?
1: Es que fíjate que la gente que vivimos en el campo, cuando matas una vaca o un marrano, es un evento especial de la familia.
2: Ah, ok. ¿Y les fue bien?
1: Entonces, la muchacha le dijo, mira, tú no me has propuesto matrimonio, pero yo te lo quiero proponer a ti. Se arrodilló, le entregó el anillo y el vato dijo, claro que me quiero cantar, que me voy a casar contigo, chaparrita. Sí. Mi amor.
2: ¿Y todavía siguen casados?
1: ¿Qué?
2: ¿Todavía siguen casados?
1: Claro, siguen acá.
2: Ah, qué bien.
1: Es más, si tú quieres matar un marrano el día que le propongas acá, aquí en el show tenemos otro.
3: Oh, no. ¿Y por qué me volteas a ver a mí?
2: No,
1: no hay nada
2: mal que en una mujer le proponga matrimonio al hombre. Pero yo no soy esa mujer. Yo quiero que el hombre me proponga matrimonio.
3: Mira, ahí te vas.
2: En ese aspecto, I'm old school.
3: Mira, ve el video de esta muchacha, ponlo para que veas cómo esta chava allá en París lo llevó hasta París al vato.
2: Y no París, Texas.
3: Y ahí,
2: como a mí.
3: Ahí en la Torre Eiffel. Ahí enfrente le pidió matrimonio y todo el rollo, mira.
1: Que no tienes que ir hasta París, te vas a la Torre de Las Vegas también ahí.
2: No.
1: Y ahí también.
2: Yo no lo voy a hacer, guys. Habla con el Javib y que él se ponga.
3: Mira, yo que tú ahorita llegando y ahí en el baño, en donde sea, le pedía matrimonio de rodillas, porque si no se te va a ir el tren, mija, ¿eh?
2: No. Yo no lo voy a hacer así. Yo me voy a esperar para que llegue el día que el hombre llegue con el anillo y me pida matrimonio.
1: ¿Pero les ha tocado conocer algún familiar cerca, alguna amiga que le propuso a ella matrimonio? ¿Ella tomó la iniciativa? ¿Les ha tocado conocer a alguien así?
3: Márquenos 844-370-4839 y recomiéndenle a Zaida que ya vaya comprando el anillo, porque si no, olvídate, Zaida.
1: No, nada de malo.
3: Lo vas a perder.
1: Nada de malo. Tomamos ya las llamadas telefónicas, amigos, para que vean.
3: Sí, es más, nosotros te lo podemos patrocinar, lo puede sacar de la tarjeta de Pancho.
2: Voy a sacar un anillo, pero para mí, no para
1: ándale,
2: ustedes.
1: Hacemos tripitas, Zaida.
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1: Bueno, pues amigos, siempre hemos dicho aquí en este programa que lo más importante es su historia en el 1-844-370-4839. Oye, ¿tienes una mujer o conoces una mujer que se te declaró a ti? ¿Propusiste matrimonio? Ya ahora las mujeres son proponer también y eso está nos chido. Encanta también. Mira, tenemos a Yasmín aquí en la línea, mi querida Yasmín. Queremos escuchar tu historia. ¿Cómo está, mi querida Yasmín?
2: A ver, ¿quién se le va a proponer
3: aquí?
2: Muy
3: bien. Es mi hijo.
2: ¿Tu hijo?
3: Mi hijo está... Ponle cuidado. Ajá. La esposa de él, la mujer, porque ya están viviendo.
2: Sí.
3: Estamos organizándole, ella le va a pedir matrimonio a él.
2: ¡Ay,
3: pero él no sabe, él no sabe nada.
2: Okay.
3: Y ella tampoco sabe que él le está organizando la pedida de mano para casarse ahorita en diciembre. Y yo soy la que les estoy organizando a los dos todos.
2: ¡Ay,
3: yo soy la mamá de...
1: Yasmín, ¿y quién va a proponer primero? ¿Ella a tu hijo o tu hijo a ella?
3: Ella a mi hijo.
2: Ay, o sea, va a ser como mutuo, pero sí. Va a ser sorpresa para los dos.
3: Para los dos. Ella no sabe nada, él no sabe nada y yo soy la que estoy organizando todo, pero ninguno sabe nada.
1: Oye, ¿y no. ¿por qué tu nuera está organizando todo
2: la
1: este,
2: pedida?
1: La pedida, o sea, ¿cuánto amor hay en ella? Sí, claro, porque regularmente las mujeres no se atreven a hacer esto.
3: Quiere hacer algo diferente. No es porque él no le quiera pedir matrimonio a ella.
2: Ah, mira, qué bonito. O sea, algo diferente. Claro, sí. Es que la mujer también tiene que tener la iniciativa. Zaida, deberías hacer lo mismo.
4: Es pues, cierto. Digo, no, para mí no creo. Yo me voy a esperar. Pero qué bueno que Yasmín y pues le está pasando a
2: Yasmín, ¿lo vas a dejar ir?
1: Yasmín, tú que conoces a tu hijo, oye, ¿se va a súper emocionar porque ella tomó la iniciativa primero?
3: Sí.
2: No, olvídate, va a ser algo increíble ahí.
1: Oye, Yasmín, cuando tenga la pedida de mano de ella a tu hijo, si toman un video, nos lo compartes para ponerlo acá en las redes sociales.
3: Con gusto voy a hacer eso.
2: Ay, gracias.
4: Sí,
2: y nos invitas también. Si hay comida, pues nos invitas.
1: Te juro
2: también.
1: Que vamos a comer muy poquito.
3: Pero es que estoy escuchándolo y siempre había querido participar en el tema.
4: Ay, gracias, Yasmín.
2: Pancho puede ser el maestro de ceremonias.
4: Sí, y Morris, el de la comida, te va a pagar todo.
1: No, bueno, yo me lo voy acá a comer del salón toda. y de la comida y de la música también ahí, mi crea Yasmín.
2: Ah, pero también bueno. Te vas a poner como
1: no,
2: padrino.
1: No, dije que tú, Morris, que tú.
2: Ay,
1: que tú.
2: Sí,
4: tú dijiste que... tú, yo no escuché Morris.
1: Bueno, vamos a regresar, viene el compa Fidel, antes de que me comprometan un poquito más. Viene Fidel y el resto de las llamadas telefónicas en el 1-844-370-4839. Oye, conozco una mujer que también se te declaró a ti, que tomó la iniciativa. Márcanos, queremos escuchar tu historia aquí en el Freeway Show, amigos.
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1: Bueno, pues amigos, queremos platicar contigo, escuchar tu historia en el 1-844-370-4839. Oye, ¿conoces alguna mujer que también, oye, se le declaró a su esposo, a su futuro marido, te propuso matrimonio? Mira, tenemos a Isidro aquí en la línea. Isidro, oye, ¿le pasó a tu primo? ¿Cómo estuvo? A ver, platícanos.
2: A ver, mi Chilo.
3: No, pues sí, ¿cómo estamos?
1: Bien, bien. Saludos, mi Chilo.
3: Sí, pues fíjate que allá en mi pueblo, esa morra le tiró el rollo a mi primo.
2: Sí. O se le declaró, ¿qué le dijo? ¿Qué le Órale, dijo, mijo, sí. ¿Vas sí. a querer o se lo echa el perro?
3: Ándele, si has de cuenta que ahí ya ves que los domingos que

0: chinguear y andaba la muchacha y ahí este paró a tirarle el rollo al primo que se quería con ella.
1: Sí. ¿Y se casó?
0: Sí, se casaron.
1: Ah, mira qué bien. Sí. Es que a veces la mujer tiene que tomar la iniciativa.
2: A lo mejor tu primo necesitaba eso, una mujer así un poco más agresiva, que tomara la iniciativa, mi querido Chilo.
0: Fíjate que de repente, sí, pues ya cuando vienen las cosas, sí, porque mi primo es muy serio, así, muy, muy serio, pero pues, no por la morra, yo creo. Tomó la iniciativa.
1: Es que uno es tímido, a veces uno es tímido y pues el kilo de muñeco anda caro y la mujer ahora tiene que tomar acción.
2: Es que yo creo que la morra le midió ahí más o menos el agua a los tamales, ha de haber dicho, no, este vato no levanta un chango a patadas, tengo que tomar la iniciativa yo y mira, ahora están felizmente casados, Chilo.
1: Gracias, mi Chilo. Oye, también tenemos a Fidel también acá en la línea, mi querido Panchito.
2: Fidel, te escuchamos, mi rey, ¿qué nos querías decir?
1: ¿A poco a ti se te declararon, Fidel?
3: No, yo no creo en eso, en el matrimonio, viejo.
2: Ah, ¿no crees en el matrimonio? Okay.
3: No, eso no sirve. Piensa nomás, mira. Fíjate cómo trabaja el estudiante, no piensas, mira. Tú te casas y haces dinero. Y si ganas mucho, mucho dinero, vamos a decir que te ganes unos 200,000 al año. Uh-huh. Y guardas dinero. ¿Qué pasa si te divorcias?
2: Te quitan más de la mitad, mi querido Fidel, más de la mitad.
3: Ahí está, así de sencillo. La gente no piensa con la cabeza. Así.
2: Ay, Dios, ¿qué? Con razón no le proponen matrimonio.
1: ¿Sabes qué? Le voy a decir al Habibi que no se case contigo, la neta.
4: ¿Tú gracias,
1: lo quieres por
4: no?
1: Tú lo gracias, quieres por su dinero.
2: Fidel, por abrirnos los ojos.
4: No,
2: Fidel,
4: es cierto.
1: Fidel, gracias. No, Habibi, no te cases. Este quiere tu dinero, tus millones.
4: No te entiendes, güey.
5: Sí, güey. 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
1: Ah, jefa, así la quería agarrar.
2: Tú no te metes, tú no sabes la relación mía con tu papá.
1: ¿Cómo fregado? No, ma, pues si mi papá le da todo y trabaja desde la mañana hasta la noche y usted con esa salada, no manches, ¿qué onda?
2: Ma, me da lástima a él, por él lo siento, pero por ti, tú no te tienes que meter en lo que no te importa.
1: ¿Cómo no, no, pues sí, mi papá, ma? Sí, la jefa, qué bárbara. Lo voy a decir porque mi jefa no me merece eso.
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2: Ahora, mis amigos y amigas, te voy a dar tips para seguir soñando y ser feliz.
3: Yo quiero soñar despierto, Zaida, contigo.
2: Y vas a soñar bien despierto.
3: A ver, échale, mija.
4: Venga,
2: mira.
4: Zaida.
2: El primero es, sigue soñando aunque todavía no sepas cómo vas a llegar. A veces el camino aparece mientras avanzas.
3: ¡Ajá, qué bonita frase! ¿Te fijaste en la sabiduría?
4: Increíble, ¿no?

0: Impresionante.
1: Mis investigadores estuvieron soñando de más.
2: Ahorita, sí. Si Sócrates se hubiera vuelto a revivir,
0: sí.
2: Le hubiera aplaudido.
0: Sí, claro, definitivamente.
1: Yes. Mira, vamos con la siguiente.
0: Sí.
1: No abandones un sueño solo porque está tardando. El tiempo va a pasar de todas maneras que te encuentre intentándolo.
0: Wow, anda. Increíble, ¿eh? No, increíble, hombre. Qué barbaridad, Zaida.
2: Hoy puro bestseller.
0: Claro.
2: Hoy trae puro bestseller acá, la es maestra de la felicidad.
1: Lo que quiero es que sigan la gente soñando.
0: Sí, claro, hay que seguir soñando, sí. Amigos, por favor.
2: A ver, yo quiero más.
1: Mira,
2: quiero más, Zaida.
1: No estás tarde para empezar de nuevo. Hay sueños que simplemente necesitaban una versión más fuerte de ti.
0: Wow.
2: Ya ves,
0: qué buena frase.
2: Todo a su tiempo.
0: Todo
1: a su tiempo, exactamente.
0: Gracias,
1: Morris.
0: Zaida, por
2: ¿qué más?
0: Ese despertar espiritual que estamos viviendo.
2: ¿Qué más? Me estoy alimentando el alma.
1: Mira, sí. Que hoy no veas resultados no significa que no estás avanzando.
0: ¿Qué significa?
1: Significa que muchas cosas bonitas empiezan.
2: Hold on. Perdón, es que el satélite de Morelos está fallando. Okay. Déjame conectarlo.
1: Ya se conectaron mis cables.
2: Ahí está.
1: Muchas cosas bonitas empiezan creciendo en silencio.
0: Qué bonito significado le diste, mi querida Zaida.
1: ¿Verdad?
2: Es como tú, Zaida.
1: Ajá.
2: Que crecen en silencio.
0: Es cierto.
1: Es que sí, muchas cosas bonitas crecen en silencio.
2: Tienes toda la razón. Wow.
1: Sí, vamos con el último.
0: ¿Cuál es el último, Zaida?
1: Sueñen grande, pero celebra los pasos pequeños. Cada pasito cuenta y también merece reconocimiento.
0: Zaida, soñar en grande sería como soñar con Morris.
2: Ándale con mi panza.
1: Como de ese tamaño, sí. Soñar en grande.
2: No,
1: sí.
2: Ese sería soñar en grandote.
0: Ese sería un sueñote.
2: Sí. Sueñototote.
1: Exactamente. Pero sí, sueña en grande, mi gente.
0: Wow, qué bonito.
2: ¿Es todo o tienes una más?
0: Esa gran aportación para la sociedad, mi querida Zaida.
1: Esos fueron los tips. Pero todavía queda el frase del día.
2: Bueno, pues venga. Vamos con ella, porque vamos. No podemos despedirnos sin
1: el frase del día. Y el frase del día va así: no dejes de soñar por miedo a tardar. Sigue caminando hasta que un día estés viviendo eso que antes solo imaginabas.
2: Zaida, se parecía poema eso, ¿eh?
0: Tú significas mucho para este programa, con esta
1: ojalá
0: nota.
1: Ojalá que
0: feliz.
1: Sí, my friend.
2: Gracias, Zaida. Gracias. Unbelievable.
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2: Bueno, pues señores, ahí les va esta historia. Una señora que se llama Sydney dejó a su hijo al cuidado de su hermana.
3: Ajá.
2: Pues resulta, dijo, pues voy a salir por cuestiones personales, dijo esta señora, voy a dejar a mi hijo con mi hermana. Bueno, pues el niño está mirando por ahí caricaturas, estaba mirando en la televisión cuando de repente había a un al lado izquierdo del pequeñito una silla mecedora. Pues empezó la silla como que si una persona estuviera arriba de la hacerse.
4: Oh, pero no creas que despacito. No. Empezó despacito y luego después como que estaba ahí alguien meciendo la silla. O sea,
3: no manches, sí se está moviendo,
2: o sea,
3: bien
2: un
3: gacho.
2: Fantasma, señor.
4: Pero cañón, ¿quieren ver el video? Métanse. Estamos en vivo en YouTube en el Freeway Show y también en ViX canal 702 de ViX Música. Es más, ponle play al video, Saida, para escucharlo.
3: Espera, ok.
2: A ver, dale.
4: Mira, ahí estaba.
5: SpongeBob Night.
4: Mira, están viendo la tele.
3: De Bob Esponja.
4: Estaban viendo Bob Esponja, ¿sí es cierto?
2: Ahí empieza, mira, a mecerse.
4: De hecho, tú te pareces al Patricio, güey. Y mira, así se empezó a...
5: Liam, come here.
4: Se empezó
5: Liam,
4: a mover.
5: Right now.
4: Y la señora le dice, no, hey, ven para acá rápido.
2: Se percata del movimiento de la silla esta mecedora, de que realmente pues hay algún tipo de ente o algún fantasma arriba de la silla, también mirando televisión con el niño, amigos.
4: Oye, ahora, increíble. ¿Quién se sentaba en esa silla? A lo mejor la abuelita.
2: Pues es que a veces rentamos o compramos casas donde ya hubo gente anteriormente y pasa
4: ¿casas?
2: Este tipo de cosas.
3: Sí,
2: casas, claro. ¿Eso? Cuando compras una casa que ya le fue perteneció a otras familias, a veces
4: ahí se queda
2: se quedan algunas energías ahí.
3: No, no más eso. ¿Sabes lo que le pasó a mi tía?
2: ¿Qué le
3: ella
2: pasó a tu
3: fue
2: tía?
3: Al Goodwill o así un thrift store y compró un espejo y dice que lo puso en el apartamento y de repente ella se estaba levantando cada noche a las 3 de la mañana. Se levantaba y de repente dice que notó que en el pasillo donde ella puso el espejo había como una sombra negra.
4: ¡Ay, güey!
3: Y pues decía, esto me estaba pasando todas las noches, me levantaba a las 3 de la mañana y escuchaba algo y yo cuando veía, nomás veía una sombra negra. Entonces lo que dijo, ¿sabes qué? Algo no suena bien. Tiró ese espejo y paró de despertarse a las 3 de la mañana y dejó de ver ruidos, escuchar ruidos y ver esa figura negra.
4: Es que a veces te traes malas energías y a veces también los espejos son portales.
2: Sí. Bueno, queremos escucharte a ti. Ya sabes que lo más importante es tu llamada telefónica en el 1-844-370-4839. Oye, ¿has experimentado la presencia de algún fantasma, algún ente? ¿Viste un fantasma? ¿Te movieron las cosas en tu casa? Márcanos 1-844-370-4839.
0: Pancho se pelea con la tecnología.
2: ¿Dónde le pico aquí?
0: Morris con lo naco.
4: ¡Quiérete, mi rey!
0: ¿Y Zayda? Bueno, ella se pelea con el sentido común. ¡El Bienvenido al evento End of Summer Sale en AutoZone. 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
2: Bueno, pues amigos, aquí tu historia es la que triunfa. En el 1-844-370-4839. ¿Has experimentado la presencia de un fantasma? ¿Te han movido las cosas ahí en la casa? Mira, tenemos aquí en la línea al compa Pepe. Pepe, ¿qué fue lo que experimentaste tú, mi rey? Platícanos.
3: A ver, Pepe, platícanos.
4: Mira, en 1984 yo vivo en Houston. Ajá. Compré una casa y parte de la estaba sentada en bloques. Uh-huh. Y en parte de donde iba el baño y una recámara, uh-huh, se pudrió la madera porque estuvo mucho tiempo abandonada. Ajá. Vivía una señora. Al parecer le dio un ataque epiléptico y quedó en la tina del baño y el agua corrió y nadie se dio cuenta.
2: Sí.
4: Oh. Hasta los 15 días vinieron los hijos y pues que porque le hablaron los vecinos, oye, ¿sabes que hay mucha agua en tu casa? ¿Qué onda? ¿Qué?
2: Sí.
4: No, pues vinieron y la encontraron muerta. Bueno.
2: Ay.
4: Oh. Como a los 6 meses vi que la pusieron de venta, vine, ¿no? Y tenía un compadre, me dijo, sí, mira, yo te ayudo a arreglarla, bla, bla, bla, bla. Ok. Bueno, decidí mejor reconstruirla toda, de cabo a rabo.
2: Sí.
4: Y los primeros días, yo había hablado con el padre de mi iglesia. Uh-huh. Le dije a ver cuándo podía ir. Tenía tiempo para venir a bendecirla, ¿no?
2: Uh-huh.
4: Oye, los primeros días, así, pegado a la ventana, nomás sentía yo, ahí estaba el ruido.
2: ¿Así escuchabas? No, no manches, qué miedo.
4: Y jalándome de los cabellos, bueno, me desperté, dije, ¿qué está pasando? Y pensé que era mi esposa.
2: Sí.
4: ¿No? Al siguiente día mi esposa me dice lo mismo. Y dije, caramba, bueno, ¿qué está pasando aquí?
2: Sí.
4: Y luego me dijo, yo tengo miedo. No, los niños, y un día en la noche como a las 3:30 de la mañana, uh-huh, se levantaron y fueron para el cuarto de nosotros y lo mismo. Uh-huh. Bueno, yo vino el señor este del que me había vendido la casa.
2: Sí.
4: Y hoy la reparaste toda, le dije, sí, la hice nueva, le dije.
2: Uh-huh.
4: Dijo, ah, pues qué bueno, es que fíjate que allá en el cuarto de baño murió mi mamá y quedó allí por 15 días en la tina del baño.
2: Sí.
4: A los 2 años yo construí un cuartito para poner toda mi herramienta. Yo soy mecánico.
2: Uh-huh.
4: Y llegaron unos chavos, ¿no? Que si les daba chance de vivir ahí.
2: Sí.
4: Pues le dije, bueno, mira, sí. Y les di chance. Oye, estuvieron 3 días nomás.

0: ¿Por qué? ¿Qué les pasó a ellos?
1: Lo mismo que a mí.
0: Ah, o sea, ¿crees que era el espíritu de la señora como ahogándose en auxilio?
1: Y eso es lo que yo siento, porque cuando después de eso, sí le dije al padre que lo que había pasado, y se vino inmediatamente, bendició toda la propiedad. Ajá. Y mira, ya nunca volvimos a sentir eso.
2: ¡Oh, fíjate! Ay, era la señora ahogándose y era el sonido. No. O sea, qué miedo, no manches. Qué
0: historia, Pepe, gracias por compartirla. ¡Ay, Dios! Bueno, vamos a contestar el resto de las llamadas. Gracias, Pepe, por tu llamada. Estamos en el 1-844-370-4839. Oye, ¿te han movido las cosas ahí en la casa? ¿Has tenido una experiencia con un fantasma? Vamos a platicarlo aquí en el Freeway Show, amigos.
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2: Bueno, pues amigos, ¿has experimentado la presencia de algún fantasma? ¿Te han movido las cosas? Márcanos 1-844-370-4839. Y bueno, aquí estás escuchando a la Llorona. Pero mejor.
3: La Llorona, güey.
2: Vamos a ir con Dalia, que la tenemos en la línea.
3: La Llorona.
4: Está imitando un fantasma.
2: La Llorona de Zaira.
3: Le hace más bonito. O sea, la Zaira. Parece como.
2: Es el hermano de Zaira, perdón. Mira, tenemos a Dalia aquí en la línea.
3: Parece a pie grande, güey, que le pisaron un callo, güey.
2: Oye, Dalia, ¿qué fue lo que te pasó a ti? ¿Qué experimentaste, mi querida Dalia?
5: Hola, mira, pues en realidad no fui yo directamente, pero fue mi esposo el que sintió, el que escuchó más bien, porque fuimos de vacaciones a México y llegamos a casa de su abuelita.
2: Sí.
5: Él creció en esa casa y, ¿verdad? Y él siempre dice que de niño, ahora que es grande, ahora como que ya entiende que lo que le pasaba era, pues, era algo raro, era paranormal, pero cuando él era niño, pues, como que no dimensionaba. Ajá. Y esta última vez que fuimos, que ya éramos adultos, él dice que llegamos un día de una fiesta y pues llegamos, nos acostamos, ¿verdad? Yo me acosté primero que él. Él se quedó platicando con sus tíos afuera en la sala y se metió al cuarto después. Y entonces dice que al momento, todos dormidos, ya yo dormida, los niños, y dice que él se acostó, y en cuanto se acostó y apagó las luces, dice que él sintió que le hablaron al oído bajito y le dijeron como, ¿le digo o no le digo?
3: ¡Ay, güey! ¿En el oído?
5: Pero él pensó que era su hermana, porque tenía una hermana chiquita en aquel tiempo de, creo que tenía 10 años, 12 años la niña.
4: Ajá.
5: Entonces, él pensó que había sido su hermana, que se había metido al cuarto a quererle decir algo. Y entonces dice que él se destapó y volteó como, y le habló a su hermana y le dijo, Ana, ¿eres tú? Y pues no le contestó nadie y se volvió a tapar, pero ya con miedo. Uh-huh. Entonces dice que otra vez volvió a escuchar la vocecita que le decía, ¿le digo o no le digo?
4: ¡Ay,
5: y entonces ya trató de hablarnos, pero no, pues yo no desperté, no sentí, la verdad. Y dice que él corrió a prender la luz y pues no había nadie, todos dormidos, y ya en eso ya pues desperté y todo. Pero le digo, ¿qué pasa? Y ya me contó, pero ay, como que no, o sea, no sé, yo no le hice mucho caso.
2: Sí.
5: Y ya él como que se quedó con la luz prendida y ya no quiso, ya se puso muy nervioso y ya mejor le dejó así la luz y pudo ni dormir esa noche.
3: ¡Ay, qué miedo! Pero
2: imagínate que le hubiera dicho tu marido, pues dime, ¿qué le hubiera dicho esa vocecita?
5: Pues yo también le hubiera dicho que te dijera a lo mejor era alguna cosa de un tesoro. O algo así.
3: Sí, o un chisme o algo. O sea, te dejó sin saber el chisme, entonces, Dalia.
2: Puede ser un tesoro.
5: Los hombres son bien miedosos, entonces no se atrevió a decirle.
4: Eso es cierto.
3: Porque le hubiera dicho, hey, sí, dime el chisme completo y todo el rollo. Imagínate, nos hubiéramos enterado.
2: Zaira está bien preocupada porque le encanta el chisme.
4: Ya sé.
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0: aquí te va.
1: Pues señores, se regalan $500 con la canción del día. ¿A dónde se va a ir el dinero? Márcanos en el 1-844-370-4839.
2: Se va a ir a mi bolsa.
3: Mira, no, Zayda, no. Tú no puedes participar, pero el que sí puede participar eres tú. ¿Y de qué se trata? Pues es muy fácil. Si estás escuchando el Freeway Show todos los días a las 3 de la tarde, hora del Pacífico, 5 Centro, damos una canción, que es la canción del día. Y si tú no la dices a esta hora correctamente, te lleva
1: $500. Pero bueno, ya tenemos el llamado número uno. A ver, buenas tardes. ¿Con quién tenemos el gusto?

0: Hello.
1: César,
2: ¿de dónde nos marcas?
1: De Chicago, Illinois.
3: ¡Arriba Chicago, señores!
0: ¡Chicago!
3: César, oye, tengo una pregunta
2: un
3: para ti.
2: Un saludo a toda la gente de Chicago.
3: César, si te ganaras los $500, ¿qué harías con el dinero?
1: ¡Uy! Maravillas, pero pagar mis biles principalmente.
2: Ah, eso es todo, bonito, mi querido.
0: Sí,
2: César. Oye, pero mira, junta 100 dolaritos para irnos ahí a la villita.
3: A la villita, sí.
2: Claro. Irnos por ahí
1: a dar una vuelta. Sí, unos tacos de asada y al pastor.
2: ¡Ándale! Sí. O unas carnes diferentes, claro, podrían ser.
0: No empiezas, pórtate
3: bien. Oye, o podría ser una pizza de Chicago que tiene la mejor pizza ya, mi querido Checharín.
1: Sí, Claro. Una del Giordano's.
3: Giordano's. ¿Cómo le llaman una deep dish?
0: El
3: pizza.
0: Deep dish.
3: Ay,
0: pizza.
3: Dios, tú sí sabes. Me está cayendo muy bien el compa César. A ver, César, dinos, ¿cuál es la canción que te va a regalar los $500?
1: Y ahí estabas tú, Cari León.
2: ¿Qué crees, mi César? ¡Te llevaste $500!
0: ¡César!
2: ¡No, hombre, César! ¿Qué onda? ¿Cómo te sientes, papi?
1: No, feliz, gracias a Dios, bendito sea Dios.
2: Oye, hermano, muchas gracias por escucharnos todos los días.
1: Oh, diario los escucho, diario. Yo soy Uber driver y todo el día ando con ustedes.
3: Pues mira, esta es la manera de darte las gracias por escuchar el Freeway Show, mi querido César.
0: A ver, César, cuéntanos, ¿quién te regala $500 toda la semana?
1: El Freeway Show.
0: ¡Eso, mi César!
4: ¡César! ¡César! ¡César! Morris maneja una nave. 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

0: gracias por esos aplausos. Thank you. Se llama Qué Casualidad.
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2: Vamos con los chistes estúpidos. Si tienes uno, márcanos de volada.
3: Llámanos, llámanos, llámanos ya. 1-855-370-3100.
2: Regresamos con los chistes estúpidos. Y te recuerdo que el día de hoy, señores, 11 de septiembre.
3: Ya.
2: Imagínate otro aniversario de los ataques del 11 de septiembre.
4: ¿Se llama luctuoso? Y verdad.
2: Podría ser, sí, es que murió mucha gente.

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1: Vamos con los chistes estúpidos. Ahí te va el teléfono. Es el 1-855-370-3100. Llega el feo con su papá, con Don Toño, le dice:
2: ¡Ay, Don Toño!
3: ¡Papá!
1: ¿Qué pasó, amigo? Hombre, Don Toño andaba, compadre, pero hasta las manitas.
2: Como siempre.
1: Como siempre, sí, sí, ya sabes.
3: Ay, ay, ay.
1: ¿Qué pasó? ¿Qué pasó, mija?
3: No, pasó yo.
1: Oh, pensé que eras la Chechis. ¿Qué onda?
2: Casi.
1: Sí, que sí, entiendo el
3: juego. Oye, pa.
2: ¿O te gusta hacer?
1: Haciendo tarea, el feo. Haciendo tarea.
3: Papá, ¿a qué edad se muere un burro?
1: Porque, amigo, no me digas que ya te sientes mal.
2: No me andes achacando cosas que no son ciertas. No hago tarea.
3: Oigan, les traigo más chistes de monjas.
2: ¡Échale!
3: Chavos, ¿cómo se le llama a la monja que siempre tiene suerte?
1: ¿La monja que siempre tiene suerte? ¿La monja suertuda?
2: ¡Mojada!
3: ¡Sortuda!
2: ¡Está buena, está buena, está buena!
3: ¿Cómo se llama la que trabaja en una tienda?
1: ¿Sor trabajadora?
2: No.
3: Sortija, porque vende anillos.
1: Ah, ok, fue tu marco ese.
3: ¿Cómo se llama?
1: Era joyería, ¿no? Era joyería.
3: Sí, es que si te digo joyería, me la adivinas. ¿Cómo se llama la que sabe karate?
1: ¿Sorpatada?
3: Sería padre.
2: Bueno,
3: Sorpatada, no
1: manches. Pues, karate, ¿no?
3: Ese es el único chiste que me ha contado que me ha matado de risa.
1: Sorkit.
3: ¡Sorpresa! Sorpatada.
1: ¿Qué?
2: Este está peor que los de Pau. Estaba Don Telaraño y Don Terramicino platicando.
4: Tu mamá.
2: Echándose un cafecito así.
3: Ay, qué rico.
2: Sopeando una donita.
1: Qué rico.
2: En el cogidonas, ya se sientan ahí afuera con el sol para que les pegue y empieza a salir el vapor del pañal que se está secando. No,
3: qué bonito.
2: Así como amonía huele. Y sí. Porque te digo, porque yo de morro lo hacía.
3: Sí.
2: Y estaba don Terramicino de Tela y don Telaraño, le dice a Don Tela: ¡Enmaizado! ¿Qué pasa?

0: creativo.
1: Bueno, échale.
0: Ahí te va. ¿Tú sabes cuál es el animal que pone los huevos más grandes?
2: ¿Eh? ¿A la cual?
0: ¿Cómo? No te albures, baboso. El animal que pone los huevos más grandes.
1: ¿Cómo que el animal? A ver. No, no, pues ¿cuál es?
0: La avispa.
1: ¿Eh?
3: Qué raro.
0: No te entendí. Por jugoléalo, ¿verdad?
3: No le entendí, fíjate. Ni, incomprensible. Ni yo, incomprensible, viejito. Qué raro. Tenemos a Pati con nosotros. ¡Hola, Pati!
4: ¡Hola!
3: Espérate, espérate, se nos muere el feo. Espérame, espérame.
0: Sorry. Se me atoró el café.
3: Ya, Pati, todavía pasa el peligro.
0: Se me fue el chorrito.
3: Cuéntate
0: por
3: un chiste.
0: ¡Hey!
4: ¡Aló!
3: Hola, échale, Pati.
0: Sí, mi amor, cuenta un chiste.
4: Ahí les va el chiste.
3: Venga.
4: ¿Se me oyen?
2: Sí, mamita, ¿qué? Cuéntalo. Aquí te oímos fuerte y claro.
3: Pati, échale.
0: Ese es el chiste.
4: Sí, ¿saben por qué Sandra es Montenegro?
0: ¿Por qué qué?
3: ¿Por qué quién?
4: Sandra es Montenegro.
3: Andrés Montenegro. ¿Por qué? Andrés Montenegro.
0: Sandra, baboso, es que ella...
3: Oh, Sandra Montenegro.
2: ¿Por qué? La actriz. ¿Por qué?
4: Porque nació cerca de un monte muy negro.
0: Apláudele, güey, porque si no ya no van a llamar.
2: Otra.
3: No, Patricia, no.
0: No, sí.
3: Échale.
0: Dale.
4: Otra.
0: Sí, dale, mi amor.
4: Porque otra que nació muy de panzazo, una que está por ahí.
2: ¿La pausazo?
3: Ay, ha pausado porque nació de panzazo.
0: Pasó de panzazo.
2: Ay, amo a Pati. Esos chistes personalizados están increíbles.
3: Sí, no, están impresionantes.
0: Ella lo sacó de la mano. Wow. Creatividad, ¿eh?
3: Sí, mucha.
0: Hay que contratarla como productor.
3: ¡Hola, Alfredo!
5: Un saludo para toda la banda de Nebraska.
3: ¡Saludos, Nebraska! ¡Nebraska, cuenta tu chiste, estúpido!
5: Le tengo una pregunta a cada uno de ustedes.
3: Venga.
0: A ver.
3: Venga.
5: Oye, ¿ustedes ya vieron la nueva pensión que se compró José Feliciano?
3: ¿José Feliciano? No la hemos visto.
0: Yo sí.
2: No, yo no.
0: Yo sí.
5: Ni él tampoco, pues como está ciego, ¿cómo lo va a ver?
3: No.
0: Por eso.
6: That's a good joke.
0: No.
2: ¿Qué pasó?
3: Wow, tenemos a Javi. ¡Hola, Javi!
0: Y por ahí dando un
7: answer. Buenos días, ¿cómo estás en cabina?
3: ¡Saludos!
7: ¡De Chicago!
3: ¡Chicago! ¡Cuenta tu chiste, estúpido!
7: Ahí va mi chiste estúpido, pues. Venga. Resulta que iba el sellito en la calle bien pedísimo, marihuano, ya ves cómo se ponía antes.
3: No tú.
7: Y en eso se encuentra un burro muerto en la banqueta y le jala una pata y se le sale, le jala la oreja y se le sale.
2: Ala.
7: Y ya ves cómo es de maniático, le jala aquellito y lo agarra y dice, no, pues para la Camila, se lo lleva. Pero en eso pasa por un convento y de maldad lo avienta al convento. Y en eso se oye una voz que dice, Madre Superiora, mataron al padre Joaquín.
3: Incomprensible, ¿eh? No lo entendí.
2: Yo tampoco.
3: No.
0: Está raro. Está raro.
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3: Señores, aniversario luctuoso de 911, el día de hoy, del 9-11, 9-11.
2: Ay, qué fuerte. Ajá. La verdad, yo recuerdo que estaba en la escuela.
3: Ajá.
2: Y la maestra llegó y nos dijo, está pasando una emergencia. Todos tranquilos, nosotros, pero ¿cómo? Estábamos muy pequeñas. Y no entendíamos qué sucedía. ¿Qué pasó el 11 de septiembre? ¿Dónde estabas? ¿Cómo te dieron la noticia? ¿Tuviste algún familiar que lamentablemente estuvo allá? Cuéntanos tu historia al 1-855-370-3100.
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1: Lo que pasó el 11 de septiembre del 2021, del 2001, fue algo terrible. Ya pasaron 25 años. ¿Dónde estabas? ¿Dónde te dieron la noticia? ¿Cómo fue ese momento? Cuéntanos al 1-855-370-3100.
2: Un momento que cambió la historia del mundo.
1: Qué horror,

0: Imagínate lo que pasó hace 25 años. Un 11 de septiembre, yo me acuerdo que yo estaba en la escuela, estaba bien chiquita, y agarraron y nos empezaron a decir, oigan, vamos a llamar a sus casas para que vengan por ustedes. Hubo un ataque terrorista.
1: ¡Ay, güey!
0: Y pues, de niño tú no entiendes, ¿no? Esas cosas, ¿cómo que un ataque terrorista? ¿Qué fue lo que pasó? Y fue lamentable. Ay, no me acuerdo. Iba en
1: ¿unos 10, 12?
0: No, estaba... Creo que iba en la primaria, no me acuerdo. Iba todavía en mi escuela de monjas, eso me acuerdo, porque las monjas fueron las que nos contaron. Y yo no entendía, y para nosotros fue como de, vamos a salir temprano de la escuela. No entendíamos, éramos niños. Al otro día fue cuando nos enseñaron videos, nos explicaron todo, y fue como un shock total. Lamentablemente hubieron 2,753 víctimas, 184 murieron en el lugar, 40 pasajeros. Murieron 93 personas en el vuelo. Algo impresionante. ¿Dónde tú estuviste? 1-855-370-3100. Terrible.
1: Siente bien feo cuando te llaman. Yo estaba en la ferretería donde trabajaba, la ferretería famosa.
2: La que desfalcaste, Andrés Maldonado.
1: No, donde no hables estupideces.
2: Todavía que andan batallando.
1: Estaba bien ocupado. No, estaba bien ocupado.
0: ¿En dónde estás? ¿En qué ciudad?
1: En Dawson Oaks, en la ferretería donde estaba trabajando.
0: Ok.
1: Estaba bien ocupado.
3: ¿Qué estabas haciendo, Fito?
1: Una de mis tranzas. Pero.
4: Hoy no más este vato.
1: Estaba haciendo algo. Y de repente. Voy al baño, bla, bla, bla. Paso por el break room. Y están dos así. Oye, ¿qué pedo? ¿Qué pasó?
0: Sí.
1: Viendo la tele. ¿Qué pasó? Mira, se incendió un edificio. No. Y que luego de repente. Veo el otro avión que va entrando a la otra torre.
4: ¿O te tocó verlo en vivo?
1: Los dos.
0: Dios mío.
1: No, no, perdón, en vivo el incendio del primero. El segundo, el impacto.
4: El impacto, sí
1: lo vi.
4: Sí.
1: Y dije, no, ¿qué es esto? Es una película. No hagan caso. Y CNN y todo, güey. Y que de repente empiezan a sonar las alarmas.
0: Sí, no lo podías ni creer.
1: En la ferre.
0: Sí.
1: Que váyanse para su casa. Cierren puertas y todo, ta, ta, ta, ta. Y mi carnal, Andrés, ¿dónde andas, hijo? Te ando buscando. Y todos los hermanos empezaron a moverse.
4: Wey.
1: Mi mamá, todos, güey, todos. Güey, se sintió bien feo. Yo pensé.
0: No,
4: se mandaron a la casa, cerraron.
1: Sí, pensamos que era el fin del mundo.
0: Es que mucha gente fue algo pensó.
4: Se puso terrible.
0: Impactante, ¿no?
1: Fue, o sea, fue algo feísimo.
0: Y
1: luego la tarde que veo, también en vivo, porque yo soy de noticias, y me encantan, y estoy viendo las noticias en vivo, y se colapsan los edificios.
4: Pero ya en aquel entonces, ¿ya te gustaba ver noticias y todo?
1: No, güey. Pues,
4: porque eso ya es cosa de viejitos.
1: No, no, las noticias yo las miro desde que tenía 25, 27 años.
4: Sí, que está
1: bien
4: el tiro.
1: No sé por qué.
0: Ay, no. No, y también tanta gente, a lo mejor hay alguien que nos está escuchando que ayudó a las personas que estaban pasando por problemas, porque yo lo veo en las películas, ¿no? Cómo corrían, cómo se encerraban en lugares, cómo había personas que arriesgaban la vida por ayudar a los demás, o sea, una locura.
1: Sí, una vez aquí en el show hablamos del tema, porque cada aniversario luctuoso, se le puede llamar luctuoso porque falleció mucha gente, y es una pérdida para Estados Unidos muy fuerte. Llamó una vez una persona que sobrevivió, güey, ¿te acuerdas?
4: Sí, sí, sí, mucha gente que nos escucha en Nueva York. Saludos a toda la bandera que trabaja ahí. Que lo vieron, que estuvieron ahí.
1: Cerquita.
4: Mira, tenemos a David con nosotros. Hola, David, ¿qué peteo?
5: Buenos días, saludos desde Las Vegas, Nevada.
4: ¡Saludos, David! ¡Un abrazo!
1: ¡David Vega! ¿Cómo estás?
0: Papito, ¿tú dónde estabas? ¿Cómo fue tu experiencia?
5: Yo tengo 27 años en Estados Unidos y exactamente tenía 2 años que había llegado a Lincoln, Nebraska, y estaba trabajando en un edificio federal de post office.
4: Ándale.
5: La demolición de asbesto.
1: Ajá.
5: Antes se hacía la demolición de asbesto.
1: Es un químico, material muy tóxico.
5: Sí, cancerígeno en los pulmones. Y yo trabajé en ese edificio y yo me acuerdo que mi manager entró y nos dijo, hey, están aviones están atacando edificios.
1: Hey,
5: y nosotros pues nos asustamos porque él no nos explicó nada de que era Nueva York.
1: Pues no solamente se sabía nada todavía. En ese
5: no
1: momento.
5: Nada, y nosotros nos escondimos lo más que pudimos, duramos todo el día encerrados ahí en el edificio hasta que ya nos explicaron cómo estuvo el show, pero yo hace 25 años sí estaba exactamente en Lincoln, Nebraska.
4: No,
0: ay, güey, qué feo.
4: Oye, yo recuerdo que lo que sí evacuaron duro y de volada fue, obviamente, otros edificios en Nueva York, que es la ciudad que estaba bajo ataque, y también la

0: los edificios principales de Estados Unidos, como la Sears Tower de Chicago. Mm. A la gente de vámonos de volada, que sí. Esto que lo otro. Yo estaba en Odessa, Texas, güey. Yo tenía como 19 años, como 20. Tenía como 20 años, más o menos, 21. Y esa mañana me tocaba trabajar en la tarde y yo estaba en la casa.
1: Sí.
0: Y también estaba viendo las noticias, me tocó verlo en vivo con... ¿Se acuerdan de Neida Sandoval? Ella era periodista de la presentadora de noticias de Despierta América. Y tenían cámaras en vivo. Y cuando pega el segundo impacto, porque se manejaba la información, fueron a Nueva York. Vamos a Nueva York en vivo. Hubo un accidente, al parecer, alguien en su avioneta.
1: Sí.
0: Eso es lo que decían en Despierta América. Alguien en su avioneta perdió el control y chocó contra una de las torres. Y ponían las imágenes del incendio en la primera torre. Y que de repente pega el segundo avión, Neida Sandoval se quedó sin palabras, en vivo.
1: Ay, no, qué fue.
0: En Despierta América. Y miren, vean cómo la primera... ¿Qué? Y cuando vio que el que pegó
2: así
0: el segundo...
2: dijimos todo, güey.
0: Como que estaba esperando que le dijeran a alguien, producción, ¿qué está pasando? Obviamente, pues...
1: Sí, nadie sabía.
0: Nadie sabía
1: tenía
0: qué.
1: La información.
0: Luego llorando ella también ahí de... No, sí, ya... Y cuando confirman que ataque terrorista, que cuidado, que... No, no, un caos...
1: No, qué feo.
0: Terrible.
1: Dios mío santo.
0: Y a pesar de que yo estaba en una ciudad muy pequeña, Odessa, Texas, o sea, estás hablando del oeste de Texas, 100 mil habitantes, se acabó el agua. Toda la gente se abalanzó a los supermercados, compró todo el agua potable.
2: Comida.
0: Las gasolineras estaban de que no podías echar gas ese día.
2: Pánico, güey.
0: Y yo con el tanque medio lleno, pero también te asustas, dices tú, no, güey, pues ¿qué está pasando?
1: ¿Qué voy a hacer?
0: Hay que echar gas, ¿qué hay que hacer? Y la información... Pues no era como hoy. Los celulares sí había, pero no eran de que te metías a redes sociales y todo eso. Redes sociales no existían.
1: No era lo que ponían en las noticias.
0: Sí.
1: Y oye, también cuánta gente que fue a cubrir la nota, que arriesgó la vida o hasta la perdió estando allá.
2: Sí.
1: Claro, qué
2: feo. Cerraron las escuelas, mandaron a todo el chamaquero, váyanse a sus
0: a todos.
2: Como si fuera la catástrofe mundial.
1: Pues es que no sabes dónde más
2: de un meteorito
1: o
2: de un asteroide, algo así.
0: Claro, o sea,
2: sabes, bien raro.
0: Sabías que estábamos bajo ataque terrorista, pero obviamente no sabíamos qué onda.
1: Oigan, tenemos a Miguel. ¿Qué onda, Miguel?
0: Hola, Miguel, bienvenido.
3: Hola, Pau, hola, Pelón.
0: Hola.
3: Feo, ¿cómo están?
1: ¿Qué? Hola, Rey.
0: Saludos.
1: ¿Dónde estabas, mi vida?
3: Saludos a todos en la cabina. No, miren, ese día me tocó trabajar. Yo trabajaba como a dos, tres calles de World Trade Center.
1: No manches.
3: Ese día me tocó trabajar. Yo trabajaba con judíos. Yo hacía deliveries en las torres todos los días.
1: ¿Qué? Dios.
3: Yo subía todos los días a las Torres Gemelas. En las Torres Gemelas trabajaba mucho judío.
0: Eran impresionantes, ¿no, Miguel? Yo ni las conocí en persona, la verdad, no.
2: Ni yo.
0: Nunca las vi.
3: No, eran impresionantes. Miren, déjeme contarle algo. El viernes, antes del martes, el viernes yo fui a hacer un delivery ahí cerquita y yo hacía delivery en bicicleta. Entonces yo me quedé parado porque estaba la luz en rojo y yo me quedé parado viéndolas hacia arriba. Y yo decía, wow, qué impresionante. Estas torres, ¿cuándo se van a ver? Van a hacer, o sea... ¿Quién la va a destruir?
1: Son indestructibles.
3: Y el martes yo me fui a trabajar temprano, normal y todo. Iba yo en el subway, en el tren, y entonces cuando ya había un sitio del tren que se ve para Manhattan, se llama Queensboro Plaza, de ahí ya se veía el incendio ya. Ya un avión ya había impactado ya la primera torre.
0: Oye, Miguel, ¿y qué se manejaba? ¿Qué te decían o qué se decía ahí en la calle?
3: No, es que yo cuando pasó eso, yo iba en el tren rumbo al trabajo y ya una señora empezó a gritar, mi hija, trabaja en las Torres Gemelas.
1: ¿Qué? Ay, no, qué miedo, qué feo, qué dolor.
3: La señora, entonces cuando el tren siguió, pues todo el mundo pensaba que había sido un accidente o algo. Y cuando el tren se metió abajo del túnel y todo, llegamos a Times Square, me cambié al otro tren, siguió el otro tren hacia el downtown. Cuando me salí en la Wall Street, ya la calle más abajo ya habían pues policías y todo. Y como dijo el Pelón, no había celulares, había solamente personas grabando con cámaras y todo. Pero fue impresionante.
2: Cuando había poquito.
3: Yo me fui acercando porque yo pensé que todavía el trabajo se iba a abrir y todo. Llegué al trabajo cuando de repente en la esquina, antes de llegar a mi trabajo, se siente el cimbrón de la primera torre que se vino.
2: ¡Ay,
1: Dios mío!
3: Y ya los policías ya no nos dejaron entrar para allá, nos mandaron para el Manhattan Bridge, para el Brooklyn Bridge,

0: esa parte y ya cuando nosotros ya estábamos del lado de la parte de Brooklyn,
1: sí,
0: ahí vimos la segunda torre desplomarse, pero a mí me tocó ver también,
1: Dios mío,
0: las personas cómo se tiraban de la desesperación. Yo estaba cerca.
2: Ay, qué feo, güey.
1: Dios santo.
3: Eso, qué impresionante. Tirador también, gente que
2: preferido morir así que quemado, güey.
3: Pues es que imagínate, no, ey, qué terrible feo estar en esos zapatos.
1: Ay, no, qué fuerte. Hoy, lamentablemente, hace 25 años, pasó esta catástrofe del 11 de septiembre. ¿Tú dónde estabas? ¿Lo viste? ¿Alguien de tu familia lamentablemente perdió la vida allá? 1-855-370-3100.

0: viste lo que pasó hace 25 años cuando dos aviones impactaron en las Torres Gemelas y en el World Trade Center y todo lo que sucedió? Híjole.
1: Y iban otros al Pentágono, que uno sí pegó en el Pentágono.
2: Ay, dicen.
1: Sí. No, uno sí pegó en el Pentágono.
2: ¿Sí pegó?
1: Sí, sí, sí, sí.
2: Ah, sí, en pura entrada, ¿no?
1: Sí. O iba otro para la Casa Blanca.
0: El vuelo American 77 impactó en el Pentágono.
1: Sí, sí, claro.
0: A las 9:37 de la mañana.
2: ¿Y iba de la Casa Blanca?
1: El de la Casa Blanca, creo que ahí fue donde ya se armaron, porque sí escucharon los tripulantes.
2: Lo desviaron, ¿no? Algo.
1: No, se pusieron a pelear contra los terroristas y se estrellaron en un campo baldío, güey. Pero todos murieron, lamentablemente.
0: Dios mío, qué locura, ¿no?
1: Pues imagínate qué haces.
0: Ni en la peor película ves este tipo de cosas.
1: Podías, antes... viajaban con la puerta abierta los pilotos, caminaban por los pasillos, cambiaron muchas cosas, cambiaron muchas reglas.
0: Sí, cambió la historia, claro.
2: ¿No había hecho una película Bruce Willis antes del 9-11? De un ataque terrorista en las torres, pero de una persona llena de bombas, ¿no?
1: Ah, sí,
2: ¿verdad?
1: Pero era la de Duro de Matar, ¿no?
2: Die Hard, Die. Okay.
1: Sí, pero no, ni cerca de esto.
2: No, pero sí.
0: Terrible. Ay, ¿ustedes dónde estaban? ¿Cómo lo vivieron? ¿Conocieron a alguien que perdió la vida ahí? ¿O estaban cerquita? 1-855-370-3100.
1: Tenemos a Eric. Hola, Eric. Bienvenido.
3: Buenos días, familia. ¿Cómo están?
0: Hola, mi vida. ¿Qué pasó? Cuéntanos tu historia.
3: Mira, yo no voy a hablar sobre mí, sino de un amigo. Yo tenía 23 años en ese tiempo y yo sí lo vi. Yo estaba en el trabajo, tenía la televisión y yo pensaba que era una repetición cuando pegó el segundo avión.

0: como dije, no voy a hablar sobre mí, sino yo trabajaba de seguridad acá en Chicago. Conocí un muchacho, un muchacho se llamaba Julio, puertorriqueño, bien buena gente el muchacho. Y se veía como rarito, como callado. Ya después de un tiempo nos hicimos amigos. Entonces dijo, yo tengo un problema, te quiero contar. Y le dije, oh, ¿qué te pasa? Dijo, es que yo tengo un trauma. Dijo, yo trabajaba en la Torre Norte el día del 9-11. Tenía 9 años trabajando de seguridad. Yo entraba toda la gente, todos mis compañeros. Pero ese día mi mamá tenía una cirugía. Fui a su cirugía y pasó lo del 9-11. Dijo, él estaba traumado porque se murieron todos sus compañeros, toda la gente que entraba. Él tenía un trauma hasta ahorita, lo vi hace unos meses. El muchacho ha pedido mucha ayuda, ha tenido mucha terapia, es buena gente, pero imagínate tú llegar a tu trabajo y todos sus compañeros, toda la gente que entraba, que te conocía, toda esa gente muerta. Entonces, quería comentar sobre mi amigo Julio, que yo sé que hoy es un día muy, muy difícil para él y para muchas personas.
1: Claro.
0: Pero quería dejar compartir mi
2: gracias.
1: Historia. Oye, ¿cómo tantas personas les pasaron estas situaciones? Dicen que Michael Jackson iba a ir y que canceló su visita a las Torres. Sí.
3: De hecho, Donald Trump hace poco habló también de que tenía una oficina que veía hacia las Torres y lo evacuaron inmediatamente y que le tocó ver cómo caían. Como caía una de las torres también.
2: No, pero no,
3: tanta gente importante que estaba ahí alrededor, ¿no?
1: Yo, todos somos muy importantes, ¿no? Tal vez alguien tiene una historia y se vuelve más viral porque te enteras, porque es famoso, pero... ¡Ay, no, qué fuerte! ¡Qué dolor!
3: Tenemos a Felipe con nosotros. ¡Hola, Felipe!
2: ¡Échale, Felipe!
4: Hola, buenos días, ¿cómo estamos?
1: Ay, pues impactados con tantas historias, papi. ¿Tú dónde estabas? ¿Cómo fue tu historia?
4: Mira, Pau, esa mañana yo me encontraba a bordo de un taxi... Yo trabajaba en la ciudad de Veracruz, México, y en un taxi, pero yo tenía planes de venirme para Estados Unidos en ese mes.
1: Dios mío.
4: Mi primo venía en un carro y se paró, me vio y se paró y me dice, oye, se está acabando el mundo, se está acabando. Y dije, ¿estás loco? ¿De cuál fumaste?
1: Sí.
4: Y me fui, cuando me paré a desayunar, empecé a ver la televisión y dije, wow, ¿qué es esto? El 23 de septiembre yo llegué aquí a Texas y fue impactante para mí. En el 2019 yo fui a Nueva York y pude ver los edificios, pude ver los monumentos. Dije, wow, eso es increíble.
3: O sea, te tocó ver los nuevos lugares estos que hicieron, ¿no? En honor a toda la gente fallecida.
4: La fuente que hicieron... Los espacios ya sin las torres, es increíble.
3: Oye, Felipe,
4: poder pensar que construyeron unos edificios tan grandes y que ahora solamente son unos plataformas.
2: Ay, no, qué feo.
3: Y que ahora la gente en los nombres va y pone flores todavía a sus familiares, caídos, a los héroes, banderas.
2: ¿Cuántos pisos tenía cada edificio?
3: Más de 100.
2: ¿Qué?
3: 112.
2: Ay, güey.
3: 112, 100, sí, algo así.
1: Ay, no.
3: Altísimos.
1: Ay, tenemos a Genaro. Hola, Genaro. ¿Cómo estás?
5: Hola, buenos días.
1: Hola, chulo. Cuéntanos tu historia. ¿Tú vivías en dónde?
5: Aquí en Brooklyn. ¿Me escuchas?
3: ¿Cómo lo viviste, Genaro?
2: A ver.
5: Yo tengo una historia similar, más o menos como la que pasó el señor anterior. Yo hacía delibres de fruta. Y hacíamos exactamente le dejábamos un delivery a un señor que trabajaba abajo. La verdad no sé si sobrevivió o no, pero pasamos ahí como a las 6:00 a.m, 6:30 más o menos.
1: ¿Ese día?
5: A dejar el delivery. Ese día, exactamente.
1: Ay, Dios mío.
5: Ajá, y entonces cuando nosotros habíamos caminado como unos, ¿qué? Como unos 10 bloques para arriba, repartiendo delibres, cuando pasó el primer, el avión que
3: ¿y luego?
5: Impactó a la torre.
3: ¿Y qué hicieron, Genaro? ¿Los empezaron a desviar las autoridades o qué?
5: Pararon la ciudad, pararon absolutamente todo. Los policías cerraron puentes, túneles.
3: ¿Te tocó ver?
5: No, ya tren.
3: ¿El primero o el segundo te tocó ver?
5: Los dos.
3: ¿Qué? ¿Tú viste el primer avión?
1: Dios mío.
5: El primero y el segundo también.
2: ¿Pero en la tele o ahí en vivo parado?
5: No, yo estaba como a 10 bloques de ahí.
2: Ay,
1: ¿y qué hiciste? ¿Qué hiciste?
5: Ya no, los carros no se movían ni para adelante ni para atrás porque estaba todo...

0: ¿cómo se llama?
1: De película.
2: Paralizado.
0: Puentes, sí, paralizaron todo. Puentes, túneles, el tren.
2: Oye, ¿no te alcanzó el humo cuando se derrumbaron las torres?
0: Sí. Sí, sí, no, yo veía a la gente cómo corría para, o sea, para el lado donde estaba yo, la gente venía como con ceniza y todo eso en la cara. Yo estaba como, bueno, entonces, yo me hacía más o menos como en tren, como unos 20 minutos en tren a mi casa.
3: Sí.
0: Y ese día nos tocó caminar, bueno, me tocó caminar como 4 horas para llegar a mi casa, porque no había trenes, no había taxis, no había nada.
3: Pero gracias a Dios estás con vida.
1: ¿Cuándo te enteraste, Genaro, que era un ataque terrorista? ¿En qué momento? ¿En el primero o en el segundo?
0: Caminando por ahí, la gente ya llorando, gritando.
1: Sí.
0: Era como impactante lo que veía uno.
1: No, terrible.
3: ¿Y a dónde corres? Ni sabes a dónde ir.
1: Si nosotros en tele, ¿no? Y pues nuestras condolencias a todas las personas que lamentablemente perdieron familiares, amigos. Un momento traumático para el mundo.
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1: 35,000 millones de combinaciones.
2: ¿Qué?
1: Tienes que hacer para sacarte la lotería.
3: No, es demasiado, güey.
2: Es una locura.
1: Pero hay un maestro de matemáticas que acaba de descubrir la ecuación.
2: ¡Hala!
1: Para sacártela.
2: Entonces no la digas, feo. ¿Eh? Cuéntala.
1: Sí, la voy a decir ahorita.
3: Oye, espérame.
1: Ahora verás.
3: ¿Él ya se la sacó?
1: Ahorita te cuento.
3: No te creo.
1: Aguanta la vara.
3: Quiero ver.
1: Ah, ¿me la sacó?
3: No, que él se la haya sacado. La lotería.
1: ¿Eh? ¿Mm?

0: Habemos muchos que soñamos con sacarnos la...
1: ¿Sacar qué?
0: Sí. La lotería.
1: Ah, obvio.
0: Pegarle al gordo.
1: Ay, yo hay que pegarle aquí.
2: Con el pelón no te metas.
1: Aquí hay que pegarle.
0: Ay, aquí hay varios.
3: ¿Y a mí por qué o qué?
0: Aquí no vas a cerrar los ojos, tiras un golpe, Pau, y le pegas al gordo.
1: Al gordo.
0: No, no, no, estoy hablando de la lotería.
3: Ah, qué bonito.
0: Estoy hablando... del Super Bowl, de la de
3: ¿qué?
0: ¿Cómo le llamen? El Super, ¿cómo se llama? Super
3: Powerball, güey.
0: Esa madre.
3: Super Bowl.
0: Esa madre.
3: Super Bowl es fútbol americano, idiota.
1: Pero es bien difícil, la neta, las probabilidades, pues está cañón.
0: ¿Quieres saber exactamente las probabilidades, hija?
1: Oh, yeah.
0: 35. Espérame, 35,000,000,000 de combinaciones para que tengas la posibilidad de pegarle al
1: pues
0: Powerball
1: es que
0: o al Superloto.
3: ¿Qué es más fácil, que te caiga un rayo a que te saques la lotería?
0: No, que te caiga un rayo es facilísimo. Ponte en una lluvia, en una tormenta eléctrica y te va a caer.
3: No, no, tampoco.
0: A descalzo. Agarra el cable de la luz y vas a ver.
3: Ah, bueno, bueno.
0: Ándele, güey, los
1: cables.
3: Pero fíjate lo que estás diciendo, güey. Cada cosa que estás haciendo, estás aumentando tus probabilidades.
0: Ahí el punto que quería que tú
3: la lluvia,
0: mencionaras.
3: Descalzo. Van agárrate tres. De un cable. Ah, bueno, pues
1: chupa el cable.
3: Sí, no manches.
0: Hijo, me
3: eso
0: acabas
3: de buscar.
0: Me acabas de hacer mi día. Gracias.
3: A ver, venga.
1: Oh, wow.
0: Este maestro de matemáticas en su salón para advertirle a la juventud de que no se claven en cosas así y que mejor estudien una carrera.
3: Ok.
0: Les empezó a enseñar y compró un boleto, uno nomás. Y dice, okay, esta clase va a ser de cómo no dejarte llevar por las ilusiones y por las cosas falsas, ni la apuesta, ni todo ese pedo. Dice,
3: muy bien.
0: Porque muchos chamacos, ay, sí que voy a hacer mucho dinero en las apuestas ahí.
3: Clase de probabilidades.
0: Claro. Okay. Y saca el boleto de lotería muy y bien. Empieza a sacar ecuaciones de matemáticas. Y les dice, hoy compré un número. Mañana les voy a demostrar de que es casi imposible sacarte la lotería.
3: Muy bien.
0: Y les enseñó un friego de matemáticas y números y dijo, miren, todas estas ecuaciones tienen que pasar para que tú le pegues al gordo.
1: Ay, el maestro llega, justificando su compra.
0: Llega el siguiente día, nunca compraba.
1: Ey.
0: Les voy a enseñar y empezaron todos, métanse en internet, va. Números ganadores de ayer. Ah, pues el H, el 4, el 3. ¿Qué creen?
3: ¿Qué?
0: ¡Que le pegó a la lotería! No.

0: espérate, no, no, güey. No, pues que los envició a todos.
1: O sea, bien bueno el teacher.
2: Le salió al revés. Le pegó a cuatro números. Mare, más el ¿cómo
0: el
2: se llama?
0: El Powerball, el
2: bonus o como se llama.
0: Sí, sí, sí.
2: Entonces el vato recibió automáticamente de un fregazo. Clarito así, para su bolsita.
1: ¿Cuánto?
2: $100,000.
0: Ay, muy buena lana, güey. Muy buena
2: feria.
1: Cambió su discurso, ya le dijo a los alumnos, bueno, sí, de vez en cuando guarden su domingo. Y...
2: es que la neta dijo les dijo el maestro, pues que, miren, esto pasó por error.
0: Qué buena manera de equivocarse, ¿estás de acuerdo?
2: Claro, pero les dijo,
0: pues suerte.
2: Esto fue por error, esto fue por suerte. Hay mucha gente que pues agrega su cumpleaños o el de sus hijos, sí, o el de sus nietos en el número de lotería. Otros repiten el mismo número.
1: Sí.
2: Otros cambian el número cada vez que van a la licor a comprarlo o a la gasolinera. Y otros prefieren mejor el Quick Pick.
1: Oye, feo, les dio lana a los alumnos porque les estuvo preguntando los números, los de la suerte eran los alumnos.
2: No les dio ni un 5. Se la ganó.
0: ¿Nada?
2: No, les hizo una comidita, pero al final dijo...
1: ¡Un cocho!
2: ¿Quieres llegarle a esta cantidad de posibilidades de 35,000,000,000?
1: Sí.
2: Entre más números compres, más te acerca.
1: Ay, no, este hombre es un
2: erudito. Sí, es cierto.
1: Oye, hombre le deberían de dar el Nobel.
2: Está bien.
0: Descubrió el hilo negro. A ver, pregunta, paisano, comadre, para ti que nos escuchas. ¿Tú qué método utilizas para jugar a la lotería?
2: ¿O te la has sacado y qué método utilizaste?
0: Ándale, güey. 1-855-370-3100. Vamos en vivo a través de YouTube @bueno mala feo, para que le caigas también.

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1: ¡Qué lindo!
0: Y otro medio feo.
2: ¿Gemelos?
0: Ah, ya vi otra más.
3: ¿Son tres?
0: Sí, el bueno, la mala y el feo.
1: ¿Dónde?
0: Pues en la app de Euforia.
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0: ver, paisano, comadre. Ahorita el feo nos estaba platicando de ese maestro que quería predicar con el ejemplo. Se compró un boleto de lotería para enseñarles las pocas probabilidades a los alumnos.
1: 35 millones de combinaciones tienes que llevar a cabo para sacártela.
2: Oye, les digo, no hagan esto. Ahora, les voy a mostrar por qué no hacerlo y ganó.
1: Y ahora.
2: Qué chido.
1: Y a lo mejor alguien más hizo la combinación con la que pegas en estas 35 mil millones de combinaciones. ¿Qué tal si alguien también, varios hicieron la misma y menos dinero te toca?
0: Oye, pero se ganó 100 mil dólares el maestro. Sin querer queriendo.
2: Oye, qué bonito.
0: ¿Está bien? Qué buena manera de equivocarte.
1: Sí, pero ¿está bien? ¿Predicar?
2: Es que, ¿está chido? O sea, la lotería no es una forma de vida. No es de que te dediques a vivir para que de ahí sobre.
1: Mucha gente casi.
2: Pero
1: casija.
2: De vez en es que cuando hay gente que lo confunde, echarte ahí tu quincenita. Hija, yo nunca lo he comprado.
1: Hay gente que quiere hacer vida.
0: ¿No quieres comprar boletos de lotería?
2: No.
0: ¿Cómo?
2: Bueno, no sé cómo sea aquí, pero en México son unos señores. En México sí compraba de que venía
1: el cachito,
2: tira.
1: El melate.
2: Y ya, pero no, ni revisaba.
1: Ahora, hay gente que aquí en Estados Unidos quiere hacer vida de lo que ganan en las apuestas en los casinos.
2: Ala,
1: y lo ven como un jale. Pregúntale,
3: ¿Cómo te quieren sacar la lotería, Paola, si no compras el boleto?
2: Es que he comprado de estos que se raspan y eso. Y el otro día gané $20.
1: Ahí está, ahí la llevas.
0: ¿Y cuánto te costó? ¿50?
2: 200. No, me costó creo que 5 y me gané 20.
0: No, yo tengo una suerte fatal. ¿Se acuerdan cuando fuimos a pescar?
2: Sí.
0: Yo tampoco casi nunca compro, o sea, nunca. Pero ese día dije yo, ándale.
2: La traigo.
0: Deme dos boletos. Y le di uno a mi vieja y el otro yo, no, hombre.
1: Nada,
0: güey. Me gasté ahí. Creo que cada boleto, ¿cuánto me costó? Como $10, $20.
2: Sí.
0: Y eso es lo que yo a veces digo, güey, de gastar $10, $20 ahí, mejor me los como, me los tomo, me los chupo, me los disfruto.
2: Pero imagínate que, y sí.
1: Ese es el pedo.
0: A ver, pregunta, paisano, ¿tú qué combinaciones usas? ¿Cómo le haces para pegarle a la lotería? 1-855-370-3100. Y estamos en vivo a través de YouTube, @BuenoMaloFe, para que nos comentes. Tenemos a Pepe. ¡Ese Pepe!
2: Pepe.
4: Hello.
1: Pepito, hello. ¿Qué combinaciones usas y le has pegado a la lotería o qué pedo?
4: Mira, yo simplemente a los cumpleaños de mis hijos y el mío.
1: Eso es bueno. Muy eso bien. Es bueno. ¿Y es constante eso? Sí. ¿Todo el tiempo mete los mismos números?
4: Yo los juego. Sí, sigo jugando los mismos números.
1: Eso.
4: Cuando empezó la lotería, los raspaditos, ganaba 5, 10, 20, $1. Y mis compañeros siempre me decían que si iba a ir a comprar. Sí, ¿cuánto va a comprar? 5. Yo siempre compraba 5. Y ten, llévate, no, esto, tráeme esto. Y yo compraba, a veces comprábamos hasta 20, 30 raspaditos.
1: De a dólar.
4: Llegaba yo y les decía, agarren los suyos, déjenme los que no quieran.
0: Ok.
4: Ellos no ganaban nada, yo siempre ganaba los 5, 2, 20, 40, fue lo más
2: que tenía los raspaditos. Está bien.
4: Luego llegó la lotería y siempre compraba los $5 y los cumpleaños de mis hijos.
0: Sí.
4: 13 veces le pegué a 5 números.
2: ¿13 veces?
0: ¡Wow!
4: Sí, 13 veces.
2: ¿Y cuánto ganabas?
1: ¿Cuánto?
4: Bueno, lo menos que gané fueron 800, 2500 y así.
2: Dinos los números, déjame los anoto.
4: Sí, entonces llegó el bueno, 43 melones.
2: ¿Qué? Cállate la
1: espérame,
2: boca.
1: Espérame. ¿Cuánto?
4: 43.
0: ¿Te ganaste 43 millones?
1: Millones.
4: Sí.
1: ¡Cállate!
2: Pepe.
1: Me está dando un infarto.
2: Pepe, ¿cómo es neta? ¿Dónde vives, Pepe?
0: ¿De pesos colombianos o de dólares?
4: No. En verdad. Mira, entonces,
1: dame tu número.
4: 36.
0: Amigo. Quiero ser tu amigo.
4: De ahí, mira, los peores, y cuando te ganas la lotería, los peores.

0: La pa está soltera y no te quiere casarse ya.
1: Oye, ¿dónde vives?
2: Si no se anima Pau, yo sí, güey. Yo sí.
3: Oye, espérame. Vivo en Houston, pero no me gustan los Gold Diggers.
1: Pues claro que no.
2: Ay, ¿qué tiene?
1: Oye, en Houston, espérate.
2: Tengo buen jale.
1: Pepe, cuando te ganaste el dinero, ¿te cambiaste de que te compraste una mansión, carrazo, todo? ¿O seguiste como relajadón?
3: No. Mira, es precisamente lo que me estaba diciendo mi patrón. Sigo trabajando. ¿Eh? Precisamente mi patrón me dijo hace unos días que él había tenido una plática con su esposa. Y que le dijo, mira, yo conozco a un millonario, pero humilde como siempre.
2: Patrón.
3: Nací sin nada.
2: You're worth $50 million si tienes patrón. I don't think so. I think he's a liar, bro.
0: Para mí que está echando mentiras. ¿Cómo vas a trabajar?
1: Yo digo que no lo compruebe, que nos mande un millón por cada uno.
2: ¿A quién le va a decir patrón?
4: You're $50 million.
0: ¿En qué trabajas?
3: ¿Sabes cuál es la peor cosa que puede hacer una persona que gana a la lotería?
0: No disfrutarla.
3: A gastar.
2: Exacto.
3: Como te digo,
2: se te acaba.
3: Empecé a comprar terrenos. Tengo varios ranchos.
2: Güey.
3: Que mañana pasado me muero, se le quedan a mis hijos, a mis nietos.
0: ¿Pero quién?
1: Oye, amor, pero disfruta tu vida.
0: ¿Por qué patrón? Sí.
1: No manches, ¿qué has hecho, patrón? 43 millones.
2: ¿Qué has hecho, Pepe, para disfrutar? ¿Qué te dices? Yo estoy disfrutando así a gusto. ¿Qué has hecho?
3: Mira, yo viajo mucho. Me gusta conocer lo que es México, lo que es los a lugares bonitos de México.
2: Ajá.
3: Me encanta. Yo no soy mexicano.
0: ¿De dónde eres?
3: Entonces, yo soy de aquí.
0: Ah, perdón.
1: Entonces, de aquí, de allá.
3: Me encanta. Ya de aquí, mira, de aquí de Estados Unidos ya conozco la mayoría de los lugares. ¿Entiendes? Viajo mucho.
1: ¡Pepe!
2: Ahí está.
3: Mi chico trabajando.
1: ¿Qué carro traes? ¿Qué carro manejas?
3: Yo tengo un carro de adeveras, un Toyota.
0: A ver, Pepe.
2: ¿Carro viejito?
0: ¿En qué trabajas, güey?
3: Yo trabajo comprando y vendiendo terrenos.
1: ¿Pero quién es tu jefe del que hablas?
0: ¿Por qué yo lo cacheteo al jefe?
3: Mira, es muy diferente de que tú tengas tu propio negocio a que tú trabajes para alguien más.
2: Exacto.
3: Cuando tú tienes tu propio negocio, tienes mucho estrés, muchos problemas, la bola de holgazanes que no quieren
2: He's a liar.
0: Don Tela.
2: Señor.
1: Mándenos una foto de su cuenta de banco.
2: Háganos un depósito en este momento.
1: Yo me gano, esta es que me gané $1,000, casi me hinqué y recé.
2: Sí.
1: ¿Te imaginas llevarte?
2: Agarraste el celular y casi le llamas al jefe y le dices, no quiero ver su narizota jamás.
1: En mi vida. Oye, 43 millones.
2: De loco.
5: No quiero ver. 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
1: No te pases. Oigan, chavos.
0: ¿Qué?
1: Chavos, les quiero contar algo bien loco.
0: A ver.
1: Ustedes que son papás, ¿han dado esta extensión de tarjeta?
2: Papaceses, porque tengo varios hijos.
1: Papaceses,
0: pero no han verificado.
1: Oigan, en el video viral, un papá le dice a su hija, ¿sabes qué? Se te acabó tu tarjeta.
0: ¡Qué bueno!
1: Bye. ¿Saben cómo reaccionó la chava?
2: ¿Cómo?
1: Oh my God, oh my goodness.
2: ¿Qué hizo?
1: ¿Qué cosas? Ay, ahorita, les tengo video, cáiganle a YouTube @bueno_mala_feo porque esto no puede ser.
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1: Oigan, se viene el video viral. Hay padres que son re buenos con las hijas y...
2: ¡remensos!
1: Oye, ¿sabes qué? Toma mi tarjeta, toma una extensión.
2: Ah, no, tarjeta no.
1: Yo no sé de qué es eso. ¿Eh? Yo no sé qué es eso, pero... decirle, oye, toma la tarjeta, compra lo que quieras.
2: ¿Qué?
1: ¡Oh,
3: o sea, arca abierta.
1: No. Imagínate. Pues, ¿qué creen? Que esta niña abusó del recurso y el papá le dijo, ¿sabes qué? Dame la tarjeta. ¿Y cómo creen que reaccionó esta chava?

0: hay papás que la neta se rifan.com, que dices, ¿qué papá tan irreal? Este papá de novela. Yo me acuerdo que yo me gustaba ver una novela donde ella se quejaba porque decía, es que mi papá me quiere llevar a París. Mi papá me odia. Y yo decía, a la máquina, ¿quién quisiera tener ese papá, no?
1: Como el gobernador de Monterrey, ¿no?
0: Sí.
1: Que decía, mi papá, o sea...
0: Me obligaba
1: a ir al golf.
0: Ay, que le pagaba 50 mil pesos.
1: Y me dijo, no te voy a dar tu pago, tu domingo, hasta que no vayas al golf. O sea, lo que yo tenía que hacer, güey.
0: Yo tenía que tragar e ir al golf. Sí, esas
1: despertar.
0: Oigan, pero hay papás que la neta se rifan y te dan todo lo que pueden en sus posibilidades. Y este papá fue con la niña y le dijo, mira, ¿sabes qué? Esta es mi tarjeta.
1: ¿Qué?
0: Imagínate que te suelten la de crédito. Cómprate lo que necesites.
1: Mira, papá.
0: This is for you.
1: Lo
0: for,
1: que quieras.
0: For your happiness.
1: O sea, ilimitado, lo que quieras. Así.
2: No, cómprate no
0: lo
2: se
0: que
2: puede.
0: Necesites.
1: Ah,
0: ¿no?
1: Bueno.
2: ¿Hay una tarjeta ilimitada?
0: Sí.
1: Una negra.
0: ¿La negra? Y una plata. La plata es de business, la negra es full.
2: Y te puedes comprar una casa, un avión, lo que
1: no, te que quieras.
2: ¿Qué?
0: Sí.
2: Ay, güey.
0: No, o sea, pero bueno, le da la tarjeta. Y las mujeres necesitamos luego muchas cosas. Y que el papá ve el recibo y casi quiere matar a la hija. ¿Sabes qué?
2: ¿Qué gasó?
0: Give me back that card tarjetation. Give me back.
1: Pero también error del papá, entonces, es saber que su hija no es administrada, soltarle la tarjeta así de dale.
0: Es que yo creo que cualquier mujer...

0: ahorita que llegues, le das, toma esta tarjeta, cómprate lo que quieras. Dices, lo que quieras.
1: No, no, no. No.
0: Todo lo que yo necesite en mi vida. Sí.
1: Ay, qué bonito.
2: La jovencita más o menos de qué edad o qué.
0: Ah, está chiquita, como unos 18, 17. Y bueno,
2: bueno, ya, ya es adulta.
0: Dame la tarjeta. Y ella sí reaccionó. Cáiganle a YouTube @bueno_mala_feo porque hay video de esta situación.
2: A ver, vamos a ver el video. Ahí en @bueno_mala_feo también. Yes. Ahora, yo creo que también es la manera en que también como papá te explicas con los niños. O sea, claro. si tú no les dices, toma, esto es para estos gastos nada más. Ahora, si ya hubo abuso de confianza, está cañón.
0: Sí, no. A mí nunca me dieron una tarjeta de crédito así de toma. Nunca, la verdad, ¿no? Pero yo me imagino, veo las novelas.
2: Yo no conocí lo que era una tarjeta de crédito hasta que
1: tú la agarraste.
2: Hasta que me la dio el banco y le di en la torre porque no sabía cómo se manejaba eso.
0: Claro.
2: Se la presté unos compas.
1: Y luego traía los numeritos levantados, Pau. Sí. Y la pasaban por una maquinita.
2: Ah, sí.
1: La primera tarjeta que vi yo, así. Que la miré con mis ojos y la sentí la de mi carnala. Y dije, ¿qué pedo? ¿Qué es esto? Con esto compras todo lo que necesitas.
0: ¡Hala! ¿Qué fue lo que te compró así, ganador? Tu primera compra fuerte en una tarjeta de crédito.
1: ¿Qué fue lo primero?
0: Ey.
1: Unos aretes para la chayo.
0: Oh.
1: Yes.
2: Pero ya estabas casado.
1: La fuerte.
2: ¿Ya estabas casado, Andrés Maldonado?
1: Sí.
0: Ay, qué bonito.
2: La hermana le compró el anillo a la chayo de compromiso.
1: Con la tarjeta de ella que me enseñó.
0: La verdad, su hermana es una belleza de ser pero humano, ¿eh?
1: La tarjeta yo, cuando la sentí en mi mano, fue en 1979, cuando recién llegué a Estados Unidos. ¡Güey!
2: Ese fue el año que yo nací, güey.
1: Dije, ¿qué pedo, tarjeta? ¿Qué? ¡Ah! Ajá. Esto es dinero.
2: ¡Wow! Yo nací ese año. ¿Fue la primera vez que sentiste una tarjeta de crédito?
0: ¡Ala!
1: Sí.
2: ¡Güey!
1: ¿A ti cuándo te la pasaron?
0: Ah, no se pasen las tarjetas por ahí.
2: No, te digo, a mí me la dieron cuando yo tenía 18. Ey. Y lo que es no saber, o sea, porque yo no tuve quien me educara en ese sentido. Ni mi mamá, ni mi papá, ellos nunca, creo. No sé si tuvieron, saben. Pero así que, ¿sabes qué sí me soltaba mi mamá? Estampillas.
0: Bueno.
2: Cuando llegamos aquí a los United States, vivíamos de las estampillas.
0: Sí.
2: Entonces yo le decía, mamá, que me invitaron en la escuela que a un juego de fútbol americano fuera del pueblo.
0: Gobierno. Sí.
1: La mamá no sabe que es estampilla.
2: Le digo, me da por favor para comer. Pues yo tenía 14 años. Y sí, mijo. Y sacaba un librito de estampillas y le cortaba de a 5 dólares.
1: Ahora se llaman el welfare a eso. Okay. Te la dan en una tarjeta y te deposita el welfare dinero en tu cuenta.
0: Sí, a mí me parece como una película que tu papá se voltea y te diga, mijita, no sé, a los 15. Oye, ya toma tu carro del año, así que. ¿Qué? Y toma tu extensión de tarjeta.
1: Ay, güey.
0: ¿Qué? ¡Púchale play!
3: Ay, perdón, mi amor. ¿Qué pasó?
4: Tengo tarjeta de Klein.
3: No sé. Pásale de vuelta.
4: ¿Qué le hiciste la tarjeta?
3: No le hice nada. Pásale de vuelta. O sea, boludo. Ah, estás pagando con mi tarjeta.
1: ¿Ah?
3: Martina, ¿estás pagando con mi tarjeta? No va a pasar. Porque te la corté. Vos tenés plata, pagalo vos con tu plata.
4: Yo no lo voy a pagar con mi plata.
3: ¿Tenés plata? Lo pagás con tu plata.
4: No.
3: Sí, Martina.
4: No.
3: Sí, Martina.
4: No.
3: Pagalo con tu plata. No hagamos un escándalo delante del chico, por favor. No te estoy haciendo pasar vergüenza, simplemente no lo voy a pagar yo.
4: Estás haciendo pasar vergüenza.
3: Pagalo. Mira, no te pasa la tarjetita. No me grites adelante de la gente, Martina.
4: Bueno, pero me estás haciendo pasar vergüenza.
3: No te estoy haciendo pasar vergüenza. Mi plata, mi tarjeta, ya te la corté. Usa tu plata.
4: Pasa la tarjeta.
3: Martina, usa tu plata. No seas caprichosa. Haceme el favor.
4: No.
3: Pasa tu plata.
4: No.
3: No. No voy a pasar mi tarjeta. Le voy a pedir disculpas. Te voy a pedir mil disculpas.
0: ¡Hala! Oye, pero está
2: bien.
0: Qué
2: buen papá. Qué buen papá.
0: Oye, se puso muy rudo.
2: Es lo que hay que hacer, humillar a los hijos en público.
0: Ay, pero qué bien. No lo humilló.
2: Hay que hacerlo.
0: O sea, no se relájense. Pero está bien que los papás enseñen eso a sus hijos, porque los hijos luego no valoran el dinero de los padres.
2: Bueno,
0: o sea, el papá está trabaja y trabaja y trabaja y trabaja y trabaja. Le dan una lana y se les va el dinero en las manos y no valoran que el dinero es vida. El dinero es vida, porque es tiempo.
1: Como el chisme.
0: Pues el chisme y el dinero es vida. Bien ahí.
2: ¿Y el fútbol?
0: Es vida.
2: Claro, todo
0: y
2: es vida.
0: Yo
1: y las nalgas
0: soy
1: es vida.
2: Todo es vida.
0: No, la neta, ¿cuánto tiempo trabajas para que te quiten tu lana? O sea, que se la gasten en un minuto.
2: También te voy a decir algo. Creo que también tenemos ciertas personas traumas con el dinero.
1: ¿Cómo?
0: ¿Tú tienes traumas con el dinero?
2: Yo creo que sí. O sea, yo creo que todos tenemos traumas con el dinero. Creo que sí.
1: ¿Cómo? ¿De qué?
2: Porque la nuestra realidad es muy diferente a la realidad de nuestros hijos. mis hijos jamás van a vivir lo que yo viví. Tus hijas no vivieron.

0: lo que tú viviste.
1: No, nadie.
0: Claro.
1: Son otras etapas.
0: Entonces,
1: de la vida.
0: Yo creo que a veces nos aferramos o cuidamos el dinero. Depende también los traumas que hemos tenido en la vida.
2: Jesús.
0: Y nuestros hijos, cuando nacen aquí de este lado, jamás van a saber lo que nosotros sufrimos en nuestros países.
2: Por eso es importante que también se le ponga un límite.
0: Sí,
2: oye,
0: claro.
2: Mi amor, o sea, no abuses, si tienes dinero, te toma responsabilidades, paga en la casa, paga en la
1: no
2: luz.
1: No más de 100,000 dólares, les digo.
2: ¡Ay! ¡Cállese!
0: Oye, ¿te ha tocado batallar con tus hijos con el dinero? ¿O a poco les tienes tarjeta de crédito? ¿Cómo la tratan? ¿Se las tuviste que quitar? 1-855-370-3100. Estamos en vivo en YouTube. Ahí leemos tus comentarios, ¿eh?

0: Oigan, venimos del video viral donde una hija se pone, tiene su lana, tiene todo, se va a una tienda, la desfalca y de repente va a pagar y saca la tarjeta del papi y dice, hey, ¿por qué no me pasa la tarjeta, papá? Y el papá, pues, ¿por qué? Pues paga con tu tarjeta, tú tienes dinero. No, pero yo quiero usar tu tarjeta, ¿no? Pues ya te la frené.
1: Y se está comprando un algo para ella, ¿no?
0: Sí,
1: un
0: perfumito. Ropa ahí. Oye, sí, papá, pero no me dejes, sí. No me hagas esta vergüenza. Y el papá, paga con tu dinero, para eso es tu dinero. Entonces hay papás que de repente son bien buena onda y los hijos abusan del recurso y tiene que poner límite. ¿Tú cómo llevas las cosas con tus hijos? ¿Tú los ayudas? ¿Les pides dinero en la casa para pagar? Porque hay hijos que viven en la casa, tienen 20, 30 años... y no pagan ni el agua.
2: Y quieren tu tarjeta. Y inclusive, no manches, conozco morras que le han comprado con la tarjeta del papá,
0: sí,
2: regalos al novio.
1: Hoy no, man.
2: Hoy
1: es el colmo, así es
0: no,
1: el colmo.
0: No, eso no está bien. ¿Qué opinan de esta situación? 1-855-370-3100.
1: Ahora ya tenemos a Antonio con nosotros. Ese es mi Toño.
3: Buenos días, ¿cómo están?
0: Hello, Wiz Baby. Oye, cuéntanos, ¿cómo haces tú la situación con tus chilpayates?
3: Mira, yo incluso tengo un par de gemelos que se acaban de graduar de high school, pero desde, bueno, yo pues los crié, tengo un padre soltero y pues tenía que estar al tanto de ellos.
1: Bien, mi Toño.
3: Yo los tengo con tarjetas de débito. La razón, te voy a explicar por qué. Porque ustedes saben cómo está ahorita ya la situación con drogas y todo.
0: Claro.
2: Sí. Ay, sí, güey.
3: Tienen más facilidad de hacer eso. Sí. Entonces,
1: oye, Toño,
3: yo estaba al tanto.

0: dinero.
1: Y pregunta, ¿cuánto les depositas que a la semana, al mes, les tienes un límite o...?
0: Sí, incluso sí, les depositaba poco. A la semana yo les depositaba como 500, pero ya era como para comprar comida.
2: Ah, pues 500 no es poco a la semana.
3: Pero es que para comprar la comida.
0: Para dos.
3: Para dos
2: personas. Ah, ok, entonces, para dos.
3: A la tienda y todo
1: ¿por
3: eso.
1: ¿Por qué parados? Mejor sentados, ¿no?
2: Para que les quede bien la comida.
1: Para dos, don Tela, para dos. Ahora, ¿y luego, Toño?
3: ¿Y luego?
0: Pero mira, te digo, yo pues tengo la aplicación donde yo miro en qué gastan. Ah. Y les digo, tengo solo para lo que ocupan. Solo para lo que ocupan, y si hay algo extra que ustedes se necesitan que comprar, me van a llamar para verificar si yo tengo saldo en la tarjeta. Ajá. O no.
1: Claro. Toño, ahí te va un truquito, claro. Porque según así los controlas. Uno conoce al manager de algún restaurante. El manager de ese restaurante puede hacer un cargo a la tarjeta y luego te puede dar el cash a ti, a lo mejor un poquito menos. Sí. Entonces no te confíes mucho. Pero yo nomás digo.
2: ¡Hala! Eso no me lo sabía.
1: ¿Sí o no, Feito?
0: No, pero.
3: Hasta más.
0: Mira, para que saques efectivo tienes que saber el PIN.
3: No,
1: 20 burritos.
3: No, no te entendió.
1: Me toca.
3: Puedes hacer una compra y el manager no te da la mercancía, te da el efectivo.
1: Un poquito.
3: Y por
1: menos.
3: Decir si son 100 bolas, te da 80. Porque él tiene que hacer una feriecita.
1: Exacto.
3: Y te lo marca como si hubieras comprado 20 burritos.
1: Yo nomás digo, uno piensa que tiene que
3: si te compras una bolsita de polvo y así se hace.
2: No, pero.
3: Sorry.
2: Algo bueno que tiene.
3: No lo recomiendo.
2: Tony es que él tiene tarjeta de débito, entonces tiene un límite. Pero cuando es de crédito.
1: Sí.
2: O sea, ¿cómo limitas esta situación? Hay unas que sí les puedes poner el ganchito y hay otras que no.
1: Sí.
2: En México, no sé aquí si te
1: das. No, y hay que enseñarle a los hijos. Mira, tenemos a César con nosotros. Ese es mi chicharín, ¿qué peteo?
2: El chicharín.
4: Hey, buenos días.
1: Saludos. Hey. Muy bien, compadre.
4: Soy troquero aquí de Chicago. Un saludo a todos los troqueros.
2: Saludos a los troqueros.
4: Mira, rápido, tengo una historia con mis hijas. Mis hijas son adolescentes, se graduaron ya de la high school y están en el college. Pero cuando ellos estaban en el colegio, en la high school, mi idea fue, cada vez que íbamos a la tienda, ellas pedían algo. Las entiendo, ¿verdad? Son señoritas, quieren pintura, quieren todo.
2: Claro.
4: Entonces, lo que yo hice fue ir a mi banco, les abrí una cuenta de débito a... como eran menores de edad, fue a mi nombre.
1: Ok, menores de edad. ¿Qué edad más o menos, César? ¿Dos niñas?
4: Tenían 15, una 15, la otra 16, casi 17. Entonces, yo, o una 14 y una 15, creo, por ahí así, en esa edad. Entonces, en mi banco, les abrí una cuenta con mi de débito. Yo podía revisar por mi medio, por mi cuenta de banco, yo podía revisar los gastos que ellas hacían. Entonces yo les depositaba $100 al mes y yo les dije, ustedes van a administrar ese dinero, van a gastar lo que quieran, comprar lo que quieran. Lógicamente, ropa, zapatos y todo eso no se lo van a poder comprar con $100.
1: Pregunta, ¿y era regalo de papi o también los $100 se los ganaban de alguna manera?
4: Muy buena pregunta. Yo creo que era más regalo de papi.
1: Regalo de papi.
2: Entonces, bueno, pero está bien.
1: Está bien, entonces digo, se podría mejorar, se podría mejorar ese detallito también, ¿no?
2: Claro, pero bueno, te los dan, pero ya lo administras, ya no te vas así con la llave suelta.
4: Entonces, claro, entonces ellas lo hicieron muy bien, excelente, diría yo. Ya íbamos a la tienda, ya no me pedían, gastaban su dinero, compraban ellas sus cositas que querían. Claro, te repito, si era una ropa, si eran zapatos, yo entendía que con $100 no podían comprarlos, yo los compraba.
1: ¿Regalito para el novio, César?
4: No sé, eso era estrella.
3: Sí, sí.
4: Entonces, ahora que ya se graduaron de high school y están en Cali, se pararon las cuentas y tienen sus cuentas ya aparte de mi cuenta, yo no las puedo revisar, pero empezaron a trabajar y allí fue cuando yo dije... los $100 ya no se los voy a dar porque ustedes ya están trabajando.
1: Sí, no, claro.
3: Eso.
1: Claro, muy bien.
3: Qué bueno, qué buen sistema.
1: ¿Qué te hizo?

0: fea.
1: Chavos, en breve regresamos con la trampa. Atención, ¿le quieres poner la trampa a alguien? Sí. 1-855-370-3100. Y se vienen las ricas manzanas también más adelante del bueno, la mala y el feo, ¿eh?
2: Ya se las preparamos.
0: Maduritas, frondosas.
2: Como le gustan al feito. ¿Ah?
0: No, güey, las manzanas.
3: Ah, y a Pau también.
2: Ya vienen en un momento con $1,000 o más. Aquí con

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1: 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A ver, chavos, vamos a regresar a continuación con la trampa. Tenemos con nosotros.
2: ¿Qué pasó, loco?
1: A mi comadre Cecilia. Ceci, bienvenida aquí al programa. ¿A quién le quieres poner la trampa o qué es así?
3: A Víctor.
4: ¿Por qué? ¿Quién es el? Primero que nada, ¿quién es ese fulano y por qué?
3: Sí, es mi novio. Tenemos como 3-4 meses andando.
1: Ok.
3: Pero una amiga me dijo que él también era stripper, pero no sé, quiero desengañarme porque él no me dijo eso a mí.
1: A ver, espérame, déjame ver si te estoy entendiendo. Entonces, ¿tienes un novio y una amiga te dijo que es stripper el vato o qué?
3: Sí, pero él dice que él es entrenador.
1: Ay, güey, a ver.
5: Su máquina.
1: No te nos vayas, ahorita regresamos con la trampa entonces.

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2: Vamos con la trampa, tenemos con nosotros a Cecilia. Ajá. Le quiere poner la trampa a su novio porque válgame dice Dios, que una Dios amiga le dijo, oye, tu novio es stripper.
3: ¿Really?
2: Al parecer, el novio le dice, no, yo soy entrenador personal.
3: ¿Qué? Adiós.
2: Ceci, bienvenida de nueva cuenta aquí al programa, mi amor. Oye, ¿a ti te molestaría? O sea, si tu novio baila ese stripper.
4: No, sí, ¿por qué no me dijo?
3: Es un trabajo que está dando dinero, mija. ¿Por qué no lo dejas?
4: No. ¿Cómo va a andar ahí que todo lo estén manoseando, no?
2: Oye, Ceci, a ver, ¿y quién es esta persona que te dijo que él era stripper o que es stripper? ¿Quién es?
4: Una amiga mía del gimnasio.
3: Uh-huh. A lo mejor te está echando mentiras nomás para arruinarte la relación.
2: A ver, ¿y cómo qué se te ocurre que le digamos o qué onda?
4: Que alguien está ocupando unos strippers o algo así, a veces.
2: Uh-huh. Oye, ¿y qué es lo que quieres averiguar específicamente, Ceci?
4: Sí, es verdad que es stripper.
5: Oye, Villa, ¿y si se dedica a ser acá stripper, qué vas a hacer? ¿Lo vas a dejar o qué?
4: Sí, claro, ¿cómo no?
3: ¿Por qué?
4: No, yo no puedo andar con una persona así, con un stripper. ¿Te imaginas con cuántas personas no andará? Y luego, la mentira también, ¿no?
2: Ah, bueno, ahí sí tienes razón. A ver, mi amor, vamos a marcarle, tú nomás no hagas ruido.
6: Why not? It's just a job. You know?
3: Like me.
6: He's dancing, I mean, come on. He's making money.
7: Bueno.
5: Hola, ¿se encuentra Víctor?
7: Sí, ¿él habla?
5: Ay, soy Paola y ay, qué bueno que me contestaste, estoy muy emocionada. Es que fíjate que una de nuestras amigas se va a casar y yo le quiero hacer una fiesta pues súper ultra mega top, que vaya alguien como tú, que baile increíble y pues me dieron una gran recomendación tuya, mi vida, que pues que lo mueves muy bien, que das muy buen show y quería ver si estás disponible y si podemos hacer algo al respecto.
7: Sí, ofrecemos ese tipo de servicio. Ya nomás sería para cuántas personas sería más o menos, porque tenemos tres strippers, conmigo somos tres.
5: Ay, no, perfecto, tres está perfecto. O sea, nosotros somos cinco, pero obviamente con tres pues somos más que felices. Oye, una pregunta, how much, ¿cuánto cobras? ¿Hay descuento o cómo le haríamos?
7: Y le son 150 por hora, mínimo 2 horas, mínimo. ¿Para qué fecha sería?
5: Ay, pues estoy esperando que como dentro de 15 días, esas fechas más o menos es lo que me gustaría, pero no sé si tú estés estés disponible.
7: No, sí, podemos, sí podemos, ya nomás que me mande los datos y todo.
5: Oye, te quería preguntar algo, ay, qué pena, qué oso panda. Fíjate que una de mis amigas, pues, bueno, como dos o tal vez tres, pues son acá medio crazy town y les gusta la fiesta. Y ya tú sabes a lo que me refiero. Ustedes no, o sea, bailan y dan más, así como de, ya saben, que el besito, que la agarradita, que ellas le llaman el happy ending, ay, cosa.
7: Siempre pasa eso, siempre piden un poquito más, ¿verdad? Pero eso ya sería un poquito, un costo extra por el servicio ese completo.
5: Ay, qué cosa. Oiga, pregunta, es que yo vi su foto, nada más es así para saber. ¿Usted también da esto del happy ending? Es que a mi amiga le gustó.
7: También, ya nomás nos tendré que avisar para poder organizar todo y contamos con disfraces también de bomberos, de policía, de lo que gusten. Tenemos varios disfraces, el show es una hora, ¿verdad? Y pues ya lo que usted quiera después, esto ya es aparte.
5: Ay, oiga, bueno, una pregunta, no sé si usted pueda ser tan amable, ¿no? De mandar, pues ya sabe, una fotito acá, sexy style, que sin la camisita, que hay con el calzoncito chiquito, para mandársela a mi amiga, ¿no? Obviamente, para que ella lo pueda ver. Y también digo, lo de los compañeros, los tres, eso está bien para que ella, pues, quiera contratarlos con más enjundia, ¿sabe?
7: No, sí.
4: ¿Cómo que eres stripper? ¿Eh?
7: ¿Cómo? ¿Quién habla?
4: ¿Eres stripper?

0: Manolito, mira, lo que pasa es que no te está llamando ninguna chava para contratarte. Somos el bueno, la mala y el feo. Y tu novia Cecilia te quería poner la trampa. Ceci, ahí está tu novio.
1: ¿Cómo que? ¿Qué
2: al rato hablamos, no. ¿Cómo que hablamos? Cecilia, ¿qué estás haciendo? ¿Qué es Cecilia?
1: Me quería desengañar. ¿De qué eres? Porque una amiga me dijo que tú eres stripper y eso quería saber yo, por eso.
2: Mira, Cecilia, si quieres al rato hablamos, porque esto no se hace, al rato hablamos.
1: No, ya no vamos a hablar, te me largas mucho.
2: Cecilia, esto hubiéramos hablado en privado, no tienes que haber hecho esto.
1: Todo el mundo se va a enterar.
2: Mira, Cecilia, mi familia no sabe, no quiero que nadie sepa, esto es acá nomás. Yo no quiero que nadie sepa, por favor, no digas nada, por favor. Mi mamá está enferma, tú sabes, Cecilia, no hagas esto,
1: Todo el mundo se va a enterar.
2: Cecilia, esto es privado entre tú y yo. Al rato hablamos en la casa, Cecilia.
1: No vamos a hablar, no vengas.
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7: Lo que duele es la mentira.
8: Gacho.
7: Es lo que duele.
8: Qué feo.
7: Que te quieran ver la cara de tonto. Que tú sabes. Que sabes la verdad y te están viendo y te lo niegan a morir. Y ya los estás cachando con las manos en la masa y te dicen, no es cierto, pero a lo mejor, que tú ves.
9: Pero es necesidad para él, a lo mejor.
8: Claro, y dijo es un que trabajo
9: su mamá estaba enferma.
8: Y pobrecito.
9: A lo mejor mi compa es stripper porque, pues, tienen que sacar la anita.
8: Claro,
9: uno nunca sabe.
8: Claro.
7: Hay que ver qué tal baila.
10: Evil, they're evil, las mujeres.
7: Son malas. Don Tela también es stripper.
10: That's right. On the weekend, just on the weekend.
8: ¿Qué enseña el menú?
9: Paisano, comadre.
10: Pellejo.
7: Los huesos.
8: ¿Qué
10: me pagan mucho?
7: Las carnes.
10: They call me Magic Tela.
7: Ay.
8: ¿Magic Tela?
9: ¿Qué?
8: Nutella le dicen. Porque le ven el pañal.
9: Paisano, comadre, ¿a ti te mintió tu pareja o te mintió algún novio, alguna chava que conocías, algún chavo que estabas conociendo? ¿Cómo te enteraste de esa mentira? ¿Qué era lo que escondía? No necesariamente que fuera stripper, digo, a lo mejor tenía hijos, a lo mejor era casado, no sé. 1-855-370-3100.
7: Ay, Dios mío.
9: Estamos en vivo en YouTube @bueno malo feo y en VIX. Cállale.

0: Oigan, venimos de la trampa donde nos escuchamos una mentira. Y yo creo que la mentira duele cañón.
1: Machín.
0: O sea, uno puede intentar ser honesto con una persona y decir, mira, yo tengo esto para ofrecerte, te gusta, chido, si no, pues podemos continuar nuestras vidas, ¿no? Pero es de que te estén viendo la cara de tonto, eso es lo que arde. Oigan, ustedes les han dicho una mentira y los cachan y todavía son de estos que los niegan. Niégalo hasta morir, dicen algunos.
1: Yo sí.
0: No, no es cierto. Te están viendo. No, no es lo que ves. No es lo que ves.
1: No, son ilusiones.
0: ¿Qué mentiras te han dicho? 1-855-370-3100.
2: A ver, mira, dice Graciela que a ella le mintieron gachísimo. A ti te mintieron. ¿Qué? Así, ¿verdad, Graciela? ¿Qué pasó?
3: Sí, bueno, estábamos de novios. Y resulta que ya íbamos a casarnos, ya él había hablado con mis padres. Wow. Y pues estaba para todo, para una boda, ¿verdad?
2: Ya, serio.
3: Pero mi mamá conocía a muchas personas, entonces alguien le comenta a mi mamá que él era un hombre casado. Y mi mamá lo confronta, le dice mi mamá, que él le dice a mi mamá que no, que era mentira. Entonces, pues, pasa el tiempo y mi mamá no se queda con eso y la boda seguía. O sea, todo estaba...
0: Sí, a pie.
3: Ya.
2: ¿Y tú bien enamorada, Graciela?
3: Y yo bien enamorada. Yo no creía nada de lo que dijeran. Entonces, resulta que mi mamá un día me dice, ven, vamos a ir a un lado, y fuimos, me lleva a una casa muy humilde y sale una muchacha joven, un poquito más mayor que lo que yo era en esos tiempos.
2: Ajá.
3: Y me dice ella, hey, me dice, se presenta y todo, y luego yo me la quedo viendo y luego me dice, oh,

0: mejor.
1: ¿Cuatro?
2: Ay, no, ¿qué? No, no,
1: no. Oye, ¿qué, tú qué edad tenías, Graciela? ¿Tú qué edad tenías?
0: Yo tenía 19 años y él tenía 22.
1: Wow, y ya tenía cuatro hijos.
3: Con razón la querían cambiar.
4: Oye, Graciela, ¿y cómo le hacía para estar contigo, convivir contigo y llevar esta doble vida tan libremente?
0: Lo que pasa es que mis papás no permitían que él fuera todos los días a visitarme. Él nada más iba tres veces a la semana. Entonces, pues, estaba a tiempo y luego iba a ciertas horarios que ellos ponían. Entonces, pues, podía él tener la doble vida.
1: Ahora,
0: no sé cómo le iba a hacer cuando
4: se casaran.
0: Íbamos a casar,
3: ¿no? ¿Él no estaba casado con ella o sí?
1: Sí, había fotos de la boda, ¿no?
3: ¿Oh, sí?
0: Bien casado, sí.
3: ¡Ay, güey! ¡Por las leyes!
1: ¿Y qué te dijo? ¿Qué te dijo Graciela cuando lo confrontaste?
0: No, nos esperamos ahí porque ese no era un día de visita a mi casa. Entonces le preguntó a mi mamá como que no queriendo a qué horas llegaba él. Y él dijo, ya no tarde en llegar. Y sí, hicimos tiempo allí, tomamos un café. Cuando él llegó y nos miró, yo lo único que hice fue levantarme. Pues, obvio, salí de ahí llorando con rabia, coraje. Pero mi mamá sí le dijo, hasta aquí, no quiero volver.
3: ¡Chale!
4: Y ya no te volvió a buscar.
1: Que suegra tan metiche. Chale.
0: Sí, me volvió a buscar. Sí, quería volver a estar, pero ya mi papá intervino. Y
1: Graciela,
0: papá,
1: a lo mejor él dormía en la sala.
4: Ay, ya. No. ¿Qué cosas,
3: A ver,
4: de verdad, no, qué molesto.
3: Hay gente que se casa nomás por la iglesia. O sea, ¿y es válido nomás por la iglesia?
4: Sí, ante Dios, sí.
3: ¿De veras?
4: Pues sí.
3: ¿Y entonces para qué se casan por el civil?
4: Para tener también derechos.
1: Ese es lo legal, eso,
4: sí,
1: feo.
4: ¿Derechos?
1: Tenemos a Oscar. ¡Hola, Oscarito!
4: ¿Eh? Sí.
3: ¿No es cierto?
4: ¿No, qué?
3: Que no, dice el Cookie Monster.
4: A ver, explícanos, a ver. Señor.
5: Hola, buenos días.
1: Buenos días.
5: Oscar de Houston, Texas.
1: ¡Oscar!
4: Houston, ¡baby!
1: Oye, Oscar.
4: We love Houston.
1: Tú te dedicabas al baile, ¿no, compadre?
3: Ajá.
5: Bueno, miren, yo en la Ciudad de México,
1: ajá,
5: entrenaba y bendito Dios, hice buen cuerpo, ¿no?
3: Bueno,
5: de repente le dije a alguien, ¿sabes que yo hago stripper? Ah. Dice, ok, yo vengo tal día y te doy la mitad porque tengo un stripper. Güey, me dio como $1,000 en México. Dije, no, espérame, a ver, esto deja dinero.
1: Claro.
5: Y ya yo empecé a trabajar,
1: sí.
5: Pero yo después le dije a mi esposa, ¿sabes qué? Estoy bailando. Porque no quiero que...
1: O sea, tú eras casado.
5: Que yo era casado, sí, digo. Yo no quiero que tú te enteres o vayan a decirte algo, pero yo estoy bailando.
1: Ajá.
5: Es un trabajo que yo estoy haciendo. No voy a revolcarme con nadie.
1: Okay.
5: Y me ofrecían de tomar, honestamente, y me decían... Yo les decía, no, es que tengo otro evento, me tengo que ir a otro evento. No tomaba, gracias a Dios no tomaba.
1: Hey.
5: Pero siempre fui muy honesto. Pero al final del día es un trabajo.
3: Claro.
5: ¿Te deja mucho dinero? Sí. O sea, sí, sí te deja mucho dinero.
3: Para
4: oye, Oscar,
3: bien.
4: ¿Qué ritmo musical era el que más bailabas y movías? ¿Cuál era tu canción que decían, Oscar a la pista?
5: Oscar la selva.
3: Ya sé por
4: la
3: qué.
4: La candona.
6: Señoras y señores, en la pista número 3 tenemos a Oscar la selva. Con todo y anaconda.
5: A Oscar, el chico que no tiene WhatsApp, tiene que pasó.
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1: Chavos, regresamos con lo último en deportes. Mi compita Gabo Sainz nos va a platicar qué onda con la jornada 8 de la Liga MX. Además, resultados y próximos partidos de la NFL. Y también,
3: ¿qué?
1: La presentación oficial de Rafa Márquez como director de la selección nacional. Ahorita regresamos. Cáiganle a YouTube, estamos completamente en vivo. Más adelante también lo que se viene en esta hora, las ricas manzanas. ¿Cuántas manzanas trae Pau? Enseguidita nos lo va a decir.
4: No,
8: la Nieves, mira, te traje esta rica manzana.
4: Ay, pero si esos ni traen lana. No, hombre, ¿qué pasó, doñita? No me quiera dormir.
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1: Regresamos con lo último en deportes.
2: ¿Qué pedo?
1: Se viene la jornada 8 de la Liga MX. Además, Rafa Márquez ya me lo presentaron oficialmente como el nuevo director técnico de la selección. Digo, ya lo sabíamos. Nomás faltaba la presentación.
3: Chico, claro que bien. Yes. Ya está, hija Felipe, con tenis.
1: Cansado de fotos, ¿eh?
3: Sí.
1: Hasta se quejó, dijo, ya.
2: ¿Sí, mira?
1: Sí, dijo, ya, por favor. NFL, ¿qué partidos van? ¿Qué acaba de pasar? ¿Qué viene? Ahorita regresamos con lo último en deportes, señores.

0: pavo al profe. Apúntele, porque esto le va a servir para ganar $1,000, ¿eh? Suerte.
1: Teacher, I have one apple for you.
0: ¡Una!
1: Una manzanita, one apple, nada más.
0: Apúntele.
1: Ya le he traído muchas.
0: Sí.
1: One apple for you.
0: No, hay día que has llegado con 150, ¿te acuerdas?
1: Sí, hasta
0: para vender hoy, puré de manzana.
1: Una.
2: Era el tiempo de las pruebas.
1: Hay vacas gordas y hay vacas flacas. Ahorita estamos en las
0: flacas. Iba a haber exámenes de día, Simón. Apúntele, Pau, una manzana. Yes. Más adelante en esta hora, ¿cuántas trae el feo? Y en la próxima hora te puedes ganar $1,000. Tenemos con nosotros de TUDN Network desde Guadalajara, Jalisco, México, para platicar lo último en deportes. El especialista, el que sí sabe, el graduado. Señores y señores, tenemos a mi compita, Gabriel, Pedro Gabriel Sáenz. ¡Rivadeneira! ¡Gabo!
1: ¡Gabo!
0: ¿Qué onda, Gabo?
3: ¿Qué pasa, muchachos? ¿Cómo están? Qué gusto saludarlos. Bien. Muy buen día.
0: En especial
3: el cuerpo lo sabe.
0: La cachucha que trae Gabo, caigan en la YouTube para que lo vean. @ bueno mala feo. La acaba de comprar en especial porque en el mundial no se la vimos.
1: Ajá.
0: Es del mundial. Sí, claro, están a dólar ahorita, güey.

0: Bueno, esta, y de hecho la compré allá.
1: ¿Dónde?
0: Pero bueno, ya luego te digo.
2: Gabo, ¿han visto la película de las emociones? Ajá, que se llama intensamente Inside Out.
3: Sí, sí, sí.
2: Todas esas están en Gabo. Un día es alegría, un día es tristeza, un día es coraje, un día es enojo.
1: ¡Ogro!
2: ¿Hoy qué? ¿Hoy cómo andamos?
0: Es que no me enojo, no me enojo. Nomás me desespera el güey del feo, nada más. Pero no me...
4: Ahorita. El melolengo este.
1: Ahorita parece marrano.
0: El melolengo, vele nomás la cara al melolengo ese. Mira nomás.
1: No mastique chicle y hables al mismo tiempo, pa, tú, Gabo. No, tráigate el chicle, güey.
2: No, asco, mira, Gabo.
0: Aquí en el celular. Aquí en el celular lo voy a poner. Al rato. Me lo echo.
2: ¿Te lo vuelves a comer?
0: Bueno.
1: Toda.
4: Yo me lo pongo.
0: Se lo vuelvo a comer.
4: Yo me lo pongo atrás de la oreja, Gabo. Para el rato.
1: Acá. Asco.
0: No, ya sabía. Ya sabía. Ya sabor. Cheto, ya sabor cheto. Pero, bueno, presentaron a Rafael Márquez. Presentaron a Rafael Márquez.
1: Asqueroso.
0: Presentaron a Rafael Márquez.
1: Ay, ya lo olvido lenguas el Gabo.
0: Oye, ay, no, hasta que casi voy a llorar. Bueno, a ver, ya estaba visitando equipos del fútbol mexicano. Ya habían dicho que iba a ser el técnico de la selección. Todavía no presentaba su cuerpo técnico. Había ido con el Atlas, había ido con el Guadalajara. Y bueno, se acordaron y dijeron, bueno, tenemos que presentarlo a este güey. Si no, pues, ¿cómo va a estar haciendo gira artística?
1: No le digas. Entonces, a Sierra, bueno, Márquez.
4: Eso le dije yo a mi hija. Le dije, ¿y ese güey que subió al...? Que... ahí andaba el vato caminando por toda la casa. ¿Y ese güey?
0: ¿Sin presentar?
4: ¿Cuándo me lo vas a presentar? Ah, sí, sorry.
0: Claro.
4: Oye, me lo topé en la cocina, ayer... dije, ¿qué es este? ¿Tú quién eres?
0: Claro. ¿Sí? Y ayer teníamos una alegata en el programa Tricolor al Día de TUDN Radio, porque decíamos, a ver, no, decía Zulí Ledesma, exportero de la América, dice, no, es que ¿para qué lo presentaban? Ya sabíamos que era y todo. Le dije, no, a ver, espérame. Pues, ¿cómo? Es como si llegan
2: oficial.
0: A... claro. Si precisamente llegas a la casa, tandán, se pasa cualquiera y tú dices, bueno, ¿y tú qué hubo? ¿Qué pasó? O ¿de dónde vienes? Tiré... o sea, tiene que haber una presentación.
4: Le tiré el manotazo al refri, Gabo. Yo iba a agarrar una agüita.
0: Pero tú ibas a agarrar comida, ibas a tragar. Sí.
4: Y aquel también. ¿Y usted quién es, joven? No, yo vengo por una cheve. ¡Ah, chis!
2: ¡Qué onda, confianza! No, o sea, Gabo, pero sí está. Es bien, o sea, importante
0: aparte de
2: presentarlo
0: a tu casa
2: bien.
0: Con cheve. No, debe de haber. Todavía un chesco, dices, bueno, pues órale.
4: No,
0: cheve.
4: Iba por... dice, vengo por una cerveza, me diga.
0: Bueno, ¿qué cosa?
1: Sí, pero ponte la ropa.
0: Bueno. No, sí tiene que haber presentación para todos.
2: Claro.
0: Para todos. Oye, tiene que haber presentación. Para
2: Gabo,
0: todos.
2: Él es digno, nos representó cañón, es un ícono, la gente lo quiere,
0: claro,
2: estamos ilusionados. Claro que se merece una presentación top para que la gente lo apoye.
0: Eso también aparte.
2: Y tenga mucho amor y creamos en la selección.
0: Sí, aunque le moleste, como bien decía el pelón, las fotos, porque dijo, ya me tomé muchas, o pues, ni modo, Rafa, pues ahora te van a tomar un montón.
1: Sí.
0: Pero bueno, ya ahora que es el técnico de la selección, los partidos que vienen son contra Perú, contra Estados Unidos, contra Chile, contra Colombia, empiezan el 26 de septiembre, y bueno, pues Márquez presentó precisamente a su cuerpo técnico, que va a estar conformado por asistentes. Estos son sus tres asistentes: Andrés Guardado, que lo conocemos, ex jugador de fútbol profesional y compañero de Rafa en muchos momentos en la selección. Juan Manuel Lillo, incluso fue técnico de Pep Guardiola, después fue asistente de Pep Guardiola, así que, pues bueno, tiene algo que puede aportar.
4: ¿Sabes
0: a la
4: quién es ese feo?
0: Vidal Paloma.
4: Juan Manuel Lillo.
1: Manuel,
4: el que te picó el ojillo.
1: El ojillo.
0: El que te picó los ojos.
5: Continúa.
2: Prosigue, Gabo, por favor.
0: Javier Mancisidor. Aquí hay un tema importante, porque mucha gente había dicho que iba a ser Alfredo Talavera, el entrenador de porteros. Al final, bueno, se quedan con Javier Mancisidor, que creo que tiene mucho más trayectoria y va a ser el entrenador de porteros. Y también Paul Llorente, que pues era preparador físico de Javier Aguirre.
1: Vaya,
0: y hubo ahí un tema con Javier Aguirre, lo platicó con él y, bueno, se va a integrar al cuerpo técnico de la selección mexicana. Así que ya presentado oficialmente, ya
2: Bravo.
0: Habló también. Ah, que por cierto, hay que ponernos felices y contentos, ¿eh?
1: Ay, ¿que por qué?
0: Porque ayer el señor Mikel Arriola, que parece político en campaña, mencionó que México, después de Arabia Saudita, es el país con mayor porcentaje de personas que les gusta.

0: gusta el fútbol. Ah, entonces ya, por lo menos en algo somos el segundo lugar.
1: No,
0: somos
1: chale.
0: El segundo, así que pues bravo, muchacho. A mí me pareció ridículo, ridículo Mikel Arriola diciendo que después de Arabia Saudita somos el país con más aficionados al fútbol y superamos a Brasil, Argentina y España. Tú dices,
1: pues con más ganas, más ganas necesitamos mejorar nuestra liga, claro. Ganar un mundial con más ganas, el compromiso, que se sienta más, que se lo tomen más en serio.
2: Claro que yes.
1: Pero pues...
0: Pero esto lo toman como un triunfo y digo, a ver, entiendo que la parte de Mikel es generar mercadotecnia, generar que la gente vaya y pague mucho más y que obviamente compre playeras. Yo estuve revisando y gente y aficionados que están ahí por New Jersey me decían, por lo menos para ese partido que va a enfrentar la selección en New Jersey, los boletos están con precios todavía de Copa del Mundo, ¿eh? Todavía de Copa del Mundo. Y a mí me parece que sí tienen que ser un poquito más baratos. No. Pero bueno, ya habrá gente que los pague y ya veremos qué pasa.
1: Y te voy a decir algo, Pedro Gabriel, porque lo que puede pasar, Gabo.
0: Sí, Raúl Molinar.
1: Sí, mire, Pedro Gabriel Sanz. Lo que puede pasar es de que también, si la selección empieza a dar un mal resultado o un papelón, como lo hizo en su momento. También los estadios se van a empezar a vaciar y sus precios se van a caer.
0: Y a ver, les pasó a todos los antecesores de Rafa. Y ahora yo quiero, a ver, por más que Rafa sea una figura internacional, que haya ganado 2 Champions League, que haya tenido una carrera tan buena con el Barcelona y demás, a ver, si al final no le va bien, porque ayer también platicamos y tenemos ese debate, me dice, no, sí, Rafa sí termina los 4 años. Le dije, a ver.
2: Depende. Gabriel.
0: Dejaron ir a Hugo Sánchez. Hugo Sánchez lo corrieron. Sí, por el tema de que no calificó a los Olímpicos y demás, ahora ya se tiene la clasificación. Pero bueno, al final, Hugo Sánchez era mucho más que Rafa sin ganar la Champions League y lo terminaron corriendo. Así que Rafa no se puede echar en sus laureles y pensar que por la carrera que tuvo, lo van a aguantar. Si vienen los malos resultados, se va a ir de la selección.
2: Gabo, ¿me oyes?
0: Sí, señor.
2: ¿Me sientes?
0: Dígame.
2: ¿Me escuchas? Una preguntota. Dígame. Oye, Rafa Márquez no había dirigido ningún, gracias a Dios, no había dirigido ningún equipo antes, ¿verdad? Y le soltaron así la selección. O sea, ¿están temerosos ante esta situación o qué opina la gente?
0: Mira, había dirigido en algún momento equipos filiales del Barcelona, solamente, sí. De chicos, vaya.
1: ¿Cómo?
0: Y pues estuvo ya con Javier Aguirre un año y 7 meses o un año y 8 meses siendo asistente en... Ay, de cómo te ríes como puerquito, pero bueno. Estaba dirigiendo, era asistente de Rafael Márquez ya en la selección. Y bueno, mucha gente está comparando con el tema de Scaloni, que Scaloni también con Argentina, pues fue técnico de inferiores y después, bueno, llegó a la selección argentina y fue campeón del mundo. Pero a ver, la materia prima que tenía Scaloni simplemente con Messi era un aporte muy importante.
2: Nosotros tenemos a Quiñones. Oye, pero ahorita él está solo. ¿Cómo que no? Pues wow, yo no te estoy haciendo lo que Quiñones.
0: No, Pau. Para el nivel de Messi, para el nivel de los jugadores que tienen la selección española, que iba yo a ese tema también con Ramón Luis de la Fuente, que es técnico del conjunto español, pero tiene futbolistas como Ferran Torres, como Lamine Yamal, como Nico. O sea, es un conjunto.
1: Nosotros
0: tenemos un garbanzo de libra. Necesitamos
1: hombre
0: mucho
1: por
0: más
1: hombre.
0: Y producir más. Claro.
1: Se acabó.
0: No, nos llevan de calle, pelón, pero
1: en
0: España y Argentina de calle.
1: ¡Bravo!
0: Entonces, eso también tiene mucho que ver en la materia. ¿Qué
3: está
0: quieres, Melolingo?
3: No tiras el chicle o se te movió la dentadura.
0: Sí.
3: Tenía algo blanco allí.
1: No más lo que le interesa.
0: Aquí está el chicle.
3: Es que
0: mira,
3: lo veo que se muere.
0: Aquí está el chicle.
1: Oye, Gabo.
0: No, mi dentadura todo está bien.
1: Además, se viene la jornada 8 de la Liga MX y ahora sí va a ser,
0: señor,
1: una jornada completa.
3: Ay, Gabo.
0: Sí, señor, porque ayer, por cierto, se jugó un partido pendiente. El conjunto de los Pumas le ganó por 3-1 a León. Al final ahí me dio bronca a ver si no hay suspensiones para algunos jugadores, porque realmente se terminaron golpeando, hubo un tema de bronca, y bueno, a ver qué sucede. Para hoy, Necaxa contra Puebla, el Atlante contra el conjunto de los Tuzos del Pachuca, Xolos contra el equipo de Querétaro. Para mañana, Toluca contra Atlas, Monterrey contra Tigres. En ese partido, por cierto, los espero a través de la aplicación Euforia y TUDN Radio. Estaremos en el Clásico Regio. Monterrey contra Tigres para que nos sintonicen. Y también cierra la jornada el sábado el Cruz Azul contra América. Para el domingo, Santos contra Juárez. O sea, ahí estaré también para que me sigan en la aplicación Euforia y TUDN Radio. Chivas contra Pumas.
1: Clásico, nada, o sea, nomás así te lo pasaste.
3: Clásico nomás.
0: No, pues ya dije Clásico Regio. Clásico Regio, Monterrey contra Tigres, y para mí no es el clásico joven, el Cruz Azul América, pero pues si para ti es un clásico, perfecto.
2: ¿Pero para quién sí es?
0: ¿Clásica?
2: ¿Para quién es? ¿Para la gente?
1: ¿Cruz Azul América? No.

0: Yo ya no sabía que lo que Gabo pensaba era.
1: No, y la próxima semana. Y la próxima semana, clásico nacional.
2: Ese sí, vale la pena.
1: Paliza. Paliza Chivas en el Banorte.
3: Ojalá ganaran los dos. Y déjate digo por qué ojalá ganaran los dos. Porque los dos están por lo menos ahorita primero y segundo en la tabla general. Entonces sería muy buen clásico que llegaran en los primeros cuatro lugares, tanto América como Chivas. Y bueno, pues ojalá que se termine dando un buen partido. Bueno, sí, de acuerdo. Vamos con la NFL. Porque ya habíamos platicado que el conjunto de los Seahawks había ganado su partido por 13-10 al equipo de los Patriots. Y ayer el equipo de los 49 en Australia, los 49 de San Francisco le ganaron 27-7 a los Rams. Así que bueno, pues ahí está una paliza de 27-7
1: para el
3: conjunto de los 49. Sí, de acuerdo. Y para el fin de semana, bueno, prácticamente el domingo, los Colts contra los Ravens van a tener partido, también los Titans contra los Jets, Texans frente a los Bills, los Panthers contra los Osos de Chicago, Bengals frente a Buccaneers, los Steelers, mis Steelers, señores, contra los Falcons, los Lions contra los Saints, los Jaguars de Jacksonville contra los Browns, cállate feo, los Vikings contra el conjunto de los Packers y los Raiders frente a los Delfines de Miami. Así que ya está prácticamente la jornada de la NFL. Y en la MLB, los Braves se le ganaron 3-1 a los Tampa Bay Rays. Los Phillies perdieron 2-1 con los Astros de Houston. Los Mariners 4-3 le ganaron al conjunto de Rangers. Y el equipo de los Yankees, mis Yankees, ganaron 10-3 a los Rockies de Colorado.
0: El Gabo
3: y los
0: White Sox
3: perdieron 2-0 con los Piratas de Pittsburgh. Eso es lo que pasó en la Jorge.
2: Te amo, gordo. Te amo, gordo. Nomás por eso te.
3: Ah, yo también.
1: Ah, nomás eso lo querías decir.
2: Sí, güey.
3: Yo también.
0: ¿Cuántos besos se dan? Me encanta este amor-odio.
2: Quiero besarle la pelona.
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0: Ala.
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3: Qué buena serie.
0: Esta es la primera vez que este campeón, este champ, este ejemplo que en el boxeo cuenta su historia, pero él sin filtros cuenta todo lo que pues le pasó con ganando, todas las decisiones que tomó, todas las batallas que marcaron su vida, adicciones. La neta está ufales.
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1: ¿Ya la viste, Gabo? ¿O qué onda? ¿Has visto algún episodio?
3: Les cuento algo, sí, ya vi tráiler y demás, pero les cuento algo. Era complicado hacerla, digo, sabemos que Chávez trabaja para otra empresa, pero toda su vida deportiva la tenía Televisa Univisión, todo el tema de sus peleas y demás, porque bueno, ahí las tenía. Entonces fue medio complicado, pero se hizo al final la serie. Y digo, Chávez mencionó hace poco que viene todo, incluso que cuando después de con el Macho Camacho, que termina teniendo una pelea importante y demás, luego el tema de las adicciones, también todo, o sea, platica absolutamente todo. Incluso su esposa decía que es como complicado porque hay cosas que ella ni siquiera se había dado cuenta que habían pasado. ¿Qué? Y ahora que vio la serie, bueno, ya se dio cuenta que habían pasado ese tipo de cosas.
0: Entonces, mujeres.
3: Está muy interesante. Y para mí, y yo sé que existe el Canelo y demás, para mí, Julio César Chávez ha sido el mejor boxeador que ha dado este país.
1: Gabo, ¿dónde la gente te sigue en redes sociales, que te den su opinión, que escuchen también tus narraciones, por favor?
3: Eso, papá, para que nos sigan en el Clásico Regio este sábado, en el Rayados contra el conjunto de Tigres. Me pueden seguir en el X, en arroba Gabo Sainz, también en el Facebook, en Gabo Sainz 1, Instagram y TikTok. ¿Y dónde más?
2: Pero,
3: ¿dónde más, para que vivan al máximo?
2: Bigfoot, hashtag, amo tu copete.
4: Y a la gente le estás contando la tuya, que según cómo sucedieron los hechos, parece que solo es.

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1: ¡Ay, el chisme es!
2: ¡Mira!
1: ¡Oh, my God! ¡Oh, my goodness! Lo que pasó ayer. Karim León rompió récord en la esfera. En la venta de boletos. No pasaron ni dos horas y se agotaron. Toda la gente de aquí de Estados Unidos, mexicana, incluso de México viajó. Y ayer, adentro de la esfera, la gente esperando. Ya se tardó. Cancelaron el evento.
2: ¿Por qué? ¿Qué pasó?
1: Empezaron a sonar alarmas. Por favor, gente, sálgase. ¿Qué pasó? Les traigo tuto el chisme. Y Eugenio Derbez se queja de la forma de cómo trabajan los americanos. Ya quisiera que fuera como en México.
2: ¿Qué?
1: ¡Hola, Jesucristo Redentor! ¿Eh? ¡El chisme es vida!
2: Enseguida también, escucha cuántas manzanas trae el feo para que te ganes $1,000.
0: ¡Suerte! La fruta prohibida llegó a la cabina.
3: ¿Un pepinote? ¿La berenjena? ¡Ah! El plátano macho.
4: Traemos antojo, ¿verdad?
2: No, las ricas manzanas del Bueno, la Mala y el Feo. Ya vienen con mil o más dólares.
0: En un rato más.
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1: Oigan, estoy que me vuelvo loca porque el chisme
2: es... What happened? ¡Vida!
1: No, hombre, ayer Karin se iba a presentar en la Esfera en Las Vegas.
3: ¿Qué pasó? Okay.
1: Toda la gente de ya hecho, ahí. Karin.
2: ¿Tiene fechas Karin todo este fin de semana, Pao?
1: Oigan.
3: No, de hecho es dificilísimo agarrar una fecha en la Esfera. Dificilísimo.
1: No, hombre, pues ¿qué creen? Que ayer empezaron a sonar las alarmas a punto de empezar el concierto. Favor, retirarse, favor, salga, alárguense de aquí. ¿Qué pasó? Canceló el concierto. Ay, les traigo todo el chisme, porque el chisme es...
2: ¡Vida! ¡Qué miedo! De seguro un ataque terrorista.
3: ¡Ay,
2: o algo
3: no,
2: así.
3: Qué feo!
2: Además, ¿cuántas manzanas trae mi compa el feo? Lo vamos a averiguar enseguida de esta rola, así de que pendiente porque hoy te puedes ganar $1,000.

0: A ver, Feito.
1: ¡Ahí va! Traigo manzanas para el profe. Ya la puedo llevar la cantidad de ella. Ajá. Yo le traje dos nomás, dos.
2: Dos.
1: Dos manzanas, profe.
3: One, two.
2: Dos manzanas.
1: Dos manzanas. Dos manzanas para el profe. Y en la hora siguiente, tuve una llamada afortunada y nos dices cuántas manzanas trajo la Pau. ¿Cuántas traje yo? Te ganas $1,000.
2: Suerte, suerte.
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3: El chisme es vida. El chisme es vida, Sáquense las palomitas, sáquense los chicharrones, sáquense la concha, la dona o el pan que les guste.
2: A ver, feo, sácate el chicharrón.
1: Aquí está.
3: No, mejor no. Mejor no. Déjalo ahí.
1: Oiga, la pancita.
3: Qué chapa cuando uno planea con tanto tiempo de anticipación hacer algo y no sale. De qué dices, oye, ¿sabes qué? Quiero ir a tal lugar, quiero hacer esto, quiero hacer el otro. Ahí les va. Karim León, cuando anunció que iba a estar en la esfera, fue una locura total. Mexicano, en la esfera, después de tanto concierto de puras personas americanas, shows masivos, pero ningún mexicano nos había representado en la esfera. Entonces, cuando anuncian esto, hubo sold out en dos horas. Dos horas, se acabaron fechas, se volvió una locura, se acabaron boletos, empezó a abrir más fechas, porque todo el mundo quería ver a Karim. Y la neta, Karim tiene una voz impresionante. Llena el escenario, es alguien súper top de ver. Y aparte, sumándole la esfera, la experiencia de las luces y las pantallas, pues es algo maravilloso. Bueno, ya se presentó un día, ya lo platicamos aquí, le fue muy bien. Subió a Ricky de Intocable, cantaron juntos, la gente subió videos, hizo viral y todo. Ayer le tocaba hacer otro concierto, ¿no? Entonces de repente abren las puertas de la esfera a las 6:30 de la tarde.
2: Okay.
3: La gente empieza a entrar. ¿Por qué? Porque para llegar a la esfera no hay estacionamientos, es bien difícil encontrar, tienes que caminar. Entonces la gente llega y hay experiencias.
2: ¿Has ido a la esfera?
3: Sí, me encantó. Y es de cuenta que hay experiencias porque entras y están como los barecitos donde compras tu bebida o tus papitas o lo que sea.
1: Nunca he ido yo.
3: Y hay unas filas.
2: Hay que ir.
1: Es mi sueño.
3: De verdad está impresionante. Personas que no hayan ido a la esfera, es una experiencia que tienes que vivir en tu vida.
2: Sí, es un escenario único en el mundo, ¿no?
3: Así es, está maravilloso. Bueno, la gente llegó. Que compras tu vasito conmemorativo con la cara del Karim. Mucha gente dice, pagué $35 por el vasito, ¿no? Más la bebida, más
2: hay
3: esto,
2: taquerías
3: más el otro.
2: Vendiendo el taco Karim León, lo andan vendiendo creo que por $25.
1: ¡Cállate!
2: Un taco tortilla de harina de Sonora con, creo que wagyu arrachero, no sé qué le ponen.
3: Es que está bien pegado. También en esta área donde les digo que están las bebidas, está el área de la ropa. Entonces, Karim estaba vendiendo qué bonito, la bonita tejana, la bonita playera, la bonita chamarra. Pues la gente se empezó a comprar.
1: Es una industria, Karim, es una industria bendita.
3: Y de repente están sentados, parados, entran 20,000 personas a la esfera. Entonces, todavía no estaba full.
1: ¿O eso es lo que le cabe?
3: Eso es lo que le cabe.
1: Ahí.
3: Le caben 18,600.
1: Pero entraron 20.
3: Ahorita te digo exactamente. 18,600 sentadas, pero en la parte de abajo la gente está de pie. Entonces entran 20,000 personas. Entonces ya estaba llenándose, ya estaba casi a punto de empezar y empiezan a sonar las alarmas de la esfera.
2: No,
3: oiga, favor de pasar a la puerta y retirarse, favor de retirarse, favor. Y la gente, ¿qué está pasando? La gente ya entrada también borrachona.
2: Sí, no, de entonada.
3: Llevan rato, dos horas esperando el concierto. La parte de abajo, donde estás de pie, tienes que llegar súper temprano porque si llegas tarde, pues te toca hasta atrás, ¿no? Entonces la gente, ¿cómo que ya me voy? ¿Cómo que ya me voy? Se cancela el concierto.
2: ¿Qué?
3: Se cancela el concierto, se va a reagendar, por favor, retirarse. Y la gente empieza a gritar. ¿Qué? Y a explotar de, ¡ey, y mi dinero!
1: ¿Qué
3: ¿Y qué pasó?
2: ¿Pero por qué?
1: ¿Cómo?
3: Empiezan a decir en las alarmas, oigan, y no se preocupen porque las personas que quieran recuperar el dinero puede pasar a donde compraron su boleto y se les va a hacer
2: un reembolso.
3: Feo. ¿Sabes cuánta gente viajó de México?
1: Te entiendo.
3: Se quedó en el hotel, gastó dinero, pidió permiso en la chamba.
2: ¿De todo Estados Unidos?
3: Claro.
2: ¿También?
3: Gastos del vuelo, el hospedaje, los alimentos, la bebida, que la chamarra, que la playera, que la tejana.
1: Eso genera mucha lana.
3: La gente estaba vuelta loca, fueron los de los Tucanes de Tijuana, ahí los vi que estaban subiendo sus historias, fue muchas artistas, fue mucha gente a verlo.
2: De seguro.

0: iban a los invitados que iban a participar y todo, porque es todo un rollo, ¿no?
1: Bueno, ¿qué es lo que pasa? Después empieza la gente a subir videos y videos y videos mentándole hasta lo que no al Karim, no se vale, Karim, esto, Karim, el otro, esto, fuerte. Bueno, después Karim sube un video. Dice, oigan, les quiero pedir una disculpa. Yo tenía un avión privado, donde este avión privado me quise subir y tuvo fallas técnicas. Entonces, no funcionó. ¿Saben qué? Intenté rentar otro avión y tampoco funcionó y por eso no pude llegar.
2: ¿Dónde andaba?
0: ¿Cómo era
1: el día? Regresó a su casa. Cállale a YouTube, arroba no, Malafeo, porque ahí está la imagen. ¿Qué? Con toda la explicación que dio. Y aquí Chale. Quiero que escuchen fuerte y claro al señor Karim León. Diciendo qué pasó.
3: Por estar con lo que tengo que decir, no les voy a devolver ni su tiempo, ni todo lo que ustedes sacrifican por venir a ver un show de nosotros, por estar con nosotros sentados y disfrutar de un show tan importante para mí, para mi carrera, como para ustedes. No pudimos llegar al evento, tuvimos fallas con los aviones desde el primero, nuestra salida estaba programada como 2-3 de la tarde, subimos al avión, tuvimos una falla de frenos. Mandamos pedir otro avión, llegó a como a las 4:30, 5, nos estábamos saliendo también, tuvimos otra falla con los, de la dirección ahora, que la verdad pues no entiendo mucho, porque están las bitácoras,
2: la falla,
3: estamos
2: ¿no?
3: analizándoles la evidencia también de todo esto, también los testimonios de la gente que estuvo en el aeropuerto, los testimonios de los pilotos, la verdad, ustedes saben el compromiso que yo tengo en mi trabajo y sobre todo una fecha tan importante como es esta, estoy muy apenado, sé que, como les digo, no les devuelvo su tiempo perdido, no les devuelvo tanta ilusión. Y pues vaya, con la cara de vergüenza, la verdad que no estaba en nuestras manos, pero pues priorizando también ahí la seguridad pues de la gente, los pilotos no nos dejaron volar, las autoridades correspondientes no nos dejaron volar. Y les pido una gran disculpa y reiterarles nuestro amor y que no es nuestra falta de compromiso, sino que simple y sencillamente pues, las cosas no sucedieron como quisiéramos y estamos aquí con la cara de vergüenza, esperamos seguir en sus corazones, seguir en su gusto y
1: continuar.
0: Wow.
1: Ahora, también les dijeron a las personas, después de 30 días se les puede regresar el dinero. O si no,
2: espérame, después de 30 días
1: te puedes pedir tu lana, lo que te gastaste. Y si no, no se preocupen, el concierto se pospone.
2: 30 días juegas con mi dinero.
0: ¿Qué irán a hacer con con nuestro dinero, feo?
2: Van a reinvertirlo y triplicarlo y en la bolsa de valores.
1: Y fuera de ese dinero, oigan, si no se preocupen, el concierto se va a hacer el 15 de septiembre.
2: ¡Ah, qué chido!
1: ¡Del 2027!
0: ¡Nah! ¿Cómo?
1: La gente vuelta loca, enojada. Y aquí el punto que todo el mundo dice es, ¿qué hacía en Hermosillo? ¿Por qué se fue si tiene residencia en Las Vegas?
0: Claro.
1: ¿Qué se le ocurre? ¿Cómo se regresa a último momento? O sea, ¿sabes que hay mil cambios? Puede pasar algún desastre natural y todo. No puedes arriesgarte.
2: Chale, no,
1: y justo
2: no.
1: Ahorita...
0: Es que como tiene jet privado, yo creo que se confió, ¿no?
1: Yo sé, pero...
0: Sí. Me voy ese mismo día.
2: Güey, pero dos fallas de jet, aviones. No manches.
0: Sí, era
2: ahí
0: demasiado.
2: Están las aerolíneas, que vayan en una aerolínea.
0: Pero es que también Hermosillo...
1: La gente.
0: ¿Eh? ¿A poco hay Hermosillo Vegas? Directo.
2: No sé, la neta no sé.
1: Pero él tiene su jet y quiso probar. Pero, oigan, Chale. Hace unos minutos, la esposa de Karim León acaba de subir fue la razón y el motivo. Porque la gente está funando a Karim y lo está cancelando y ya nos perdiste.
2: Mira,
1: y no vamos a volver a venir.
2: Arroba bueno mala feo, ahí están los videos donde está la gente rayándosela, ¿o qué?
1: La señora diciéndole, oye, ¿por qué si yo gasté? Oye, yo vengo de Estados Unidos, yo vengo de México, yo vengo de acá.
2: Chale.
1: Pedí permiso en mi trabajo, ahorré tanto tiempo por venir y tú no vienes y no llegas. Y hay pasillos de los casinos, que en Las Vegas son gigantes, gente con porras hacia él.
2: Pancartas.
1: Pero bueno, lo que quiere decir la esposa es de que la razón por la que ellos regresaron a Hermosillo fue porque ellos traían a sus hijos pequeños y se iban a llevar a los grandes, entonces que fueron como a dejarlos, dijo, somos una familia normal como todos, y creo que Karim les demuestra a todos sus shows lo mucho que le importan, esperamos verlos a todos de nuevo, y luego aquí pone, sé que este mensaje no lo entenderán las 20,000 personas que no lo escucharon cantar hoy, bueno, ayer, pero... Espero que al menos la mitad sí. No cuestionen por qué no se quedó, porque fue 10 horas antes. No inventen que se andaba de fiesta y que por eso no llegó, que si se peleó conmigo. También tenemos familia con la que queremos compartir cosas como lo hacen ustedes. Y si pecamos de confianzudos, pues perdón. No se pasen. ¿Qué posibilidad hay de que dos aviones top no funcionen el mismo día para una distancia de un vuelo de una hora.
4: Pues que se vaya la esposa y con los hijos.
2: Sí, señor.
4: Y si él está trabajando.
2: Sí, señor.

0: te quede cuidando el trabajo.
1: La Chayo se queda a darle de comer a las gallinas y a la burra y a los chivos cuando yo viajo de trabajo.
2: ¿Qué creen? ¿Que está bien que se haya ido después de la residencia a arriesgar esto?
1: Si tiene residencia en Las Vegas,
2: tiene concierto, tiene 11, mañana y pasado. Tiene, le quedan 3 fechas.
1: ¿Irá a ir la gente?
3: Yo quiero mucho a Karina.
2: ¿Qué le hará la gente en el concierto? ¿Le van a gritar? ¿Le van a chiflar?
3: Karina es a toda.
1: Ay, machín, pero...
3: Y se confió. Karina se confió.
2: Sí.
3: Lamentablemente, las cosas no se le dieron. Ahora, dos aviones que no funcionaron.
2: Es que así pasa.
3: ¿Sí?
2: Oiga, nosotros...
3: Mala suerte.
2: Cuando fuimos al Bueno, Mala, Feo Fest, llegamos a Houston el avión y nos regresó porque había una lluvia, no sé qué.
1: Un tornado.
2: Todo el vuelo nos lo regresó. Todavía estuvimos en el avión 2 horas. Mm. O sea, ¿cuántas cosas pueden suceder? Sí,
1: el vuelo se volvió de como de 10 horas.
2: No manches, como si hubiéramos ido a Europa. Chale. Entonces eso pasa, pero bueno... ¿Qué opinan? Estamos en YouTube, @BuenoMalaFeo, leyéndolos y sabiendo su opinión. Oigan, ¿qué creen que Eugenio Derbez sube un video donde se está quejando de los americanos? Dice, en México las cosas son bien sencillas, la neta, uno quiere arreglar algo, se mueve y todo pasa.
1: Conectes.
0: Pregúntele a Kay del Castillo a ver si es cierto.
2: Pero no ese nivel. Dicen que iba a hacer una obra de teatro, dice, en Broadway, y que él compró un bastón y que quería ensayar, y la gente, no puedes ensayar. Pero tengo que ensayar para mi obra, yo no hablo bien el English, quiero ensayar, quiero ver el escenario. Oigan, que llega, le dan chance y que le mandan una persona y quiere agarrar un bastón y no lo toques. ¿Qué? Es de utilería y él, pero yo lo pagué. No, pero no lo toques porque si no me van a correr. Dice, ¿cómo es posible que sean tan cuadrados los americanos? ¡Púchale play!
4: Estados Unidos, tú no te puedes imaginar, tengo unas anécdotas. De una rapidísima, estaba yo haciendo una obra en Broadway.
1: Lo van a cortar.
4: Noche antes del estreno, les digo, quiero venir a ensayar, es Broadway. Me voy a parar a hablar en inglés, yo tengo que hablar en esquina en inglés. Quiero ensayar solito yo en el teatro, no se puede. ¿Pero por qué? Por favor, si no se puede, entonces puedo estar aquí porque el sindicato, porque no sé qué. Tengo que venir contigo, me dice Funadental, y es un día libre. No, tengo que venir, no te preocupes, tengo. Fue, se pararon conmigo porque tenía que estar allá porque yo no podía estar solo. O sea, solo con el velador, y el velador me prendía la luz, pero tenía que estar con una persona de chaperón. Entonces agarró y le digo, voy a agarrar mi utilería, que era un bastón que yo traje de México, que yo mandé a hacer en Televisa con la gente de utilería, y yo lo compré, yo lo pagué, yo lo transporté, yo lo llevé, y lo tenía ahí donde está Silvestre. Entonces agarré y dije, ay, espérame, voy a agarrar mi bastón. Y doy un paso y me da un momento y me dice, no se te ocurre agarrarlo, yo. ¿Por qué? Porque es el bastón de utilería y no lo puedes agarrar tú. Le digo, pero si yo, es mi bastón, si yo lo pagué y lo traje, es mío. No, te lo suplico, por favor, si tú agarras ese bastón, me corren.
2: ¡Hala, Jesús!
4: Estamos tú y yo aquí. Por sindicato, tú no puedes agarrar una cosa. Te la tiene que pasar un señor de utilería, tiene que venir un señor de utilería, darte una mano para que yo lo pueda agarrar y pueda ensayar. Le digo, es que me voy a estrenar y que no quiero... No, te lo suplico, no lo agarres. Y no lo pude agarrar teniéndolo ahí, habiéndolo yo pagado, porque así son los americanos de cuadrados. Me pidió un día el señor que por favor me subiera tantito el volumen. Me dijo que no, porque estaba un volumen, se había seteado el director y tiene que venir el director de los Ángeles para decirle que te le podías.
3: Eso pasa también con. Son sindicatos.
2: Sí.
3: Es lo que pasa.
2: Oye, aquí, pero no poder subirle el volumen porque tiene que volar alguien de Los Ángeles.
3: Aquí en el estudio. En California hay sindicatos. Y aquí en el estudio, si tú le quieres mover a una luz, tú no le puedes mover esa luz. Porque hay un sindicato de gente que tienes que reportar. Hey, quiero que le mueva la luz, no sé qué. Tiene que venir esa persona a subir y moverle.
1: ¿Por qué lo hacen? Ahí te va. Aquí estamos en el país de las demandas.
2: Yes.
1: Si se cae o le da toques al que está haciendo eso, o en este caso ¿cómo se llama?
2: Al Eugenio.
1: Se cae con el bastón. Él puede mandar machín a la compañía.
2: Sí.
1: Machín. Estamos en un país de demandas.
3: Sí.
1: Hay

0: ¿me los pone en una bolsita?
1: Mejor déjeme, se los meto aquí.
0: ¿Qué pasó, joven?
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0: a regresar con la enchufada. Tenemos el teléfono de un compita que compró boletos para Karim León.
1: Ay, güey.
0: Vamos a marcarle, le vamos a hacer una enchufada, una broma.
2: Órale.
1: Ok.
0: Digo, ahora con lo que pasó el día de ayer y todo el rollo. Ahorita regresamos y también más adelante, las ricas manzanas, gánate $1,000. Suerte, suerte.
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3: Vamos a regresar con la enchufada. Tenemos el teléfono de un compita que tiene boletos.
4: ¿Y qué le vamos a hacer?
3: Para los siguientes conciertos de Karim en la esfera.
5: Voy a llorar ahorita.
3: Después de lo que pasó anoche, vamos a marcarle.
6: Oh, no
3: seas. Güey, pues ya le toca.
6: Tú lo vas a hacer, ¿verdad?
3: No, te toca, feo.
6: ¡No!
3: Regresamos con la enchufada.
6: No.

0: ¡Ándale! Doña Pao.
1: ¡Hala!
0: Ya tenías 85 años.
1: ¡Ay, ay, qué bonis!
2: Estaba viejita.
0: Hijos, nietos. Ya habían pasado los años. Pero
3: ya habían pasado los
0: el años. Trabajar tanto en los medios, televisión, podcast, radio, luces, todo afecta.
1: Luces, cámara,
0: afecta.
1: Y
0: ya usaba lentes, ya usaba lentecito,
2: ya porque las luces le afectaron los ojos.
0: Y no escuchabas bien, no escuchaba bien doña Pa.
1: No. Oh,
0: pues fue con el doctor. Ahí está con el doctor, le dice el doctor: ¡Doña Pao!
2: ¡Qué paycare!
0: ¿Cómo le va con el audífono? Este es el nuevo que le puse.
2: Ay. Bien, doctor, bien, me va muy bien. Ahora sí oigo muy bien en mis oídos.
0: Ándele. ¿Y su familia qué le dice?
2: Ay, no les he dicho nada, pero ya cambié de testamento como 4 veces.
1: Ay, qué bonito.
2: Se las estoy apuntando, desgraciado.
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0: Vamos con la enchufada. Tenemos el teléfono de un compita con Profeo. Boletos para el concierto de Carin León. Ya ves que ayer no llegó este güey. Dile que se le canceló, pero que le tienes. Bueno.

0: que le tienes opciones.
1: Bueno.
2: Sí, ¿cómo está, oiga? Francisco, le hablo de la compañía de boletos a...
1: Ok.
2: Lo que pasa es que usted adquirió un par de boletos para el concierto de Carin León.
1: Sí.
2: Sí, perfecto. Tenemos un pequeño problemita.
1: ¿Qué tipo de problema hay?
2: No. Lo que pasa es que al señor Carin León pues le acaba de ocurrir un torzón. Está enfermito porque se comió unos tacos, como unos 28 tacos de... y le hicieron daño. Se canceló el concierto y no creamos que vaya a regresar a dar show, al menos entre unos 6 meses.
1: Pero no entiendo.
2: ¿Cómo?
1: Solo es para informarme.
2: ¿Perdón?
1: ¿Solo es para informarme?
2: No, no, es para... Es que... No, lo que pasa es que se lo vamos a cambiar para otro tipo de concierto. Es que el dinero no se lo podemos regresar.
1: ¿Cómo crees?
2: No, no, pues no se puede regresar.
1: O sea
2: la venta ahí especifica...
1: concierto y pues no me van a reembolsar el dinero.
2: En la información que damos nosotros...
1: Vaya a haber otro concierto.
2: Déjeme hablar. En la aplicación donde usted se metió para comprar los boletos, especificamos que si algo pasa así, el dinero no es refundable, como le llaman aquí en Estados Unidos. No lo va a regresar, no se lo vamos a regresar. Pero se los vamos a cambiar por otros boletos para otro concierto, donde se la va a pasar bien. Téngame fe.
1: ¿Y qué tipo de concierto, oiga?
2: Tenemos un grupo, es versátil, se llama Matute. No es Carin León, pero pues es algo, dijo el calvo, ¿no?
1: No, pero yo no quiero nada de eso, no me gusta nada de eso, sin nada de eso.
2: Pues ellos cantan y tocan música rock, pop. Yo digo por si quieren mejorar sus gustos musicales, ¿verdad? Porque Carin León también da. Son el chafón, ¿vale?
1: Perdóneme, caballero, pero la verdad no la estoy... La verdad.
2: ¿Perdón?
1: Eso no.
2: Yo le estoy hablando en buena fe,
1: sí,
2: señor.
1: Sí, caballero, pero es que no...
2: Yo estoy tratando de reembolsarle... Sí, concierta, sí, pues, musicalmente hablando.
1: Algo que ustedes quieren y
2: déjeme
1: no,
2: hablar, por favor.
1: Algo que yo escogí.
2: No sea grosero, déjeme hablar. Yo le estoy tratando de reembolsar eso, musicalmente, señor, hablando. Ahora se enfermó y no puedo regresar el dinero.
1: Pero pues...
2: Ok, le voy a dar otra opción. ¿Qué tal unos boletos para Morat? ¿Cómo se llama? Morat. Para Morat, señor.
1: No. Es que eso es un... No.
3: O sea,
2: ¿qué quiere? ¿Entonces qué quiere, pues? ¿Morat, Matute o...? Le puedo conseguir unos de Belinda también, pero ya, decídase, oiga.
1: No me grite nada más, por favor.
2: No, pues es que usted no me deja hablar, señor. No, yo estoy tratando de reembolsarle.
1: Oiga, pues es que no es lo que usted quiera.
2: ¿Quién cree que soy o qué? No me esté hablando. Es más, no me levante la voz, oiga. Yo queriendo arreglarme con usted y usted poniéndose ahí sus moños ya en la friega.
1: ¿Sabe qué? No me esté molestando, oiga. Aquí yo ya me metí a la aplicación y los boletos siguen aquí.
2: No se enoje, señor, yo no me estoy tratando de hacer mi trabajo. ¿Qué? Atención al cliente,
1: no,
2: lo que...
1: No sé qué tipo de trabajo.
2: Yo sí, me dedico a atender al cliente.
1: Aquí están los boletos, no entiendo qué tipo de cancelación, no entiendo qué, o sea, no... No sé qué pedo, la verdad.
2: Ok, mire, parece que usted no quiere negociar conmigo, está bien, le entiendo. Pero para que usted se dé cuenta de lo que está pasando, le voy a pasar a mi manager. ¡Jefe!
4: Hola, sí, bueno. Sí, bueno.
1: ¿Usted es el manager?
4: Mire, le voy a dar una sorpresa aún más grande.
1: Disculpe, ¿usted es el manager?
4: Sí, señor, sí, yo soy el manejador aquí. Mire, le tengo una sorpresa, señor. Va a comenzar su gira porque nunca murió, ya regresó. De hecho, Juan Gabriel, y aquí lo tenemos.
2: Pancho.
1: Sí.
2: Pancho, soy yo, Juan Gabriel. Nomás te quería saludar. Vine del más allá nomás para desearte lo mejor. ¿Y sabes qué? Te pareces tanto a mí que no puedes engañarme. No te hagas, Pancho.
1: ¿Ustedes están bromeando, no? ¿O qué están haciendo? Eso no se juega, güey. Váyanse la... De verdad. No,
3: señor.
1: No.
3: Bueno.
2: Pancho. Ay.
3: Morat, feo, era Morat, güey. No, güey.
5: Era colombiana super top.
3: ¿Sí? A ver, señores, atención. En este momento, llamada ganadora. Te estamos buscando para participar en las ricas manzanas del bueno, la mala y el feo. Márcanos de volada.
5: Así es, llámale ya. 1-855-370.

0: Atención, porque llamada ganadora. Ahí tuve el teléfono, es el 1-8-553-70-3100. Participas en la promoción Las Ricas Manzanas del Bueno, la Mala y el Feo. Una promoción sencillita. ¿Cómo funciona, Pau?
1: Bien, ahí les va. Yo les digo una cantidad de manzanas. Ustedes tienen que sacar su libreta y anotarlas, las que le digo. Y después el feo dice otra cantidad de manzanas. Las anotan, sacan su beautiful calculator, hacen la suma y lo anotan. Cuando digamos, es momento de la llamada ganadora, marcan al 1-855-370-3100. Y a ganar, mi vida.
2: Mucho trabajo, qué complicado esto.
1: Usted no participe, no se preocupe.
0: Don Tela, está fácil, es escucha, gana y ya. Diviértete ya.
1: No, ahí, fácil. No se te va nada en la vida.
2: Y si no te sumar, ¿qué hago?
1: Ya le dije que saqué la calculadora, no. Mire, lo culpo.
0: A veces las cantidades hasta con los dedos de la mano, fácil. De volada.
1: Con los dedos de la mano y los dedos de los pies.
0: De volada. Y si no escuchaste, hazle como lo han hecho también varios participantes que ponen a la esposa.
1: Al esposo.
0: Al compañero de trabajo. Teamwork. Alguien a escuchar y ganar. Suerte. Buscamos llamada ganadora. 1-8-55-370-3100. Bueno, bueno. ¿Con quién hablamos?
3: Bueno.
0: ¿Sí? Bueno.
4: Hola.
0: Hola.
1: Hola, Luis. ¿Quién habla?
0: ¿Cómo te llamas?
4: José.
0: Hola, José.
3: ¿Cuál, José?
0: ¿De dónde llamas, José?
4: José Morales, hablo de San Antonio, Texas.
0: ¡San Antonio! ¡José! ¡Bien! Oye, José.
1: ¿Qué? ¿Qué? Mi vida, estás emocionado. Oye, papito.
4: No, sí, estoy emocionado, es la primera vez que entra. Estoy escuchando desde varios años.
0: Bien.
1: Ay, chulo. ¿Qué harías si te llevas estos mil dolarucos? ¿En qué te los gastas? ¿Inviertes? ¿Das? ¿Donas? ¿Cómo?
4: Chula, Pau, como todos en los viles.
0: Viles.
1: Viles, mi amor.
3: Ay, pobrecito.
4: Como está la situación. No, y sí, pobrecito.
3: Ay, no, qué gacho es de pensar.
2: Que
3: así.
2: No trabaja.
3: Vete a gastártelos a los masajes.
2: Que no trabaja para pagar los malditos viles, ¿o qué?
3: Disfrútalo.
4: Que trabaja, no está el año, pero las cosas así como se están poniendo.
0: Sí.
4: Aunque venga, sí, esa ayuda.
0: Sí, ¿En qué trabajas, primo, ahí en
3: machín,
0: San Antonio?
3: Machín.
4: Trabajo aquí para la ciudad recolectando la basura en el centro de San Antonio.
2: ¡Ey, esos ganas de

0: machín.
1: Oye,
0: ¿a
1: poco eres del que usa máquinas así que recoge el bote?
2: No, uso, es un camión nada más, más pequeño que la, los camiones grandes que se usan para andar aquí.
1: ¡Wow! ¡Qué interesante! Luego mándanos un video de cómo lo haces para verlo. Hay que ir.
3: Y luego otro video de cómo trabajas. Pero el que nos interesa es el de cómo lo haces.
0: Ese pero lo van a correr por estar llamando ahorita.
1: No, Simón, pero apúrate. $1,000.
3: Compadre, $1,000, ¿escuchaste en la hora anterior sí o sí? Dime que sí, José, por favor.
2: Sí o sí.
3: Ok. Órale. ¿Cuántas manzanas traía Pau al profe? ¿Cuántas?
2: La hermosa de la Pau traía una.
3: Una, seguro.
1: ¡Yay, baby!
2: Segurísimo.
3: Muy bien.
1: Juan Apol.
3: ¿Cuántas manzanas traía el feo?
2: El compa feito traía dos.
0: ¿Cuántas son en total, si es que sabes sumar, tú?
2: Y sí, eso que dejé en la escuela, pero sí sé sumar, son tres.
3: ¡Yo te gané! ¡Felicidades, papi!
2: Muchas gracias.
3: ¡Ah, hombre!
1: ¡Ay, mi vida!
2: La verdad.
1: Oye, papito, ¿te costó el trabajo que entrara la llamada? ¿Cómo fue?
2: Estuve marcando desde las 8:55 de la mañana de aquí de San Antonio.
0: ¡Ay, Dios! ¡Ah, bueno!
3: Que disfrutes $1,000, paisano, para pagar los biles ahí en San Antonio. Hay otra oportunidad este lunes.
0: ¡Qué bueno! ¡Qué
3: ricas manzanas!
0: ¡Que ganen!

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1: Hay veces que las parejas la riegan.com.
2: Machín.
1: Y de repente dices, ay, sí se la voló. Y el otro, perdóname, mi vida, I love you.
2: ¿Está bueno?
1: No lo voy a volver a hacer.
2: Está bien.
1: Pues este hombre pidió perdón.
2: Ese es
1: con
2: ya
1: algo
2: un plus.
1: Grande.
2: Plus.
1: Duro.
2: Es un plus. ¿Qué?
1: Oscuro.
2: Plus.
1: ¿Y qué
2: grueso?
1: Creen?
3: ¿Qué?
1: Grueso. ¿Qué más? Échale.
3: ¿Lo perdonaron?
1: Ahorita les cuento, pero lo dio. Todo, mi vida.
2: Hay que saber. Ay,
1: todo.
2: Ah, bien.
3: Señores, conéctense a YouTube. Estamos en vivo. Arroba, bueno, mala, feo, porque se viene el OOTD. Quien lo dio todo el día de hoy con su outfit of the day, Spao. Tienes que ver.

0: hasta corbatita y todo el rollo, ¿eh?
1: Traigo corbata, bebé.
0: Sí. ¿De qué se trata? Oye, échate un tacote de ojo, conéctate a YouTube, arroba no me lo feo. Y felicidades a José de San Antonio, que se ganó $1,000. Más dinero. El lunes.
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0: biles. 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
0: Ponte a trabajar.
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0: A veces uno la riega.
1: ¿Verdad?
0: Y le toca pedir perdón.
2: ¡Ey, claro, sí! Que yes. Oigan, hay hombres que son bien pintacuernos, o son gritones, o son groseros. Y de repente yo, ay, Dios, aquí no hay, sorry, aquí no perdóname. Hay. Y tú, no. Ay, voy a hacer algo bien grande por ti. Este hombre le dio todo.
0: ¿Todo?
2: Todo.
1: ¿Qué le dio?
2: Un regalote grande.
0: ¡Aso!
1: ¡Grueso!
2: ¡Duro! ¡Grueso! ¡Fuerte! Ah. ¡Olía! ¿Eh? ¿A nuevo? Ahorita les digo qué le regaló y si ella lo perdonó.
0: ¿Valía la pena el regalo?
2: Depende del pecado.

0: mala. Oigan, los invito a que le caigan a YouTube arroba bueno mala feo. Ajá. Porque hay veces que uno comete errores en la vida. Y hay veces que son intencionales y hay veces que son sin intención.
1: Imperdonables.
0: Se me fue, se me pasó. I'm sorry for you, no vuelve a suceder. Y luego no te quieren perdonar. No te voy a perdonar, no te voy a perdonar.
2: Es que depende de lo que
1: hagas, claro.
2: Depende de la ofensa
0: depende
2: también.
0: Depende del pecado, es el perdón.
2: Sí.
0: Y bueno, pues que creen que un señor le pintó los cuernotes a su lady, a su esposa. Se fue y se involucró con otra mujer. Y la esposa le dijo, ¿sabes qué? Agárrame tus chivitas, perrito, y sáquese de aquí.
2: ¿Te vas?
0: Y el otro,
1: ¿por una infidelidad?
0: Perdón.

0: Perdóname. I love you, mi vida. I love you nada. No te quiero ver. Lárgate. Perdóname. Y se encaba. Y por favor, I'm sorry. Y ella, no. No te voy a perdonar porque es inaceptable lo que hiciste para mí.
1: Y wow, que el otro que se la infidelidad a cañón.
0: Desesperado por las calles, lloraba mientras la lluvia le caía en su cara. Y dijo, ¿qué podré hacer? ¿Cómo podré recuperar al the love of my life? ¿Qué haré? ¿Qué ha querido siempre mi mujer? Además de mi amor, mi cuerpo y mi corazón. Ah, creo que ya sé. Ella siempre quiso una camioneta.
1: ¿Qué?
0: Se la voy a comprar. Voy a ir al dealer y la voy a comprar. ¿Y qué le pone? Con esta tinta de los zapatos blanca en las ventanas. I'm sorry, baby. Perdóname. I love you.
2: Ay, mamá.
0: Con el moño y todo. ¿Y qué creen?
2: Ay.
0: Cáiganle a YouTube, arroba bueno mala feo para que, pues, para que lo vean.
2: Una Toyota Tacoma.
0: ¿Esa cuánto cuesta, feo?
2: 50 y tantos, dependiendo.
0: Entonces, ¿qué tan grande había sido el pecado para invertir esa cantidad de tanto dinero? Pero bueno, el punto es de que unas personas lo captaron en la grúa para llegar al santo hogar. ¿Creen que la señora lo va a perdonar o no?
1: Híjola.
0: Con esa camionetón.
2: Es una Forerunner.
0: Está grandota, se ve expensive.
2: ¿Qué machine está?
1: Lo va a perdonar, pero aquella bien cornuda. Pero le conviene. Sí, le conviene perdonarlo.
0: ¿Por qué?
2: Porque tiene dinero para comprar trucas.
1: ¿Sí?
0: No, pero hay veces, o sea, tu dignidad no se compra con un auto.
2: La mía sí.
0: Ni tu orgullo, ni tus valores.
1: El feo le compró una moto.
2: ¡Una moto!
1: Sí, cuando le pusieron el cuerno.
2: Pero acuérdate que eran en los 80s.
1: Ajá.
2: Una moto costaba bastante.
0: ¿Cuánto costaba? Sí.
2: Como unos 5,000 bolas.
0: Bueno, ¿y el día de hoy?
1: Sí, estás hablando de los 30, hoy. 40, ¿no?
2: Sí,
1: algo así.
2: Sí, era como una jalea.
1: ¡Oh, qué perro!
0: Feo. ¿Valió la pena?
2: Le dije, Margarita.
1: No hallaban si agarrarse de los cuernos de la moto o los cuernos del feo.
2: Margarita, ahora quiero una troca, le dije.
0: ¡Ey!
2: ¿Conoces a mi compa Juan?
0: Oye.
2: ¿Le gustas?
1: Date otra revolcada por allá si quieres.
0: Mira, hay muchos que la riegan y no piden perdón. Ustedes
1: la han regado. Yo le he regado.
0: ¿Y han pedido perdón de esta forma?
1: No. Con camioneta no. Con camioneta no.
0: Okay.
1: Yo una vez sí se enojó mi vieja la sargento. La neta.
2: ¿Por qué?
1: Y yo dije, le voy a llevar mariachi.
2: Bastas okay.
1: No, le llevé ahí todos los muchachos, ¿no? Y ya sabes, comenzó el mariachi, ¿no? ¿Qué quieres? Le digo, sal, mi amor, ya, perdóname. No te voy a perdonar. Mi amor, te traje mariachi, ¿cuál te gusta? Me dijo, el del Tololoche, dile que suba.
2: ¿Dónde se te quite, desgraciado?
1: Hey,
0: ¿Qué locura?
2: Y se oía nomás el Tololoche.

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2: ¿Qué tal? Muy buenos días. Les saluda Eli Venegas y este es el breve informativo del bueno, la mala y el feo. Nueva fecha clave para inmigrantes con TPS. La Corte Suprema analizará un caso de Venezuela y Haití. Una nueva fecha aparece en el calendario para miles de inmigrantes atentos a los cambios del estatus de protección temporal en Estados Unidos. La Corte Suprema distribuyó el 9 de septiembre un caso relacionado con el TPS de Venezuela y Haití para su conferencia del 28 de septiembre del 2026, según consta en el expediente oficial del tribunal. Sin embargo, esto no significa que los jueces vayan a dictar ese día una sentencia definitiva sobre el TPS. Y Vance enfría promesa de Trump de $5,000 y revela quiénes podrían recibir el pago. La promesa de un posible pago de $5,000 para ciudadanos estadounidenses dio un giro después de que el vicepresidente J.D. Vance matizara las declaraciones de Donald Trump y dejara entrever que el supuesto dividendo no sería entregado de manera general. De acuerdo con The Guardian, Vance reveló que solo ciertas personas podrían recibir el dinero, ya que los estadounidenses con mayores ingresos quedarían fuera del posible programa. Y para Marco Rubio, el combate de México contra los cárteles no ha sido suficiente. El secretario de Estado de Estados Unidos, Marco Rubio, elevó la presión sobre el gobierno de México al considerar insuficientes las acciones emprendidas contra los cárteles del narcotráfico y advertir que existen amplios territorios del país donde, según su valoración, el Estado no mantiene un control efectivo. Hasta aquí llegamos con el breve informativo del bueno, la mala y el feo, les informó Eli Venegas. En redes sociales, Eli Venegas Radio. Excelente viernes.
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1: Vamos con los chistes estúpidos. Ahí te va el teléfono. Es el 1-855-370-3100. Llega el feo con su papá cuando Antonio le dice:
2: ¡Ay, don Toño!
1: ¡Papá! ¿Qué pasó, amigo? Hombre, don Toño andaba a comprar, pero hasta las manitas.
2: Como siempre.
1: Como siempre, sí, sí, ya sabes.
3: Ay, ay, ay.
1: ¿Qué pasó? ¿Qué pasó, mija?
4: No, pasó yo.
1: Oh, pensé que era la Chechis. ¿Qué onda?
2: Casi.
1: Sí, que sí, entiendo el feo.
4: Oye, pa.
2: No te gusta.
1: Haciendo tarea, el feo. Haciendo tarea.
4: Papá, ¿a qué edad se muere un burro?
1: Porque, mijo, no me digas que ya te sientes mal.
2: No me andes achacando cosas que no son ciertas. No hago tarea.
3: Oigan, les traigo más chistes de monjas.
2: ¡Échale!
3: Chavos, ¿cómo se le llama a la monja que siempre tiene suerte?
1: ¿La monja que siempre tiene suerte? ¿La monja suertuda?
2: ¡Mojada!
3: ¡Sortuda!
2: ¡Está buena, está buena, está buena!
3: ¿Cómo se llama la que trabaja en una tienda?
1: ¿Sor trabajadora?
2: No.
3: Sortija, porque vende anillos.
1: Ah, ok, fue.
3: ¿Cómo se llama?
1: Era joyería, no era joyería.
3: Sí, es que si te digo joyería, me la adivinas. ¿Cómo se llama la que sabe karate?
1: ¿Sorpatada?
3: Sería padre.
2: Bueno,
3: Sorpatada,
1: no manches. Pues karate, ¿no?
3: Ese es el único chiste que me ha contado que me ha matado de risa.
1: Sorkit.
3: ¡Sorpresa! ¡Sorpatada!
1: ¿Qué?
2: ¡Sorpresa! Este está peor que los de Pau.
1: ¿Eh?
2: Estaba don Telaraño y don Terramicino platicando.
5: Y tu mamá.
2: Echándose un cafecito así.
3: Ay, qué rico.
2: Sopeando una donita.
1: ¡Ah, qué rico!
2: En el cobidón, ya se sientan ahí afuera. Con el sol para que les pegue y empiece a salir el vapor del pañal que se está secando. No,
3: qué bonito.
2: Así como amonía huele. Y sí, porque te digo, porque yo de morro lo hacía.
3: Sí.
2: Y estaba don Terremicito de Tela y don Telaraño le dice a don Tela:
6: ¡Enmaizado! ¿Qué pasó, Telaraño? ¿Qué traes?
3: Hola.
6: ¿Te puedo hacer una pregunta así como adivinanza?
1: ¿Cómo?
6: Sí, porque me ando creativo.
1: Bueno, échale.
6: Ahí te va. ¿Tú sabes cuál es el animal que pone los huevos más grandes?
1: ¿Eh?
3: ¿A la cual?
1: ¿Cómo?
6: No te albures, baboso. El animal que pone los huevos más grandes.
1: ¿Cómo que el animal? A ver.
6: No, no, pues ¿cuál es? La avispa.
1: ¿Eh? Claro.
6: No te entendí. Pues googlealo, ¿verdad?

0: claro. Tenemos a Pati con nosotros. ¡Hola, Pati!
1: ¿Saben por qué Sandra es Montenegro?
2: ¿Por qué qué?
0: ¿Por qué quién?
1: Sandra es Montenegro.
0: Andrés Montenegro. ¿Por qué? Andrés Montenegro.
2: Sandra, baboso, es que ella...
0: Oh, Sandra Montenegro.
3: ¿Y por qué? La actriz. ¿Por qué?
1: Porque nació cerca de un monte muy negro.
2: Apláudele, güey, porque si no ya no van a llamar.
3: Otra.
0: No, Patricia, no.
2: No, sí.
0: Échale.
2: Pa, ti, pa, dale.
1: Otra.
2: Sí, dale, mi amor.
1: Porque otra que nació muy de panzazo, una que está por ahí.
3: ¿La pausazo?
0: Ay, de panzazo, porque nació de panzazo.
2: Pasó de panzazo.
3: Ay, amo a Pati. Esos chistes personalizados están increíbles.
0: Sí, no, están impresionantes.
2: Ella lo sacó de la mano. Wow. Creatividad, ¿eh?
0: Sí, mucha.
2: Hay que contratarla.
0: Tenemos
2: como
0: Alfredo.
2: Productor.
0: ¡Hola, Alfredo!
4: Le tengo una pregunta a cada uno de ustedes.
0: Venga.
2: A ver.
0: Venga.
4: Oye, ¿ustedes ya vieron la nueva pensión que se compró José Feliciano?
0: ¿José Feliciano? No lo hemos visto.
2: Yo sí.
3: No, yo no.
2: Yo sí.
4: Ni él tampoco, pues como está ciego, ¿cómo lo va a ver?
0: No.
2: Por eso yo...
5: ¡Oh, my God! That's a good joke.
2: No.
3: ¿Qué pasó?
0: Wow. ¿Qué
6: ves? Con el bueno, la mala y el feo.
0: Oiga, muchachos.
2: ¿Qué pasó?
0: Hay una enfermedad que hace que, sobre todo a las mujeres, esto le da a las mujeres.
3: ¿Ala? ¿De qué es?
0: Se vuelvan locas de celos.
3: ¿Locas de amor?
0: No, de amor no. De celos, pa.
3: Ay, ¿qué te novia guapo? Psicópata.
0: ¿Por qué esta enfermedad solo le da a las mujeres? ¿Cómo se llama? ¿Será que a lo mejor tu esposa, compadre, está enferma de esto? ¿Cómo se detecta? Tenemos a una experta a continuación para que nos lo diga. Para mí que mi vieja está enferma. La Chaya también, ¿no veo?
2: Sí, están moribundas. Dañadas,
0: yo creo.
2: Moribundas.
0: Sí.
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2: Compadre, ¿tienes una mujer celosa? ¿Tu esposa te cela por todo?
3: Hola.
2: ¿Podría estar enferma?
3: No, ya, psicópata.
2: ¿Sí? Moribunda. Hay una enfermedad que le pega a las mujeres. Ajá. Y se hacen peros.
3: ¿Solo las mujeres?
2: Enfermizas, celosas, solo las mujeres. Tengo entendido. A ver, se lo vamos a preguntar.
4: ¿Es mortal eso?
2: Puede ser, imagínate. Se lo preguntamos a una experta a continuación para que nos diga por qué les da, qué, cuándo da esto, qué signo. ¿Hay pastillas o qué? Ahorita volvemos enseguida.

0: Hay mujeres que son demasiado celosas.
1: Ay,
0: qué y compadre, no te agüites, a lo mejor no es tu culpa. No es tu culpa, compadre, tú no haces nada y de repente...
2: Ay, ¿qué le estás viendo? ¿Qué le...
0: Mi vieja es así.
1: Ay, si están rezando.
0: Se inventa cosas, no, te lo juro.
1: Sí,
0: ya te vi, ya te vi. O sea, nomás porque pasas unas buenas nachas por ahí, ya,
1: y
0: ya
1: se
0: me
1: te
0: la
1: rompe el cuello derecha izquierda.
0: No, no, no. Yo,
1: que
0: no.
1: Sí.
0: Yo sí soy discreto.
1: No, eres discreto.
0: Hay maneras, soy discreto. Ya te vi, ya te vi que la estás viendo, ya te vi que la estás no sé qué.
2: ¡Enferma!
0: Güey, ¿sabían ustedes de que hay una enfermedad que hace que la mujer se vuelva loca de celosa?
1: ¿Solo la mujer o es para el hombre también?
0: A ver, eso se lo vamos a preguntar a una experta.
1: Ay, sí.
0: Para que nos lo diga. Tenemos con nosotros a la mejor psicóloga de México, Centro, Sudamérica, Estados Unidos, Canadá,
2: Marte, Júpiter,
0: y las Islas Marías. Ella es Sandy Caldera. ¿Cómo estás, Sandy?
2: Bueno.
0: ¿Sandy a la una?
2: ¿Con Sandy?
0: Sandy a las dos.
1: Sandy.
0: Ah, bueno, nos vamos a comunicar con Sandy Caldera. Se le cortó la llamada para preguntarle.
2: Híjole.
0: ¿Qué onda con este síndrome de celos?
1: O sea, sí hay personas que son naturalmente celosas. O sea, que una cosa es un celito aquí, ay, pero hay otras que sí se vuelven bien crazy.
0: O que se inventen cosas.
1: Y te pueden quitar hasta la vida.
0: Sobre todo.
2: Te ponen los calzones.
0: Mira, tenemos a Sandy Caldera. Sandy, bienvenida.

0: ¿Cómo estás?
1: Me asusté con lo de Islas Marías, me preocupé.
2: Ah. Yo sé. Oye, Sandy, ¿qué onda con esta enfermedad que hace que las mujeres sean muy celosas?
1: ¿Las mujeres, amigo?
3: Todos, ¿va? Este nomás se llora, qué pura mujer.
1: Bueno, te voy a decir mi pausazo, que son tres por cada uno. O sea, tres mujeres por cada varón. Sí, tiene un hijo, sí. O sea, sí es 3-1. Eso sí lo tengo que reconocer, pero en defensa de la mujer, cuando el varón tiene el síndrome de Otelo, ¿qué creen que pasa? Que es peor de intenso.
2: Entonces, síndrome de Otelo. Platícanos, ¿qué es eso? ¿Cómo da? ¿Por qué da, Sandy?
0: ¿Salen ronchas?
2: Nunca había escuchado de eso.
1: Bueno, a ver, chicos, les voy a platicar. Es una situación donde yo creo que mi marido o mi mujer o mi pareja, mi quedante, mi crush, lo que sea, me está siendo infiel.
2: Uy.
1: Y yo, óigame bien, no puedo ni escuchar canciones así medio jocosas, medio coquetonas, medio cachondonas, porque digo, ¿a quién se la estás dedicando?
2: Uy, me pasa así.
3: Nunca les ha pasado
2: eso. Me identifico.
1: Luego, espérese, si usted va, por ejemplo, en la boba, ¿no?, que vas a ir en el carro y vas con la mente en blanco, acá medio zen, y tu pareja lo primero que te dice es, ¿en quién estás pensando?
3: ¡Ay, Rosario!
1: Y tú de que, no estoy pensando nada. O la tercera, óigame, se levanta de malitas su señora, su señor, su novia, novio.
2: Sí.
1: Y le dice, soñé que me engañaba.
2: Sí.
1: Ay. Con eso tiene familia.
0: Hoy te golpean, te levantan golpeados.
2: Sí soy, Sandy, sí soy.
3: Ay, ¿qué es eso? Sandy.
1: Pero déjense, espérenme, lo peor del caso, que aunque le compruebe usted con pelos y señales que no hay nada, ella o él sigue buscando, porque usted es quien le está negando la realidad. Entonces, ¿ahí quién está en enfermo? Usted, mi querido amigo, querida amiga, lamento decírselo.
3: Oye, Sandy, muchas veces también hay personas que las encuentras con las manos en la masa y te dicen, bueno, me estás viendo, estás loca. No, eso no pasó, no funcionó. Entonces, ¿cómo saber si realmente es real lo que estás sintiendo o estás exagerando la situación?
1: Todo tiene que ver con la evidencia, Pau. Absolutamente todo. Si tú, por ejemplo, a ver, si lo ves que está saliendo por ahí de un lugar de 5 letras, ¿verdad? Y que de pronto salió medio perfumado, ajá, un pequeño.
0: No es lo que estás pensando.
1: Perro,
0: no es lo que estás pensando.
2: El feo dice, que iba a dormir, que porque
0: salgo cansado y me puedo dormir en el camino y puedo chocar.
1: Es verdad.
4: Ay, pobre, es su mamá se la cree.
0: Y traje testigo, ¿verdad? Exacto, que estaba cansado, María. Sí.
1: Porque eso que sé que tú dices, Pablo, se llama gaslighting.
3: Así es.
1: Y es donde sí lo estoy haciendo, sí estoy cometiendo un error. O típico, Pau, que estás viendo que está mirando otra mujer y se la está comiendo con los ojos y tú de que, oye, date, respétame. ¿De qué hablas?
0: ¿De qué hablas?
2: Claro. Oye, Sandy, a ver, tenemos con nosotros a experta psicóloga Sandy Caldera y estamos platicando de lo que ella nos dice, que es síndrome de Otelo, que es un trastorno psicológico que hace que pues la persona crea de que le está siendo infiel. ¿Esto cómo da? ¿Por qué da? ¿Cómo se desarrolla el síndrome de Otelo, Sandy?
1: Primero parte de una bajísima autoestima. O sea, por ejemplo, yo creo que cualquier persona va a venir y quedarse con lo que es mío. Partiendo de ahí, señores, nadie es suyo. Ni siquiera usted es usted mismo. O sea, ¿sabes? Ni siquiera tú eres tuyo. Qué fuerte, ¿ok? No es tuya, no es tuyo. Está contigo porque quiere, ahorita, hoy. Mañana no sabes, hoy sí quiere. Entonces disfrútalo ahorita, ¿no? Dos, la parte de la inseguridad y autoestima baja, hay un tema muy importante y es que hay antecedentes heredofamiliares. Por ejemplo, si usted tuvo una familia donde hubo infidelidades, patrones de infidelidades o de abandonos, por lo regular usted va a traer una herida abierta. ¿Sí? Entonces, muy probablemente por ahí va a andar también haciéndole ruido. Tercero, y muy importante, escúcheme, una herida que se llama herida de insuficiencia. Yo creo que aunque yo te haga el mejor de los trabajitos, entiéndase cuál estoy hablando, nunca es suficiente. Aunque yo esté súper guapa, chula y hermosa, no es suficiente. Pero el problema no es que sea suficiente para el otro, es que yo no soy suficiente para mí. Esto se relaciona con la primera que mencioné, pero no es lo mismo, ¿ok? porque en una dice que

0: pero no soy suficiente.
1: Oye, mi Sandy,
0: y en la otra tengo la autoestima más baja
1: que
0: mi papá.
1: Y ya viendo estas cosas, estas red flags que dices, y ahorita hay alguien que diga, okay, sí soy, ¿cómo lo trabajas para cambiarlo?
0: Uno, no lo puedes cambiar tú solo, porque eso es una enfermedad. Ahora, escúcheme, esta enfermedad puede traer tragedias. ¿Ok? Porque esta es, sí, claro, esta es la antesala de la celotipia. ¿Ok? Esta se trata con psicología todavía, pero si no la trabaja usted y sigue viendo moros con tranchete, va a llegar un momento en el cual usted puede hacerle daño a su pareja física o emocionalmente. Y es una broma, ¿eh?
2: Sí,
0: sí, claro, no, claro.
3: Qué feo.
0: No se puede tirar en saco roto, familia, de verdad, de plano que no, ¿eh?
4: ¿Cuánta gente sí, lamentablemente, ha acabado, consumido la pareja y todo el
1: pues
4: rollo?
1: Pues la serie que les digo que vi del pastor. Por eso dicen que pasó.
4: Qué gacho. Sandy. No. ¿Dónde la gente, si se reflejan con este tema, te pueden contactar, llamarte también si tienen alguna pregunta?
3: ¡Están enfermos!
0: Por supuesto que sí. Estoy como Sandy Caldera en todas las redes sociales. Sandy Caldera. Y estoy en el 619-451-7037. 619-451-7037. Y obviamente estoy en el mejor programa del universo, señores. El bueno, la mala y el feo, puro show.
4: No, hombre, te queremos, Sandy. A ver, paisano, comadre, pregunta para ti que nos escuchas. En su momento, ¿tú estabas enfermo de celos o tu pareja también te hacía unas escenitas de celos terribles? ¿Por qué? ¿Y tú sin hacer nada? 1-855-370-3100. ¿Cuál es la peor escena de celos que te han hecho?
1: ¡Uy, cachorro!

0: ha sido la peor escenita de celos que te han hecho, comadre, compadre?
1: Uy.
0: 1-855-370-3100. A lo mejor tenía el síndrome este que nos dijo Sandy Caldera, el síndrome de Otelo.
1: Síndrome de Otelo.
2: ¿Nunca lo pongo o te lo...?
0: Otelo. No, nunca lo había escuchado, güey.
3: Ni yo.
0: Es trastorno psicológico en el que una persona cree de forma absoluta y sin pruebas de que su pareja le

0: estás siendo infiel.
1: Mental esa madre.
0: Celos extremos, conductas de control,
2: sí,
0: acusaciones falsas, paranoia.
1: Esculcan.
0: Tenemos a calzones. Esther con nosotros. Calzones. Hola, Esther, ¿qué meteo?
1: Los gabinetes.
3: Hola, buenos días, muchachos.
0: Buenos días.
2: Hola, reina.
0: Oye, Esther, ¿cuál fue la peor escena de celos que te hicieron y quién era?
3: Ah, mira, fueron muchas, fue mi pareja. Anteriormente en su relación, la que fue su novia, lo engañó con el padrastro de ella.
0: ¡No, hombre!
3: Entonces él agarró de celarme por todo, que iba y dejaba a los niños a la escuela, que porque yo ya me había ido con alguien. Y así quedó. Y ahora que yo se las hago, ni cuenta será.
1: ¡Ay, mamá!
2: Empezaste a hacerlo porque él te hizo sentar y yo porque ya lo hacía.
4: Por pajuelona, no busquen excusa.
3: Por pajuelona, dice Don Tela. No, solamente no hay sentimientos puestos con esa persona, pero pues se dio la chance y pues ¿qué puede pasar?
1: Pues nada, un buen tiempo.
0: Y pero tú amas a tu pareja todavía o no, o
3: sí, todas esas
0: sigues
1: con... No lo amas,
2: pero
1: o no,
2: no lo amas, porque si lo amaras no le harías eso.
1: Ah, una cosa es ir con él y otra cosa que lo ame.
3: Tengo 23 años con él.
0: 23.
2: ¿Y eso qué tiene? ¿Y por qué no hablas con él y le dices que no sé,
1: que le pones el juez,
2: buscar algo para mejorar la relación?
3: Nada, en sí la relación con mi pareja está súper.
0: Está chido.
3: Pero eso de sus celos de él fue al principio y duró como alrededor de unos 7, 8 años.
1: Ay, güey.
0: Oye, ¿y ahorita qué andas? Pues ya que tienes así tu... Tu amiguito. No, ni sospecha ni nada, Esther.
3: No.
2: ¿Y tú cómo te sientes de eso?
3: Ahorita tiene él una plena confianza en mí.
0: Órale.
1: Qué chido,
2: ¿eh? ¿Y cómo te sientes, Esther, de esta situación? ¿No te carcome la conciencia?
4: Uy, sí, bien arrepentida.
3: ¿La verdad no?
1: Pero está gozando, es lo que
4: te llama un show de radio a platicar.
0: Oh, está bien.
1: Te va a dar cuenta, nos oye él.
0: Oye, Ser, ¿y qué buscas en tu amigo? ¿Qué no te da tu viejo?
3: ¿Pasarla bien un rato?
0: Nada más.
1: ¿Estás investigando? ¿El pelón está investigando para su beneficio?
0: A mí me encantaría entrevistarte. Soy un profesional. Sí, soy un profesional.
1: Periodista.
0: Entonces, Esther, arroba Raúl El Pelón en Instagram y nos ponemos de acuerdo.
2: Esther, si tu marido te pintara los cuernos,
0: ¿qué tal?
2: ¿Te dolería o qué harías? ¿O no te importaría porque tú lo haces?
3: No, nada.
2: ¿Eh? ¿Cómo nada? Esther es de palo.
1: ¡Qué chido!
0: Es una relación como abierta, Pao.
1: Está sí, toda madre esa.
2: Con tu pareja, con tu esposo.
1: Cada quien con quien le caiga bien.
3: ¿Nosotros? Él también es casado.
2: ¿Eh? Ah, los dos son casados.
3: Él también es casado.
0: Claro.
2: Ah, ok. Ah, entonces no pasa nada. Claro, ¿qué pasa, Esther?
0: Esas son las buenas. Esther, ¿no te gustan los pelones? Digo, yo nomás pregunto.
1: Pero en chiloso. Los pelones de chiloso de tamarindo.
0: Ya tenemos a Lupita con nosotros. ¡Hola, Lupita!
5: ¡Hola,
0: Lupe!
5: Hola, hola.
0: Bienvenida.
1: Ay,
0: oye, Lupe, hay algo que se llama el síndrome de Otelo. O sea, personas bien celosas. ¿A ti te ha tocado una pareja, te ha celado demasiado?
5: Sí, una pareja.
2: ¿Qué te decía? ¿Qué te hacía, mami?
5: Bueno, él me conoció en los campos de fútbol.
2: ¿Sí?
5: Y cuando empezamos a ser de novios, no me dejaba ir a los campos de fútbol. A mí me gustaba jugar fútbol, me gustaba andar ahí jugando, hasta si no había suficientes jugadores, ahí andaba yo jugando, y él me decía que no podía ir, que porque nomás me la pasaba todo el tiempo ahí, pero tarde o temprano me di cuenta que él es el que me ponía los cuernos. Porque él estaba haciendo sus cosas.
1: Sí. Y te desquitaste de segurito, ¿verdad?
5: No, ¿cómo crees?
1: Bueno, no te rebajes,
2: ¿lo dejaste,
1: manita?
2: ¿Lo dejaste?
5: Sí, terminamos una relación de 5 años.
2: Qué bueno.
5: Ya que lo dejé, pues encontré a que ya es mi esposo, y pues la vida no ha sido más que maravillosa después de todo.
1: Ay, qué bonita historia.
0: El león cree que todos son de su condición, dice el dicho.

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1: Ahorita se los cuento. No hagan eso, chavos. Por favor.
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1: Ay, el burro del día. Una mujer le escribe a su novio: oye, mi vida, feliz yo, creo que estamos embarazados.
2: ¿Sí le dijo?
1: ¡Wii! ¡Wii! ¿Saben qué le contestó el hombre?
2: ¿Qué le dijo? Su vida.
1: No, no tiene una idea lo que le contestó. Digno para que lo encarcelen. A ver, te les cuento, la verdad que sí, el burro del día.
3: Pero le contestó.
1: Oh, no, hombre, gracias, qué detalle.
3: Hay unos que ni contestan.
4: Sí, sí.

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2: Ay, qué cosas. Hay veces que uno cree que está con un caballero, con un hombre. Porque en las buenas, no hombre, todo es very beautiful. Flores, detalles, rozoncitos, amorcito, abracito, besito, lengüita.
3: Okay. Ahora, ¿no será que también tú te confundes? ¿O te haces ilusiones? ¿O ves algo que quieres ver pero realmente no está ahí?
2: Al inicio le llaman love bombing, que es cuando un hombre o una mujer está contigo y te baja el cielo, el sol y las estrellas. Tú, mi vida, yo por ti haré. Tú eres lo máximo, todo. Y tres doritos después cambian completamente del norte al sur. Se llama love bombing en el amor.
4: Tumba calzón.
2: Y muchas veces uno cree, porque cuando tú conoces a alguien, pues vas construyendo una relación a base de lo que viven, lo que sienten, si se conectan, si conectan en los besos, en las pláticas, en la intimidad. Van creciendo, ¿no?
3: Sí, sí, claro.
2: Bueno, esta pareja, pues en creciendo ya con todo. Con todo, besos, abrazos, amor. Órale. Intimidad. Chico. Ya un 10 de 10. Y un día, esta mujer, pues se sentía rara. No estaba teniendo su periodo a tiempo.
3: Ay, amá.
2: Dijo, pues me voy a ir a hacer la prueba, ¿no?
3: Sí.
2: Se va, se hace la prueba. Y le manda un mensajito a este muchacho. Le dice, oye, mi amor, creo que estoy embarazada.
3: No.
2: Te dije.
3: Ay, amá.
2: Que nos protegiéramos cuando lo estábamos intimando.
3: No, ya valió.
4: Ay.
2: Y te dije que usáramos gorrito porque sin gorrito no hay fiesta, pero usted andaba de tercón. ¿Ok? Ya. Mira, te aviso cómo nos va mi vida.
4: Nadie.
2: Y le contesta el marido, el novio. Dios mío, déjame decirte algo en serio. De todas las mujeres con las que yo he estado, tú eres la más bondadosa. ¿Sí puedes poner una música como de amor, de enamoramiento? Tú eres la más bondadosa, la más inteligente. Tú tienes tu vida en orden como ninguna otra.
3: Ah, qué bonito.
2: Te admiro. Normalmente me habría salido antes, pero no. Mi corazón fuerte me dijo que no lo hiciera. Veo algo en ti que probablemente tú misma ni siquiera lo ves o lo valoras. Sé que vas a ser una excelente madre.
3: Qué bonito.
2: Soltera.
3: ¿Qué?
2: Sé que vas a ser una excelente madre. Soltera. Y por eso hice lo que hice. Yo sé que tú puedes con esto.
4: Ay, qué lavadón.
2: Mis oraciones para ti y tu familia. Este perro merece.
4: Qué bonito
2: que le corten.
3: ¿Qué?
2: Con un machete.
3: ¡Wow!
4: ¡Machácaselo a tu esposo!
3: ¡No manches!
2: ¡Un huevo con machaca!
5: Ay, ¡qué bonito mensaje!
4: Qué bonito.
5: I know you can do it. Good job.
4: Sí, pero tú eres una madre luchona.
3: ¡No, hombre!
2: Me está diciendo.
4: Pero
2: yo te dije que no usáramos globito porque yo sé que tú, como tienes una vida tan ordenada y arreglada, podrías ser una excelente madre soltera. Este está digno de que lo agarren a cachetadas. ¿Cómo se atreve? Tanto hombre que dice, te embarazaste. Así como si la mujer voló de la nada ahí a la parte íntima del hombre
4: que no
2: y se embarazó.
4: Se tomó el
2: sola.
4: Remedio.
2: Pero la mujer no se embaraza
3: es que,
2: sola.
3: Es que a veces,
2: se embarazan los dos, mi vida.
3: Pero es que a veces
2: ¿La
3: le mienten a uno.
2: Ay.
3: Ellas dicen, me protegí, que no sé
2: el
3: qué.
2: Globito, y el globito.
3: La pastilla,
4: hoy no me toca.
3: No sé, ¿y el globito? ¿Y qué pasó con la pastilla? ¿Por qué salís? Falló.
4: Fallé.
2: Y el globito, ay, ni que fueran Brad Pitt, no manches.
3: No, lo quieren amarrar a uno,
2: es
3: lo que
2: quieren. Globito, sin globito no hay fiesta. Ah, no, wow. Se tomó la medicina, pero aquí está el globito.
4: Sí. Si no se van a proteger, tomen la pastilla del día siguiente.

0: Esa no es recomendable de que ¿no? cada día, ¿no?
1: Entonces, el vato no se quiere hacer cargo del niño.
0: No escuches lo que le dijo, que seas madre soltera feliz, no. Que Dios te bendiga a ti y a tu familia.
1: Ahí sí está gacho. Digo, si acaso no quieres estar con la morra, ok. Pero el niño, ¿qué culpa tiene?
0: Tu hijo es...
2: Claro. Pero habló con ella.
1: Te tienes que poner...
0: Ay, gracias, no, hombre, qué lindo. Gracias por contestarme.
2: Por lo menos es que se van, ¿eh?
3: Por lo menos le contestó.
0: Ah, uy, no, hombre, hay que ponerle un altar a este don. Se lo merece.
1: A ver, pregunta, hombre, paisano.
2: ¿Cómo dicen que eso? Se por los cigarros.
1: Comadre.
0: ¿Y qué?
1: ¿Tuviste un embarazo tal vez no deseado?
2: Ay, qué feo se oye.
0: ¿O te dejaron?
1: ¿Y en qué terminó?
0: Vengo.
1: Sí.
0: Hijos de su... 1-855-370-3100.
1: Te
0: engañaron embarazadas también. Ay, no, me da mucho coraje.
1: O, compadre, te querían amarrar embarazándose.
0: Cuidado. A lo mejor
1: la morra se quería amarrar.
0: Embarazándose. Cuidado. La mujer no se embaraza.

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1: Oigan, news del burro del día. Y una mujer que estaba bien enamorada de su novio. Oh, we love each other forever and ever. Besito, bla, bla, bla, bla, bla. Y de repente, y un día le dice, oye, mi amor, creo que estoy embarazada porque te dije que usáramos gorrito. Tú dijiste, no, que si no, no siento igual y que yo, y que por favor. Y el señor le contestó, mi vida, yo lo hice adrede. ¿Eh? Porque tú tienes tu vida 10 de 10. Y vas a ser una excelente madre soltera. ¡Saludos! Fuga, bloqueo y vámonos. Wow. ¿A ti te pasó de que te aplicaran eso, de que les dijeras, estoy embarazada y huyeran?
2: Hit and run.
1: O te dijeran, tú te embarazaste sola.
2: Y si corre.
1: O que tenga, no hombre, alguna situación no, así. Cuéntanos al 1-855-370-3100.
0: A ver, tenemos a Lucy con nosotros. ¿A ti te pasó algo así, verdad, Lucy?
1: Hala.
3: Sí, así.
0: A ver, ¿qué? What happened?
1: ¿Qué pasó? Ay, mamita, lo siento.
3: Salimos y nos gustábamos mucho, nos encantábamos y todo bien. Pues pasó eso de que a la primera y...
0: ¿Pegó chicle?
3: ¿Embarazada?
1: No. Wow. ¿La primera vez?
3: Sí, a la primerita vez.
0: Lucy, wow. Es que mira, habemos vatos que donde ponemos el ojo ponemos la bala. Así.
2: Dijo el infértil. Exacto.
1: Pero no usaste globito, ¿verdad?
3: La verdad fue como irresponsabilidad de los dos, pero yo creo que más mía, porque Machín, sabiendo que corría el riesgo, me aventé. Pero como nos encantábamos tanto, dije yo, vamos.
0: Vamos.
3: No, como quien dice, tomé el riesgo.
0: Okay.

0: Oh, Dios
1: ¿Y
0: guarde el
1: luego qué
0: hora.
1: pasó, mamita,
2: Y
1: cuando te enteraste que estabas embarazada?
2: el asunto es que yo, pues casi que emocionada, más que sin miedo, y le dije, y debí de suponerlo porque le dije, oh, pues cómo ves que estoy embarazada, y lo que me contestó fue, ¿y si lo abortas?
3: No,
0: Dios
3: ¿eso
0: mío.
3: te dijo?
0: Ay, no, qué feo.
1: Dios mío.
3: Lucy, pregunta, ¿tú ya tenías hijos?
2: Yo ya tenía uno.
3: Uno. ¿Y él ya tenía hijos también o no?
2: No, él no.
3: No, ok. ¿Y qué le respondiste
1: Ay,
3: a lo que
1: Dios.
3: él te dijo?
2: No, pues que estaba loco,
3: Claro.
2: que en mi bronca, o sea, que me lo iba a aventar yo sola. Y pues casi que se despidió de mí, así que pues órale, pues como quieras,
0: ¿Qué?
2: pero,
3: Wow.
2: O
0: Qué
2: sea, como que
0: desgraciado.
2: me dio, o abortas, o pues ya,
0: Mal.
2: hasta aquí se acabó
1: Si
2: el
1: es su
2: mundo, ya estuvo.
1: solución. Oye, Lucy, ¿y qué pasó? ¿Nunca te buscó, te intentó ayudar? Porque muchas veces ese es un error que nosotros también tenemos. No, yo me hago cargo, no es, te haces cargo tú conmigo porque aquí lo hicimos los dos, no yo solita acá con el
2: Sí.
1: Espíritu Santo. ¿Qué te
2: Pues
1: dijo?
2: para que terminar la historia, mi bebé tiene 13 años y el papá
3: Órale.
2: no está en su vida y
0: ¿No
2: pues muy
0: está?
2: bien, gracias a Dios.
1: No,
0: ¡Wow! ¿Y
1: no,
0: nunca
1: no,
0: se
1: no,
0: dio
1: no.
0: cuenta tu
1: Demándalo.
0: marido?
4: Un aplauso a esta madre soltera,
0: No.
4: trabajadora.
1: Pues sí lo es,
0: Dos
1: pues sí
0: aplausos.
1: lo es. Es una madre soltera, un
3: Claro.
1: ejemplo a seguir.
3: Se hizo cargo ella
1: Que
3: sola.
1: ella sola, a pesar de la responsabilidad del otro, ella pudo haber sido por el camino fácil y
3: Sí.
1: aguantó.
3: La neta. Oye, Lucy, ¿y ahora tu hijo que él quiere conocer a su papá? ¿Te hace
1: Ni lo
3: preguntas
1: conozca.
3: o tú qué le dices?
2: Yo a veces yo le pregunto como, ¿de verdad no quieres ver a tu papá? Y dices, no, ¿para qué?
1: Claro, mi
0: ¿Y
1: vida,
0: si
1: ¿para
0: será
1: qué?
0: de el que le diste o peligro ni es de aquel? ¿Sabe?
3: Señor.
0: ¿Si era
1: No, qué
0: de
1: falta de
2: él?
1: respeto.
2: No, lo que pasa es que como que lo
0: ¿Sabe?
2: intentamos y le traté de cambiar su mentalidad.
3: Sí.
2: Al chico, pero de todos modos yo no podía hacerlo a la fuerza, que él
0: No, pues
2: estuviera ahí
0: no.
2: presente.
1: No,
2: Pero sí
0: Ay,
2: lo
0: no.
2: hizo, aunque pasó eso de que me dijo que abortara, pues de todos modos lo intentamos, según, pero como repito, fue un
0: Bueno,
2: error de
1: claro.
2: mi parte más que nada, y así como que por eso yo la aconsejaría a cualquiera que por muy ilusionada que andes, por muy enamorada, no pienses que van a estar ahí.
1: Así es.
0: Pues no, ya
1: Así
0: me
1: es, en
0: viera
1: lo
0: yo.
1: bonito están todos.
0: Ya me viera yo con un
1: Las cosas se
0: chamaco
1: ponen
0: recién
1: rudas
0: nacido.
1: y bye.
0: Ay,
3: ¿Tú?
0: hombre.
3: ¿Ahorita?
0: ¿O sí, no?
3: No, feo, pero.
0: ¿Eh?
3: Tú ya estás como la azúcar esta de dieta, güey.
0: ¿Qué?
3: Endulzas, pero no engordas,
1: Tú eres el
3: güey.
1: Benjamin Button.
3: Sí, tenemos a Héctor. ¡Hola, Héctor!
5: Hola, buenos días.
3: Buenos días, compadre.
1: Ay,
3: ¿Qué ha
1: Dios.
3: pasado de que pues quedó embarazada y de repente que tú no te hiciste cargo? ¿Qué pasó?
5: Mira, lo que pasa, lo que yo quiero comentar, está larga la historia, pero no la voy a contar larga, pues no tengo tiempo, no tienen
1: Por
5: tiempo.
1: favor. No tengo tiempo, dice.
5: No tienen tiempo ustedes.
1: Ah, okay.
0: Ya
1: A ver,
0: pediste más tiempo.
1: resúmela.
5: Mira, estábamos tocando nosotros, estábamos tocando en un baile. Y
0: Artista.
5: andaba una muchacha ahí bien bonita y me miraba y sonreía acá. Y
3: Ajá.
5: bueno, y ya se empezaron a emborrachar, a tomar vino. Y en una de esas que agarramos break nosotros, pues me abrazó y me dijo: ven para acá, quiero platicar contigo.
0: Ah.
5: Y no tenemos la ven ahí, tenemos la ven parqueada allá para donde la gana, para los curitos. Y ya me fui para allá y dije: ¿qué me quieres decir? No, pues, ¿sabes qué? Me gusta, papacito. Y abrí la ven
3: ¿Qué hubo?
5: y me metí un para adentro. Y yo me iba a poner, la agarré, pues tú sabes, y yo me iba a poner condón. Y me dijo: no, no te pongas condón, quiero tener un play tuyo, quiero tener un musiquito.
3: ¿Qué eso te
1: Era
3: dijo,
1: la
3: Héctor?
1: primera vez que la veías.
3: Wow.
5: Primera vez que la conocí allí, bien bonita
1: Está
5: la morra.
1: loca esa
3: Es que
1: mujer.
3: nos quieren amarrar,
1: Ay,
0: Héctor. Sí.
1: pero no una
5: Ay.
1: pareja. Esa es una de
5: ¿Y
1: una
5: entonces?
1: noche. Pues
0: ¿Y
1: sí.
0: qué?
5: Entonces, pues la agarré y bola, don Coco, te imagínate. Y bueno, a gusto, vienen a gusto y
1: Listo.
5: ok, me dijo. Y entonces, ya como al mensajeábamos, pero ya no nos miramos, nomás mensajeábamos. Y como al mes y medio me dijo, al mes y medio o 2 meses me dijo: ay, estoy embarazada, mi amor. ¿Cómo que sí? ¿Sí?
3: ¿Y de quién? ¿Okay?
5: Ah, bueno. Y le digo: es tuyo. Me dijo, le dije: es mío. Sí.
0: Estoy.
5: No, pues vamos a hacernos
1: La
5: la
1: prueba.
5: prueba. ¿Cómo es ella?
3: La de
5: La
3: ADN.
5: prueba.
3: Ey.
5: ¿Eh? Y ya fuimos y no, ¿cuál? No.
6: Ah,
5: no,
6: era el del que toca la batería, ¿verdad?
5: Ah, pues ahora Dios.
3: No,
5: pues
3: sí.

0: I'm telling you.
1: Lógico.
0: Por eso les digo.
1: Pero ahí, obvio, sabía.
0: Cuidado.
1: Una mujer de una noche que te dice eso, ¿qué quiere? Pero si es una relación, no le puedes hacer eso a tu padre.
0: Tres de cada cinco niños no son del padre.
2: ¡Ay, cállese!

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0: lo que pasó hace 25 años. Un 11 de septiembre, yo me acuerdo que yo estaba en la escuela, estaba bien chiquita, y agarraron y nos empezaron a decir, oigan, vamos a llamar a sus casas para que vengan por ustedes. Hubo un ataque terrorista.
1: ¡Ay, güey!
0: Y pues, de niño tú no entiendes, ¿no? Esas cosas, ¿cómo que un ataque terrorista? ¿Qué fue lo que pasó? Y fue lamentable. Ay, no me acuerdo. Iba en
1: ¿unos 10, 12?
0: No, estaba... Creo que iba en la primaria, no me acuerdo. Iba todavía en mi escuela de monjas. Eso me acuerdo porque las monjas fueron las que nos contaron. Y yo no entendía. Y para nosotros fue como de, vamos a salir temprano de la escuela. No entendíamos, éramos niños. Al otro día fue cuando nos enseñaron videos, nos explicaron todo y fue como un shock total. Lamentablemente hubieron 2,753 víctimas, 184 murieron en el lugar, 40 pasajeros. Murieron 93 personas en el vuelo. Algo impresionante. ¿Dónde tú estuviste? 1-855-370-3100.
2: No,
0: terrible, terrible.
1: Se siente bien feo cuando te llaman. Yo estaba en la ferretería donde trabajaba, la ferretería famosa.
3: La que desfalcaste, Andrés Maldonado.
1: No, donde no hable estupideces.
3: Todavía que andan batallando.
1: Estaba bien ocupado. No, estaba bien ocupado.
0: ¿En dónde estás? ¿En qué ciudad?
1: En Dawson Oaks, en la ferretería donde estaba trabajando.
0: Okay.
1: Estaba bien ocupado.
2: ¿Qué estabas haciendo, Fito?
1: Una de mis tranzas. Pero.
2: Hoy no más este vato.
1: Estaba haciendo algo. Y de repente. Voy al baño, bla, bla, bla. Paso por el break room. Y están dos así. Oye, ¿qué pedo? ¿Qué pasó?
0: Sí.
2: Viendo
1: ¿qué
2: la
1: pasó?
2: Tele.
1: Mira, se incendió un edificio. No. Y que luego de repente veo el otro.

0: avión que va entrando a la otra torre.
1: ¿O te tocó verlo en vivo?
0: Los dos.
2: Dios mío.
0: No, no, perdón, en vivo el incendio del primero. El segundo, el impacto.
1: El impacto, sí
0: lo vi.
1: Sí.
0: Y dije, no, ¿qué es esto? Es una película. No hagan caso. Y CNN y todo, güey. Y que de repente empiezan a sonar las alarmas.
2: Sí, no lo podías ni creer.
0: En la ferre.
2: Sí.
0: Que váyanse para su casa. Cierren puertas y todo. Ta, ta, ta, ta. Y mi carnal, Andrés, ¿dónde andas, hijo? Te ando buscando. Y todos los hermanos empezaron a moverse.
1: Güey.
0: Mi mamá, todos, güey, todos. Güey, se sintió bien feo. Yo pensé.
1: No, terrible. Te mandaron a la casa, cerraron.
0: Sí, pensábamos que era el fin del mundo.
2: Es que mucha gente pensó.
1: Se puso terrible.
2: Impactante, ¿no?
0: Fue, o sea, fue algo feísimo. Y luego la tarde que veo, también en vivo, porque yo soy de noticias, sí, y me encantan, y estoy viendo las noticias en vivo, y se colapsan los edificios.
1: Pero ya en aquel entonces, ¿ya te gustaba ver noticias y todo?
0: No, güey. Pues,
1: porque eso ya es cosa de viejitos.
0: No, no, las noticias yo las miro desde que tenía 25, 27 años.
1: Sí, que está
0: bien
1: el tiro.
0: No sé por qué, no sé por qué.
2: Ay, no. No, y también tanta gente, a lo mejor hay alguien que nos está escuchando que ayudó a las personas que estaban pasando por problemas, porque yo lo veo en las películas, ¿no? Cómo corrían, cómo se encerraban en lugares, cómo había personas que arriesgaban la vida por ayudar a los demás, o sea, una locura.
0: Sí, una vez aquí en el show hablamos del tema, porque cada aniversario luctuoso, se le puede llamar luctuoso porque falleció mucha gente, y es una pérdida para Estados Unidos muy fuerte. Llamó una vez una persona que sobrevivió, güey, ¿te acuerdas?
1: Sí, sí, sí, mucha gente que nos escucha en Nueva York. Saludos a toda la bandera que trabaja ahí. Que lo vieron, que estuvieron ahí.
0: Cerquita.
1: Mira, tenemos a David con nosotros. Hola, David, ¿qué peteo?
3: Yo tengo 27 años en Estados Unidos y exactamente tenía 2 años que había llegado a Lincoln, Nebraska.
2: Sí.
3: Y estaba trabajando en un edificio federal de post office.
1: Ándale.
3: La demolición de asbesto.
0: Ajá.
3: Antes se hacía la demolición de asbesto.
0: Es un químico, material muy tóxico.
3: Sí, cancerígeno en los pulmones. Y yo trabajé en ese edificio y yo me acuerdo que mi manager entró y nos dijo, hey, están aviones están atacando edificios.
0: Hey,
3: y
0: Estados
3: nosotros pues, nos asustamos porque él no nos explicó nada de que era Nueva York.
0: Pues no solamente se sabía nada todavía.
3: Nada. Y nosotros nos escondimos lo más que pudimos. Duramos todo el día encerrados ahí en el edificio hasta que ya nos explicaron cómo estuvo el show, pero... Yo hace 25 años sí estaba exactamente en Lincoln, Nebraska.
1: No, man.
2: Ay, güey, qué feo. Oye,
1: yo recuerdo que lo que sí evacuaron duro y de volada fue, obviamente, otros edificios en Nueva York, que es la ciudad que estaba bajo ataque, y también los edificios principales de Estados Unidos, como la Sears Tower de Chicago.
0: Oh,
1: la gente de vámonos de volada, que esto que lo otro. Yo estaba en Odessa, Texas, güey. Yo tenía 19 años, como 20. Tenía como 20 años, más o menos, 21. Y esa mañana me tocaba trabajar en la tarde y yo estaba en la casa.
2: Sí.
1: Y también estaba viendo las noticias, me tocó verlo en vivo con... ¿Se acuerdan de Neida Sandoval? Ella era periodista de la presentadora de noticias de Despierta América.
0: Sí.
1: Y tenían cámaras en vivo y cuando pega el segundo impacto, porque se manejaba la información, fueron a Nueva York. Vamos a Nueva York en vivo, hubo un accidente, al parecer alguien en su avioneta.
2: Sí.
1: Eso es lo que decían en Despierta América. Alguien en su avioneta perdió el control y chocó contra una de las torres, y ponían las imágenes del incendio en la primera torre, y que de repente pega el segundo avión, Neida Sandoval se quedó sin palabras, en vivo.
2: No, qué
1: en Despierta América. Y miren, vean cómo la primera... ¿Qué? Y cuando vio que pegó
0: así
1: el segundo...
0: dijimos todo, güey.
1: Como que estaba esperando que le dijeran a alguien, producción, qué está pasando. Obviamente, pues...
2: Sí, nadie sabía.
1: Nadie sabía
2: tenía la información.
1: Luego llorando ella también ahí de... No, sí, ya... Cuando confirman que ataque terrorista, que cuidado, que no, un caos.
2: No, qué feo.
1: Terrible.
2: Dios mío santo.
1: Y a pesar de que yo estaba en una ciudad muy pequeña, Odessa, Texas, o sea, estás hablando del oeste de Texas, 100,000 habitantes, se acabó el agua. Toda la gente se abalanzó a los supermercados, compró todo el agua potable.
0: Comida.
1: Las gasolineras estaban de que no podías echar gas ese día.
0: Pánico, güey.
1: Y yo con el tanque medio lleno, pero también te asustas, dices tú, no, güey, pues ¿qué está pasando?
2: ¿Qué voy a hacer?
1: Hay que echar gas, ¿qué hay que hacer? Y la información, pues no era como hoy. Los celulares sí había, pero no eran de que te metías a redes sociales y todo eso. Redes sociales no existían.
2: Sí, no. No era lo que ponían en las noticias.
1: Sí.
2: Y, oye, también cuánta gente que fue a cubrir la nota, que arriesgó la vida o hasta la perdió estando allá.
0: Sí.
2: Claro, qué
0: feo. Cerraron las escuelas, mandaron a todo el chamaquero, váyanse a sus
1: a todos.
0: Como si fuera la catástrofe mundial.
1: Pues
2: es que no sabes dónde
0: de
2: más
0: un meteorito
2: atacar.
0: O de un asteroide, algo así.
1: Claro, o sea,
0: eso
1: sabes,
0: es raro.
1: Sabías que estábamos bajo ataque terrorista, pero obviamente no sabíamos qué onda.
2: Oigan, tenemos a Miguel.

0: ¿Qué onda, Miguel?
1: Ese día me tocó trabajar. Yo trabajaba como a dos, tres calles de World Trade Center.
0: No manches.
1: Ese día me tocó trabajar. Yo trabajaba con judíos. Yo hacía deliveries en las torres todos los días.
0: ¿Qué? Dios.
1: Ese día, sí, ajá, yo subía todos los días a las Torres Gemelas. Ahí en las Torres Gemelas trabajaba mucho judío.
2: Eran impresionantes, ¿no, Miguel? Yo ni las conocí en persona, la verdad, no.
3: Ni yo.
2: Nunca las vi.
1: No, eran impresionantes. Mire, déjeme contarle algo. El viernes, ajá, antes del martes,
0: sí,
1: el viernes yo fui a hacer un delivery ahí cerquita y yo hacía deliveries en bicicleta. Entonces yo me quedé parado porque estaba la luz en rojo y yo me quedé parado viéndolas hacia arriba. Y yo decía, wow, qué impresionante estas torres. ¿Cuándo se van a ver? Van a ser, o sea, ¿quién las va a destruir?
0: Son indestructibles.
1: Y el martes yo me fui a trabajar temprano, normal y todo. Iba yo en el subway, en el tren, y entonces cuando ya había un sitio del tren que se ve para Manhattan.
3: Ajá.
1: Se llama Queensboro Plaza, de ahí ya se veía el incendio ya. Ya un avión ya había impactado ya la primera torre.
2: Oye, Miguel, ¿y qué se manejaba? ¿Qué te decían o qué se decía ahí en la calle?
1: No, es que yo cuando pasó eso yo iba en el tren rumbo al trabajo y ya una señora empezó a gritar, mi hija trabaja, ay, en las Torres Gemelas.
0: ¿Qué? Ay, no, qué miedo, qué feo, qué dolor.
1: Una señora, entonces cuando... El tren siguió, porque todo el mundo pensaba que había sido un accidente, ajá, o algo. Y cuando el tren se metió abajo del túnel y todo, llegamos a Times Square, me cambié al otro tren, siguió el otro tren hacia el downtown. Cuando me salí en la Wall Street, ya la calle más abajo ya había pues policías y todo. Y como dijo el pelón, no había celulares, había solamente personas grabando con cámaras y todo. Pero fue impresionante.
3: Cuando había poquito.
1: Porque yo pensé que todavía el trabajo se iba a abrir y todo. Llegué al trabajo cuando de repente en la esquina, antes de llegar a mi trabajo, se siente el cimbrón de la torre que se vino.
3: ¡Ay, wow!
0: Dios mío.
1: De la torre, de una. Y ya los policías ya no nos dejaron entrar para allá, nos mandaron para el Manhattan Bridge,
3: ajá,
1: para el Brooklyn Bridge, toda esa parte y... Ya, cuando nosotros ya estábamos del lado de la parte de Brooklyn,
0: sí,
1: ahí vimos la segunda torre de Cromarty, pero a mí me tocó,
3: wow,
1: ver
3: también,
0: Dios mío,
1: las personas cómo se tiraban de la desesperación. Yo estaba cerca.
3: ¡Ay, qué feo, güey!
0: Dios santo.
2: Eso, qué impresionante, tiraban también. Gente que...
3: Preferió morir así que quemado, güey.
2: Pues es que imagínate. No, ¿sí? qué terrible estar en esos zapatos.
0: Ay, no, qué

0: ¿ustedes dónde estaban? ¿Cómo lo vivieron? ¿Conocieron a alguien que perdió la vida ahí? ¿O estaban cerquita? 1-855-370-3100.
1: Tenemos a Eric. Hola, Eric.
2: Mira, yo no voy a hablar sobre mí, sino de un amigo. Yo tenía 23 años en ese tiempo y yo sí lo vi. Yo estaba en el trabajo, tenía la televisión y yo pensaba que era una repetición cuando pegó el segundo avión. Pero como dije, no voy a hablar sobre mí, sino yo trabajaba de seguridad acá en Chicago. Conocí un muchacho. Un muchacho se llamaba Julio, puertorriqueño, bien buena gente el muchacho. Hey. Y se veía como rarito, como callado. Ya después de un tiempo nos hicimos amigos. Entonces dijo, yo tengo un problema, te quiero contar. Y le dije, oh, ¿qué te pasa? Dijo, es que yo tengo un trauma. Dijo, yo trabajaba en la Torre Norte el día del 9-11. Tenía 9 años trabajando de seguridad. Yo entraba toda la gente, todos mis compañeros. Pero ese día mi mamá tenía una cirugía. Fui a su cirugía y pasó lo del 9-11. Dijo, él estaba traumado porque se murieron todos sus compañeros, toda la gente que entraba. Él tenía un trauma hasta ahorita, lo vi hace unos meses. El muchacho ha pedido mucha ayuda, ha tenido mucha terapia, es buena gente, pero imagínate tú llegar a tu trabajo y todos sus compañeros, toda la gente que entraba, que te conocía, toda esa gente muerta. Entonces quería comentar sobre mi amigo Julio, que yo sé que hoy es un día muy muy difícil para él y para muchas personas.
0: Claro.
2: Pero quería dejar compartir mi
3: gracias.
0: Oye, ¿cómo tantas personas les pasaron estas situaciones? Dicen que Michael Jackson iba a ir y que canceló su visita a las Torres. Sí.
4: De hecho, Donald Trump hace poco habló también de que tenía una oficina que veía hacia las Torres.
0: Sí.
4: Y lo evacuaron inmediatamente y que le tocó ver cómo caían. Cómo caía una de las torres también.
3: No, pero no,
4: tanta gente importante que estaba ahí alrededor, ¿no?
0: Yo, todos somos muy importantes, ¿no? Tal vez alguien tiene una historia y se vuelve más viral porque te enteras, porque es famoso, pero ay, no, qué fuerte, qué dolor.
4: Tenemos a Felipe con nosotros. Hola, Felipe.
5: Mira, Pau, esa mañana yo me encontraba a bordo de un taxi. Yo trabajaba en la ciudad de Veracruz, México. Y en un taxi, pero yo tenía planes de venirme para Estados Unidos en ese mes.
0: Dios mío.
5: Mi primo venía en un carro y se paró, me vio y se paró y me dice, oye, se está acabando el mundo, se está acabando. Y dije, ¿estás loco? ¿De cuál fumaste?
0: Sí.
5: Y me fui, cuando me paré a desayunar, empecé a ver la televisión y dije, wow, ¿qué es esto? El 23 de septiembre yo llegué aquí a Texas y fue impactante para mí. En el 2019 yo fui a Nueva York y pude ver los edificios, pude ver los monumentos, dije, wow, eso es increíble.
4: O sea, te tocó ver los nuevos lugares estos que hicieron, ¿no? En honor a toda la gente fallecida.
5: La fuente que hicieron, los espacios ya sin las torres, es increíble.
4: Sí. Oye, Felipe.
5: Poder pensar que construyeron unos edificios tan grandes y que ahora solamente son unos plataformas.
3: Ay, no, qué feo.
4: Y que ahora la gente en los nombres va y pone flores todavía a sus familiares, caídos, a los héroes, banderas.
3: ¿Cuántos pisos tenía cada edificio?
4: Más de 100.
3: ¿Qué?
4: 112.
3: Ay, güey.
4: 112, 100, sí, algo así.
0: Ay, no,
4: altísimos.
0: Ay, tenemos a Genaro. Hola, Genaro.
6: Yo tengo una historia similar más o menos como la que pasó el señor anterior. Yo hacía delibres de fruta. Y hacíamos exactamente le dejábamos un delivery a un señor que trabajaba abajo. La verdad no sé si sobrevivió o no, pero pasamos ahí como a las 6:00 de la mañana, 6:30 más o menos.
0: ¿Ese día?
6: A dejar el delivery. Ese día, exactamente.
0: Ay, Dios mío, santo.
6: Ajá, y entonces cuando nosotros habíamos caminado como unos, ¿qué? Como unos 10 bloques para arriba, repartiendo delibres, cuando pasó el primer avión que

0: él.
1: ¿Y luego?
0: Impactó a la torre.
1: ¿Y qué hicieron, Genaro? ¿Los empezaron a desviar las autoridades o qué?
0: Sí, sí, pararon la ciudad, pararon absolutamente todo. Los policías cerraron puentes, túneles.
1: ¿Te tocó ver?
0: No había tren.
1: ¿El primero o el segundo te tocó ver?
0: Los dos.
1: ¿Qué? ¿Tú viste el primer avión?
2: Dios mío.
0: El primero y el segundo también.
3: ¿Pero en la tele o ahí en vivo parado?
0: No, no, yo estaba como a 10 bloques de ahí.
2: Ay, ¿y qué hiciste?
0: Entonces ya,
2: ¿qué hiciste?
0: Ya no, o sea, ya no, los carros no se movían ni para adelante ni para atrás porque estaba todo, ¿cómo se llama?
2: Se paralizó.
1: Laqueado, de película.
3: Puentes, paralizado.
0: Puentes, sí, paralizaron todo. Puentes, túneles, el tren.
3: Oye, ¿no te alcanzó el humo cuando se derrumbaron las torres?
0: Sí. Sí, sí, no, yo veía a la gente cómo corría para el lado donde estaba yo,
1: película.
0: La gente venía como con ceniza y todo eso en la cara. Yo estaba como, bueno, entonces yo me hacía más o menos como en tren, como unos 20 minutos en tren a mi casa.
2: Sí.
0: Y ese día nos tocó caminar, bueno, me tocó caminar como 4 horas para llegar a mi casa, porque no había trenes, no había taxis, no había nada.
2: Pero gracias a Dios estás con vida.
1: ¿Cuándo te enteraste, Genaro, que era un ataque terrorista? ¿En qué momento? ¿En el primero o en el segundo?
0: Caminando por ahí, la gente ya llorando, gritando. Sí. Era como impactante lo que veía uno.
1: No, terrible.
2: ¿Y a dónde corres? Ni sabes a dónde ir.
1: Si nosotros en tele, ¿no? Y pues nuestras condolencias a todas las personas que...

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0: platicando acerca del maestro de matemáticas que encontró la ecuación matemática para ganarse la lotería.
1: Venga,
0: la encontró bien fácil.

0: muchos que soñamos con sacárnosla.
1: ¿Sacar qué?
0: Sí. La lotería.
1: Ah, obvio.
0: Pegarle al gordo.
1: Ay, yo ya, hay que pegarle aquí.
2: El pelón no te metas.
1: Aquí hay que pegarle.
0: Aquí hay varios.
3: ¿Y a mí por qué o qué?
0: Aquí no vas a hacer los ojos, tiras un golpe, pao, y le pegas al gordo.
1: Al gordo.
0: No, no, no, estoy hablando de la lotería.
3: Ah, qué bonito.
0: Estoy hablando del Super Bowl, de la, de
3: ¿qué?
0: ¿Cómo le llamen? El Super, ¿cómo se llama? Super
3: Powerball, güey.
0: Esa madre.
3: ¿Cuál Super Bowl?
0: Esa madre.
3: Super Bowl es fútbol americano, idiota.
1: Pero es bien difícil, la neta, las probabilidades, pues está cañón.
0: ¿Quieres saber exactamente las probabilidades, hija?
1: ¡Oh, yeah!
0: 35. Espérame. 35,000,000,000 de combinaciones para que tengas la posibilidad de pegarle al Powerball o al Superloto.
3: ¿Qué es más fácil, que te caiga un rayo a que te saques la lotería?
0: Que te caiga un rayo es facilísimo. Ponte en una lluvia, en una tormenta eléctrica y te va a caer.
3: No, no, tampoco.
0: Descalzo. Agarra el cable de la luz y vas a ver.
3: Pero fíjate lo que estás diciendo, güey. Cada cosa que estás haciendo, estás aumentando tus probabilidades.
0: Era ahí el punto que quería que tú
3: la lluvia, descalzo. Van agárrate de un cable. Ah, bueno,
1: chúpalo, chupa el cable.
3: Sí, no manches.
0: Hijo, me
3: estoy
0: acabas
3: a buscar.
0: Me acabas de hacer mi día. Gracias.
3: A ver, venga.
1: Gracias. Oh, wow.
0: Este maestro de matemáticas en su salón para advertirle a la juventud de que no se claven en cosas así y que mejor estudien una carrera.
3: Ok.
0: Les empezó a enseñar y compró un boleto, uno nomás. Y dice, esta clase va a ser de cómo no dejarte llevar por las ilusiones y por las cosas falsas, ni la apuesta, ni todo ese pedo. Dice,
3: muy bien.
0: Porque muchos chamacos, ay, sí que voy a hacer mucho dinero en las apuestas ahí.
3: Clase de probabilidades.
0: Claro. Okay. Y saca el boleto de lotería y empieza a sacar ecuaciones de matemáticas. Y les dice, hoy compré un número. Mañana les voy a demostrar de que es casi imposible sacarte la lotería.
3: Muy bien.
0: Y les enseñó un friego de matemáticas y números y dijo, miren, todas estas ecuaciones tienen que pasar para que tú le pegues al gordo.
1: Ay, el maestro llega, justificando su compra.
0: Llega el siguiente día, nunca compraba.
1: Ey.
0: Les voy a enseñar. Y empezaron todos, métanse en internet, va. Números ganadores de ayer. Ah, pues el H, el 4, el 3. ¿Qué creen?
3: ¿Qué?
0: ¡Que le pegó a la lotería!
3: ¡No! Espérate, no, güey. No, pues que nos envició a todos.
1: O sea, bien bueno el teacher.
0: Le salió al revés. Le pegó a cuatro números más el ¿cómo
3: el
0: se llama?
3: El Powerball, el
0: bonus o como se llama.
3: Sí, sí, sí.
0: Entonces el vato recibió automáticamente de un fregazo. Clarito así, para su bolsita.
1: ¿Cuánto?
0: $100,000.
3: Ay, muy buena lana, güey. Muy buena
0: feria.
1: Cambió su discurso, güey. Ya le dijo a los alumnos, bueno, sí, de vez en cuando guarden su domingo.
0: No. Es que la neta dijo les dijo el maestro. Pues que, miren, esto pasó por error.
3: Qué buena manera de equivocarse, sí, ¿estás de acuerdo?
0: Claro, pero les dijo.
3: Pues suerte.
0: Esto fue por error. Esto fue por suerte. Hay mucha gente que pues agrega su cumpleaños o el de sus hijos o el de sus nietos en el número de lotería. Otros repiten el mismo número.
1: Sí.
0: Otros cambian el número cada vez que van a la licor a comprarlo o a la gasolinera. Y otros prefieren mejor el Quick Pick. Ese.
3: Quick Pick.
1: Oye, feo. Les dio lana a los alumnos porque les estuvo preguntando los números, los de la suerte eran los alumnos.
0: No les dio ni un 5 porque se la ganó.
3: ¿Nada?
0: No, plata. Les hizo una comidita, pero al final dijo.
1: Les un jocho.
0: ¿Quieres llegarle a esta cantidad de posibilidades de 35,000,000,000?
1: Sí.
0: Entre más números compres, más te acerca.
1: Ay, no, este hombre es un
0: negocio. Sí, es cierto.
1: Oye, este hombre le deberían de dar el Nobel.
0: También.
3: Descubrió el hilo negro.

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0: Muy buenas tardes, saluditos, Santita, buenas tardes, ¿cómo andamos?
1: Buenas tardes, Renazo. Te voy a decir una cosa.
0: ¿Qué pasó,
1: nada, nada, nada, nada me hace más feliz que ver nuestro lobby lleno de gente.
0: Oye.
1: Nada me hace más feliz. Están emocionados, llegan por sus boletos, está el lote llenísimo de todas las personas que están aprovechando que es viernes para venir por sus boletos que
0: Ándale.
1: Se han ganado durante toda la semana. Muchísimas gracias. Por ustedes hacemos esto.
0: ¿Ya?
1: Por ustedes
0: claro,
1: estamos aquí. Regale, regale, regale, regale, regale.
0: Claro.
1: Así es que disfruten.
0: Hola, hola. Hi, how are you?
1: Yes, ¿ya? Disfruten. Si van a ir a la Feria del Estado de Nuevo México, disfruten. ¿Ya? Have a good time. Bien. Todos los boletitos de todos los eventos de este fin de semana. ¿Y tú cómo estás,
0: hijo? Yo muy bien, yo muy
1: yes.
0: bien. Oye, Sanita, no quiero ignorar el elefante en el cuarto.
1: Well,
0: vamos a platicar de él. Okay.
1: Pues, ¿quién no está platicando de él?
0: Están todas las partes, todas las redes sociales. El día de ayer cancela el concierto en The Sphere allá en Las Vegas, que porque el avión

0: No tenía frenos.
1: Habían dos aviones. El primero estaba descompuesto, pidieron el segundo. El segundo también salió con problemitas.
0: Y luego el tercero, consiguieron uno. El tercero, Sanita, y es lo que se va a hacer bien cura. Y esto no, lo dice la mismísima esposa. La mismísima esposa de Carin León. Dice: y luego encontramos un vuelo, el tercer vuelo. Era un vuelo privado, pero comercial. O sea, era un vuelo que iba directamente a Las Vegas.
1: Íbamos con la gente.
0: Busca el post de la esposa de Carin León. Dice, sombreros por todas partes. Así dice, sombreros por todas partes. Nos negaron irnos en ese vuelo porque no había cuatro asientos más. Mi pregunta que yo te hago a ti, Sandita. Tú... ya planeaste tu viaje, ya lo tenías todo pagado para el concierto de ayer, allá en Las Vegas, tu hotel, tus boletos, ya te gastaste unos a $3,000, vamos a decir, lo y hasta la fecha, porque durante el día te fuiste day drinking, ¿me entiendes? Por todas partes de Las Vegas para la noche y luego te regresas a tu hotel, que pagaste buena feria, porque tú te querías quedar cerca del Sphere porque tú ya sabías cómo te ibas a poner,
1: claro,
0: ¿me entiendes?
1: Claro.
0: Así no tienes que caminar muy lejos.
1: ¿Y sabes qué? Me duele eso porque ayer cuando vi que los nosotros hemos estado al tanto de esta serie de conciertos cuando él inició y estamos muy orgullosos de lo que él ha hecho porque ha

0: no tienes que caminar muy lejos.
1: ¿Y sabes qué? Me duele eso, porque ayer cuando vi que nosotros hemos estado al tanto de esta serie de conciertos cuando él inició, y estamos muy orgullosos de lo que él ha hecho, porque ha abierto muchas puertas para nosotros, los mexicanos, en este venue. Y le digo a Renazo, no, pues qué orgullo y qué bien. Me duele mucho porque, como dice Renazo, yo como ustedes, como todos nosotros, yo trabajo y hago mis planes de antemano, mis boletos, el hospedaje, y hago todo para y cada centavo cuenta,
0: Y es que en esta situación oye, es como sentimientos encontrados, ¿no entiendes?
1: Había gente.
0: Te pregunto, vamos a suponer que tú ya estabas allá. Tú eras enojado, te hubieras molestado, hubieras entendido, que hubieras dicho, bueno, pues ya estamos aquí en Las Vegas, let's party.
1: No es lo mismo, pero sí es igual, no es lo mismo, y les voy a explicar por mi, nomás mi punto de ver, no es lo mismo, pero sí es igual. Yo soy fan de la música, de los artistas, me encanta, pero yo entiendo que son humanos, ¿verdad? Me dolió mucho mucha gente que había venido de México, habían venido de México para esta experiencia, habían gastado como $5,000 pidiendo los boletos, y les digo, es que el dinero no llega fácil, ¿no? Pero, y no es lo mismo. Edén Muñoz me prometió 3 veces venir aquí al Albuquerque. 3 veces. Y Renazo es mi testigo. Cuando salieron los boletos a la venta, lo compré. Entonces, bueno, dijeron, no, entonces vamos a retrasar la fecha y lo vamos a poner otra fecha. Ok, entonces yo me esperé y no pedí mi reembolso del boleto. ¿Cuál es una opción para esta gente también? O se pueden quedar con el boleto y regresar en un año más o menos. O pueden ir por su dinero. Y también lo mismo conmigo. Dijo este muchachito, ¿quiere su dinero o me espera cuando yo llegue? No, yo esperé 2 veces. Andale. Y luego la tercera vez dijeron, no le dieron visa, no puede ir a viajar a los Estados Unidos. I don't know si es suficiente para afunarlo como lo es, pero son mucha gente, mucho esfuerzo.
0: En esa situación creo que es diferente, porque pues Edén Muñoz no era culpa de él, porque de sus visas. Esto de Carin León, ¿te puedo dar mi punto de vista?
1: Oye, pero rápidamente, las punto y luego tú te avientes todos tus puntos. Y uno que estaba subiendo los videos, que estaba ahí muy, muy molesto y dolido, y dijo, es que él supone de ya estar aquí. Él supone ya estar aquí. Ajá. Porque nosotros ya estamos aquí. Él supone de ya estar aquí, no salir horas antes. A mí me dijo un amigo que trabaja aquí con nosotros, cuando llegas a tiempo, ya llegaste tarde.
0: Ándale.
1: Tienes que estar allí antes.
0: Ándale.
1: Y el esfuerzo que hizo miles de personas, muchos de miles de millas y miles de dólares, pues eso duele. ¿Y cuál es tu punto?
0: No, es que yo lo veo de esta manera, mira, Sanita, y hay disculpen todos los fans, a lo mejor están escuchando y diciendo, no, cosas pasan. No, es que eres un cantante, oye, acabas de hacer historia, ¿me entiendes? Tú deberías de estar allí. Bueno, vamos a suponer, regresando a la nota de la esposa que puso, dice, tuvimos que regresar a Hermosillo porque íbamos a intercambiar niños, ¿ok? Lo que pasa, dice, ese pasado fin de semana nos llevamos a los mayores, entonces venimos a intercambiarlos para regresar con los menores. Ok, bueno, está bien, son humanos o no, tienen familia y esto y que el otro, uno de los lepecillos iba a cumplir años, le hicieron una fiesta, quién sabe qué pedo, anyways, pero eres Carin León, acaba de hacer una historia para presentarte en el Sphere, ¿me entiendes?
1: Y este va a ser la mosca en el
0: carro. Vamos a, ok, bueno, te tienes que ir ese mismo día porque tienes cosas que hacer, bueno, por lo menos llega mucho más antes en la mañana.
1: ¿Por qué no se fue él solo?
0: Porque allá,
1: si no había 400, ¿por qué no se fue él solo?
0: En el avión
1: es
0: donde iban todos los sombreros.
1: Ándale, ¿por qué no se fue él solo? Pero bueno, nosotros

0: comentarios también dicen, ni los Backstreet Boys, que tuvieron una residencia ahí de 50 conciertos y llegaron a todos y a ningún llegó tarde. Así no, es que vaya pues sí. aprendiendo. Y le dicen ahí en los comentarios, vaya aprendiendo, mijito.
1: Y les voy a decir una cosa, y también te lo digo a ti, tú eres profesional. No es, la primera,
0: yo no, soy profesor,
1: no es la primera vez que hace esto. No es por un avión, pero que no ha pasado en otras ocasiones donde no se presenta. Ojalá y no hay manera de evitarlo. Hay gente que sí está dolida y con razón, ¿verdad?
0: Ya, bueno. Ahí está. Pero anyways, ahí está. Muy buenas tardes. Saluditos. Aquí estamos con ustedes hasta las 6 de la tarde. Número en cabina 880-9770. Nos puede marcar, nos puede mandar un texto, redes sociales, entrando ahí a rayolobo.net. No le cambie, vamos a regresar con todo lo que le tenemos preparado el día de hoy, de viernes, aquí en Radio Lobo 97.7.
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0: Y a las 2 de la tarde con 20 minutos en Radio Lobo 97.7.
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0: Muy buenas tardes, saluditos, a feliz viernes. Andamos bien emocionados también, Santita, la Feria del Estado. Yes. Está todo lo que da. Esta tarde vamos a estar regalando boletos, paquetes familiares de 4 boletos para que se vaya la familia a la feria. Uh-huh. E incluyen también sus cuponcitos para los juegos mecánicos. Así es que pendientes, no se vaya, quédese con nosotros,
1: claro,
0: decían.
1: Sí.
0: Le mandamos un saludo también al buen Javier que se comunicó.
1: Hola.
0: Saludos. También, hablando de la feria, les recordamos que al aire estamos regalando boletos para boletos de admisión general que incluye la entrada y los cupones para los juegos mecánicos en las redes sociales. Si no nos siguen en las redes sociales, ya sea Facebook o Instagram, hágalo el día de hoy porque allá estamos regalando boletos para los conciertos y rodeos, Santita.
1: Ándale, y no tiene que ser más nada más que hacer lo que le pedimos que haga, como participe. Y si tiene la oportunidad, ándale, de repente recibe una llamada y
0: ya. Así es que ahí está, bastantes oportunidades para ganarse a los boletos para la feria, ir a disfrutar y a, pues, a comer bien a gusto, decían.
1: Oye, sí, de verdad, se antoja.
0: Hay una, estoy viendo mucho en las redes sociales, una pizza de pickles.
1: Con hot Cheetos.
0: Oye.
1: Este muchachito Luisito de Telemundo, él fue uno de los jueces en las comidas únicas. Ajá. Y ese fue uno de los platillos. Y hubieron varios, y que, creo que él ganó, el que ganó fue un elote. Con hot Cheetos. Ese se me antoja.
0: Ya, a mí la pizza luego... esa.
1: No, yo
0: vete
1: la
0: por una. Ándale.
1: Ahí está, durante el mix a las 4
0: sí,
1: voy.
0: Sí, va, te arrancas luego,
1: luego. Sí,
0: please.
1: ¿A poco no?
0: Ándale. Bueno, pues ahí está. Buenas tardes, saluditos. Hoy le mandamos un saludo a nuestra buena amiga Lisa López.
1: Hey, girl, what up, buttercup?
0: Dice, hola, buenas tardes, mi amiga Santa y mi amigo René, ¿cómo están? Muy bien, amiga, saluditos.
1: Ah, esos son algunos de los temas que estaremos platicando el día de hoy.
0: En este Feel Good Friday, vamos a platicar cómo nos espera en la segunda mitad de septiembre, y eso es de acuerdo con nuestro signo zodiacal.
1: Te digo una cosa. ¿Qué pasó, bueno, no quiero saber.
0: No quiero
1: ustedes
0: saber.
1: Quieren saber, déjenos saber.
0: Yo
1: si no
0: sí
1: quieren
0: saber,
1: entonces no.
0: Yo sí.
1: Sí, sí quieren
0: yo,
1: saber.
0: Yo sí. Yo
1: sí,
0: sí. Quieres,
1: la segunda mitad a Renazo le va a estar así es que no se lo pierda.
0: Sí, claro.
1: En nuestra tierra le encantó hablando de Fairies. Le vamos a platicar, pues, que nos espera este fin de semana para seguir festejando. Y saludos a toda la gente que nos visita durante este tiempo tan especial aquí en Nuevo México.
0: ¿Qué significa la expresión It's Given? Y otros modismos recientes que ganan espacio entre los jóvenes.
1: Oye, tú tienes chiquititos en tu vida, no te da, no, tú dices cosas que aprendes de ellos.
0: Yeah,
1: y luego te ven así como, what are you talking about?
0: ¿Qué fue lo que te dije la otra vez que le dije a mi Mateo? y luego mi Mateo va a cumplir 7 años hasta la semana que entra, ¿no? Uh-huh. Y me voltea y me ve y me dice, bro.
1: Pues ya.
0: Did you just really say that?
1: Cringe. Tenemos dos mixes el día de hoy. 4:30 es el primero para acompañarlo hacia casita. 5:30 es el segundo. No se los pierda. Buenísimo los dos.
0: Buenas tardes y bienvenidos. Están con sus amigos René y Santa. Vamos a regresar con el primer tema en este Feel Good Friday.
1: Hablando de tendencia, la tendencia combinada con inteligencia artificial. Todos lo hemos visto.
0: ¿Ah?
1: En minutos le vamos a platicar por qué se volvió tan viral este trend que muestra cómo te verías en los años 80.
0: Vamos a platicar de eso al regresar aquí en Radio Lobo 97.7.
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0: normales, como para que el resultado pues parezca una fotografía familiar o un retrato antiguo. A diferencia de otros filtros, este trend no se limita a cambiar el aspecto de una fotografía. También plantea una pregunta muy sencilla que invita a participar. ¿Cómo habría lucido yo si hubiera vivido en los años 80?
1: Ahora, a finales de agosto y principios de septiembre de este año, las plataformas, como habíamos mencionado, el TikTok, el Instagram, Facebook, se inundaron de retratos retro creados con esas herramientas de la inteligencia artificial, y la tendencia imita con precisión lo siguiente.
0: El look exagerado, peinados extremadamente frondosos, peinados batidos, ropa de colores neon, chaquetas denim, acid wash, hombreras gigantes y también maquillaje pues muy pero muy cargado.
1: Los filtros de revelado, la inteligencia artificial también está añadiendo intencionalmente grano de película, o sea, destellos de luz de estudio ochentero y la distorsión típica de las cintas de VHS o las cámaras analógicas de esa época.
0: Y también los escenarios son nostálgicos. Fondos digitales que recuerdan a, que recrean más bien anuarios escolares norteamericanos, tiendas de arcade, los Walkmans, las televisiones de tubo.
1: Número tres, a conexión intergeneracional y el factor padres, el trend, también está generando un fuerte enganche emocional porque pues permite que la generación Z y los millennials comparen sus fotos creadas con la inteligencia artificial con los álbumes físicos reales de sus padres.
0: Y creo que por eso es ha sido esta tendencia un poquito más que las otras, ¿verdad? Porque es más allá del resultado visual, la tendencia muestra cómo las herramientas de inteligencia artificial están cambiando la manera en que los usuarios interactúan con la nostalgia, que si le pegaron a esta muy, pero muy bien. Yo no lo he hecho.
1: ¿Tú lo has hecho? No.
0: Yo nomás puedo sacar una foto de mía, pues yo nací en 1960 y algo. I'm 69.
1: Ya. Bueno, pues ahí está. En 10 minutitos a la primera llamada, su paquete de 4 boletos para la Feria del Estado de Nuevo México incluye también sus cupones para los juegos mecánicos, así es que no le cambie. Quédese con nosotros. 10 minutitos. La primera llamada gana aquí en Radio Lobo 97.7.
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1: Son las 2 de la tarde con 45 minutos en Rayo Lobo 97.7.
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1: All right, my friends, estamos en lo que es la plena feria del estado de Nuevo México. El día de ayer ya arrancó a la primera llamada en esos momentos. La vamos a regalar. Es un paquete de 4 boletos, neta, incluye también los cupones para los juegos mecánicos.
2: Pues qué bien, hay que marcar y ganar. La primera, dice Renato, la primera.
1: Es cierto, still Good Friday, dude.
2: 880-9770, sea la primera y usted gana.
1: Márquele, participe y gane. Nos vamos a los teléfonos, Sandita, y dices...
2: A Radilo, buenas tardes.
3: Hello. Buenas tardes.
2: Hola, buenas tardes. Bájale a su radio para escuchar su linda voz. Hello.
3: Ah, ya está bajando.
2: Ah, ok. ¿Con quién tenemos el gusto?
3: Ah, con Salvador.
2: ¡Salvador! ¡Pues felicidades! Renato, soy la que se ha ganado.
1: Salvador, la primera llamada, ya cuenta con sus 4 boletos, se va a llevar a la familia a la Feria del Estado Nuevo México, incluye unos cupones para los juegos mecánicos. ¿Qué le parece, Salvador?
3: Ah, muy bien, muchas gracias.
1: A usted por escuchar, Salvador. No nos cuelgue para tomar toda su información. Nosotros regresamos con lo siguiente.
2: Alimentos con poder, el plátano.
1: Ándale.
2: El plátano, muchas personas la desechan por estética o textura, pero esta parte del plátano es la que conviene más para tener un estómago pues feliz. ¿Cuánto? La digestión, le vamos a platicar cuáles en unos cuantos minutos previene el estreñimiento, hijo.
1: Mira. Ok. Right. Déjame le tomo la información a Salvador porque eso no me interesa muchísimo. Eso me interesa muchísimo. Regresamos con eso en Radio Lobo 97.7.
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0: Ya a las 2 de la tarde con 56 minutos en Rayo Lobo 97.7.
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0: Muy buenas tardes, saluditos. Están preguntando de que si vamos a estar regalando más boletos para la feria. Claro, ¿a dónde van? Aquí estamos con ustedes hasta las 6 de la tarde.
1: Eso sí, vamos a regalar. Y la feria acaba de comenzar.
0: Así es que pendientes, en la próxima hora vienen más boletos. Así es que muchísima, pero muchísima suerte, ¿right? Alimentos con poder, Sandita. El plátano, además de ser deliciosa y accesible, esta fruta aporta múltiples beneficios para la salud. No solo física, sino que también mental. Sin embargo, hay una parte poco valorada de lo que es el plátano. Estamos hablando de los hilitos que recorren longitudinalmente el plátano, que también posee nutrientes valiosos para la digestión y el bienestar general. Esa es la parte del plátano que debes comer para tener una mejor digestión.
1: Pero no lo hacemos.
0: Se lo quitamos.
1: Todos les quitan los hilitos.
0: Le hacemos la cara de fuchillo.
1: Right. No, y sí es cierto. Ahora, cuando pelas el plátano, es muy común quitarle esos finos hilos que cuelgan de la pulpa. Esos hilos no son mera fibra solamente. Corresponden a los floemas, a vasos conductos de nutrientes dentro del platanito. Aunque muchas personas se desechan por ellos porque están feitos o la textura, en realidad son muy ricos en fibra dietética. Esta fibra actúa como laxante natural y prebiótico, ayudando a regular el tránsito intestinal y luego mejorando la digestión. Incorporarlos en tu consumo no solo reserva y preserva nutrientes valiosos, sino que también aporta un efecto regular suave sobre el sistema digestivo. No tiren los hilitos.
0: No, cómanselos.
1: Y te digo una cosa.
0: ¿Qué pasó, Sandita?
1: Todo natural está perfecto.
0: Sí,
1: todo lo que viene de la tierra ya está perfecto como está.
0: Y si no sé, si no fuera bueno para nosotros, la madre naturaleza no lo hubiera puesto allí, ¿me entiendes?
1: Exactamente.
0: Otros beneficios de los floemas para la salud, ahí les va. Además de su capacidad para mejorar la digestión, los floemas, que son los hilitos, así se les llaman, los hilitos del plátano, ofrecen varios beneficios adicionales. La próxima vez, dígale a la persona que se los está quitando, cómete los floemas también.
1: Así, enteros, enteros, cómaselo todo. Yo lo corto en mis cereal y yo ni me doy cuenta que hay hilitos o no, pero es fibra prebiótica, favorecen el crecimiento de bacterias digestivas beneficiosas, fortaleciendo la microbiota intestinal.
0: La prevención del estreñimiento, mira.
1: Aquí hablan.
0: Su aporte de fibra soluble y resistente contribuye al volumen fecal y facilita el paso de los desechos, decían. Ya no más.
1: Ahora, también sensación de saciedad. El retardar.
0: No, es que esto con lo del estreñimiento.
1: No, pues sí, increíble, ¿verdad? El retardar el vaciado gástrico promueve la sensación de plenitud, útil en el control del apetito.
0: Apoyo suave para irregularidades. O sea, gracias a su textura y efecto, pueden aliviar episodios leves de estreñimiento o la digestión lenta.
1: Ahora, ¿por qué es importante tener una buena digestión? Una digestión eficiente es crucial para el bienestar general. Aquí le vamos a explicar por qué tiene que ir al baño regularmente.
0: Absorción adecuada de nutrientes, o sea, eso es un tránsito digestivo eficiente, eso va a asegurar que las vitaminas, los minerales y otros nutrientes se asimilen correctamente.
1: Prevención de malestares comunes, mejora síntomas como hinchazón, gases, acidez y la sensación de pesadez.
0: Salud de la microbiota. Una digestión mantiene un equilibrio bacteriano saludable, lo cual pues influye en el sistema inmunológico, el estado de ánimo y lo que es la inflamación.
1: Claro, nadie tiene energía cuando andamos así hinchados y todos pesados. Energía sostenida, una digestión óptima para ayudar a establecer los niveles de glucosa y evita picos de energía seguidos por las caídas bruscas.
0: También se dice bienestar general y la calidad de vida. Sentirse ligero y regular, eso mejora el confort diario, el ánimo y hasta el descanso nocturno, my
1: friends. Y esos hilitos nos pueden aportar eso, crazy. El bienestar digestivo también tiene un impacto positivo en la salud cardiovascular, ayudando a reducir los niveles de colesterol, LDL y también la hipertensión, y también disminuye el riesgo de infarto o accidente cerebrovascular.
0: Bueno, finalmente, ahí les va. Finalmente, mantener una digestión eficiente fortalece el sistema inmunológico, ya que gran parte de las defensas del cuerpo pues se originan en el intestino. Esto permite prevenir infecciones frecuentes y las enfermedades inflamatorias.
1: Así es que esa, la próxima vez que pele un plátano y ve esos hilitos, pues quiéralos, cómaselos. They're good for you.
0: Es bueno. Vamos a dar brinquito hacia las 3 de la tarde, no le cambie. Ahí vienen más boletos para que se lleve a la familia a la Feria del Estado de Nuevo México, aquí con sus amigos de Radio Lobo 97.7.
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1: En menos de 2 horas, la historia de Estados Unidos y del mundo cambió para siempre. 8:46 de la mañana. El vuelo 11 de American Airlines se estrella contra la torre norte del World Trade Center, entre los pisos 93 y 99. La pesadilla en Nueva York acaba de comenzar. A las 9:03, otro avión aparece en escena. El vuelo 175 de United Airlines impacta la Torre Sur. Millones de personas están viendo ya por televisión lo que parece imposible. Los 2 edificios más emblemáticos de Nueva York están bajo ataque. 9:37. A casi 350 kilómetros de distancia, el vuelo 77 de American Airlines se estrella contra el Pentágono cerca de Washington. El ataque ya no se concentra solo en Nueva York. 9:45. Estados Unidos cierra su espacio aéreo. Todos los vuelos civiles reciben la orden de aterrizar en el aeropuerto más cercano. 9:59. La Torre Sur se desploma. Una enorme nube de polvo y escombros cubre el sur de Manhattan. 10:03. Los pasajeros del vuelo 93 intentan recuperar el control del avión después de enterarse de los otros ataques. Los secuestradores terminan estrellándolo en un campo cerca de Shanksville, Pensilvania. 10:28. La Torre Norte también colapsa. En apenas 1 hora y 42 minutos desde el primer impacto, las Torres Gemelas han desaparecido. El saldo, 2.977 personas muertas, y el mundo entra en una nueva era marcada por la guerra contra el terrorismo y cambios en la seguridad y la política internacional. Ahora, 25 años después, la mañana del 11 de septiembre de 2001 sigue siendo uno de los momentos que definieron el siglo XXI.
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1: Son las 3 de la tarde con 6 minutos en Rayo Lobo 97.7.
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1: Buenas tardes, saluditos, feliz viernes. Santita, buenas tardes, ¿cómo andamos?
2: Todo bien, siempre que viene este tiempo del año, pues son...

0: emociones encontradas, porque estamos celebrando sus servidores 25 años juntos.
1: ¿25 años juntos? Together.
0: Aquí. Y fue a causa del 11 de septiembre que nos juntaron. Renato estaba en las tardecitas, yo estaba a mediodía. Ajá. Y después de que transmitimos desde las 10 de la mañana, bueno, antes, ¿verdad? Como las 9 y media, 10 de la mañana, hasta las 12 de la medianoche, yeah. El próximo día nos dijeron, oye, ustedes ya comienzan la mañana.
1: Ándale, pónganse a trabajar.
0: Eso, yeah. Así es que ¿sí? Es algo como que a pesar de que ha pasado tanto tiempo.
1: Mucho
0: como,
1: gusto, Sandita.
0: Igual
1: mucho
0: para
1: gusto,
0: ti. Y sabes que estaba pensando eso en camino al trabajo esta mañana. Y yo creo que compartir ese día juntos y luego con ustedes, porque hay muchas cosas que ustedes no saben. Porque toda la comunicación en este país la cerraron por completo, porque no sabíamos que cómo nos iban a atacar otra vez o cómo iba a pasar lo que iba a pasar. Uh-huh. No sabíamos porque nunca lo habíamos experimentado.
1: Ándale.
0: Pero tuvimos que, yo creo que ese día definió que tuve nuestra relación al aire, porque yo andaba buscando la información porque no había medios de comunicación, no había manera de saber lo que estaba pasando. Uh-huh. Y Renato estaba en los controles, y yo creo que ese día decidimos tú y yo de que ¿qué íbamos a hacer en la radio?
1: Dale.
0: Íbamos a tomarlo muy...
1: ¿Qué papel? Era el de cada quien, ¿verdad?
0: Y no nomás cada quien, pero lo que es Radio Lobo en la comunidad, porque podemos hacer mucho ruido, pero sabemos que la base, el backbone, la raíz de lo que es Radio Lobo es entretener, obviamente, claro. lo intentamos con buena música, pero también informar y estar al tanto de la comunidad. Yeah. Y ya cumplimos 25 años, ¿Dale? Chócala.
1: 25 años, pero también hay que no olvidarnos de lo que pasó hace 25 años.
0: No, hijo.
1: Nunca se nos va a olvidar.
0: Te pregunto a ti, porque sí compartimos todo el día juntos, no sabíamos, lloramos, reímos, hicimos todo lo posible para no quebrarnos, porque estuvimos recibiendo información que jamás se nos va a olvidar. ¿Hay algo que pasó ese día que te marcó para siempre?
1: Uy, Sandita, no, pues es que uno no sabía qué era lo que estaba pasando y qué es lo que iba a pasar, ¿me entiendes? ¿Qué es lo que nos esperaba? No sabía qué es lo que nos iban a decir el gerente, nomás nos asomábamos por la ventana que miraba no que sabemos. Pasaba el gerente y eso y que el otro día, y nomás esperando que entraran a la cabina, que nos dieran más información, que si de repente tenemos que cerrar la radio cada quien para, no sabíamos qué es lo que estaba pasando porque eran tiempos diferentes, en ese entonces no había redes sociales, dependíamos mucho de un televisor, ¿me entiendes? De un teléfono nada más, o de faxes, ¿me entiendes? De faxes que entraban un fax, amigos, que
0: nos enlazamos con BBC en español.
1: Ándale. So,
0: toda la información que recibimos aquí en este país, porque nuestra información Andale. Estaba cerrada, vino de afuera, de otros Andale. Países. Si me permites, lo que me impactó a mí ese día, que nunca lo voy a olvidar, a las enfermeras y enfermeros. Porque lo que pasó es que no sabíamos cuántos heridos iban a haber. Entonces, en Nueva York, todos los enfermeros, doctores, se prepararon, sacaron las camillas, pusieron las carpas, los equipos, Andale. El oxígeno, y se prepararon para recibir todas las personas que estaban heridas. ¿Y qué pasó?
1: Ya.
0: No llegó uno.
1: Ándale.
0: No llegó una persona. Y se quedaron esperando porque la mayoría de las personas afectadas, pues desafortunadamente, fallecieron. Pero este día marcado por siempre en todos nosotros.
1: Bueno, pues ahí está. Ah, ok, en esta hora, amigos, a las 3:45 se va a ir otro paquete de 4 boletos para que se lleve a la familia a la Feria del Estado de Nuevo México, a la primera llamada, porque es Feel Good Friday, así es que a la primera llamada, a las 3:45, un paquete de 4 boletos incluye los cupones para los juegos mecánicos, ¿sabes?
0: Así es que participe y buena suerte.
1: Oye, Sandita, mira nomás aquí, le mandamos un saludo a la señora María.
0: ¡Señor! ¡Se le quiere un montón! Mira, de ese tamaño.
1: Ya.
0: Y no, hombre, ¿quién te hace Dale. Chicharrones en salsa verde? Ya. Eso.
1: Eso.
0: Y espérate, no nomás eso.
1: ¿Qué pasó, señorita?
0: ¿Qué son las frutas esas?
1: O las guayabas. Las guayabas.
0: No, aquí mis ojos se le salieron los de él.
1: ¡No!
0: Cuando
1: hombre.
0: Las vio. Ya,
1: sí.
0: Y luego también un gansito.
1: Ándale, bueno, pues ahí está. Muchísimas gracias, señor.
0: Thank you, se le quiere.
1: Vamos a regresar con lo siguiente, my friends.
0: La segunda mitad de septiembre de este año llega cargada con energía sumamente dinámica y también grandes definiciones. En minutos vamos a contar qué nos espera a cada uno de nosotros en los próximos 15 días más o menos de septiembre 2026.
1: Bueno, no le cambie, platicamos de eso al regresar, así es que no le cambie, somos Radio Lobo 97.7.
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1: Y a las 3 de la tarde con 17 minutos en Rayo Lobo 97.7.
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1: A las 3:45, amigos, a las 3:45, a la primera llamada. A la primera llamada le espera su paquete de 4 boletos para que se lleven a la familia a la Feria del Estado Nuevo México este fin de semana. Bueno, este fin de semana no, porque ya cerramos a las 3. Pero pues para que se lleve incluir los boletos también a los juegos mecánicos.
2: A partir del lunes, si usted gana, puede venir por ellos.
1: Eso. La luna llena en Aries el 26 de septiembre encenderá el motor de la acción, lo que es la pasión y los cierres definitivos, Santita. O sea, los empuja a buscar el equilibrio y la armonía en las relaciones. Eso

0: que nos espera la segunda mitad de este mes de septiembre 2026.
1: De acuerdo a nuestro signo zodiacal. Ahí nos va, ahí nos abren. ¡Aries! Para el 26 de septiembre llega el momento de cosechar lo que has sembrado y tomar decisiones que ya no pueden esperar. Te inyectará un impulso de liderazgo y vitalidad que habrías perdido. Cuida los gastos, Aries, especialmente durante el fin de mes. Oh my gosh, si yo pudiera contratar a alguien que fuera por mi tarjeta o mi cartera después de el 16 de cada mes, I would be happy.
0: Para Tauro, se activa tu zona de relaciones con mucha intensidad. Es una excelente quincena para consolidar compromisos o tener conversaciones honestas con tu pareja o con tus socios. Fíjate, a nivel financiero, la estabilidad regresa si dejas de lado los gastos imprevistos.
1: Ahí está. Ahora, para usted, que es el signo Géminis, a la segunda mitad de septiembre aprovecha los acuerdos y los contratos pendientes. El fin de mes te pide buscar reciprocidad. Evalúa dónde estás dando de más y aprende a recibir ayuda. En la salud, Géminis, introduce más calcio, nutrientes a tu dieta para mantener la energía alta.
0: Ahora para nosotros, los del signo Cáncer, vienen días ideales para recibir dinero o recursos con los que no contabas. Ahora, en el terreno profesional, la sutilidad y la diplomacia serán tus mejores aliadas. Hacia el 22, evita descargar tensiones emocionales en tu entorno familiar y busca tu propio espacio de paz, ¿alright?
1: El 27 de septiembre para Leo te otorga una fuerza arrolladora, magnetismo y mucha pasión para avanzar en tus metas pendientes. Los astros te sonríen en el plano profesional y en el amor, Leo, pero hay que ser ordenado con las finanzas para evitar deudas a largo plazo.
0: Eres del signo Virgo, estás estrenando una nueva identidad, o sea, la segunda mitad del mes te pide poner los pies en la tierra y no comprometerte con lo que no puedas cumplir. Es un gran momento para limpiar tus cuentas financieras y recuperar el dinero prestado, Virgo. Ahora cuida de tu sistema digestivo del estrés.
1: ¿Cómo es un plátano? Entero.
0: Y ándale.
1: Libra, comienza tu temporada de 22 de septiembre. Tu carisma y poder te van a seducir. De seducción estarán en su punto máximo, Libra. Aunque tendrás una agenda llena de reuniones y mucho trabajo, saca tiempo para conectar sinceramente con tu familia y tu pareja. Recuperarás algo de gran valor personal.
0: Eres del signo Escorpio, te vuelve completamente irresistible y reaviva el romance. Ahora, sin embargo, a mediados de mes te exige vigilar las obsesiones, los celos o el deseo de controlarlo todo. Las finanzas van por muy buen camino, Escorpio, pero evita engancharte en discusiones absurdas.
1: Sagitario, a mediados de quincena te regala un fuerte impulso de expansión, entusiasmo y muchas ganas de viajar. En el plano laboral, con muy pocas gestiones lograrás cambios y proyectos exitosos. Ahora disfruta de lo reconfortante armonía que vivirás con tus seres queridos.
0: Eres del signo Capricornio, a mediados de mes, algo muy importante por lo que has trabajado finalmente se va a materializar. Ahora, en el ámbito laboral, tus superiores van a reconocer tu esfuerzo, trayendo estabilidad y economía, ¿ok? Estabilidad económica. A nivel sentimental, el reto de esta quincena será aprender a ceder y no ser tan flexible con tu pareja.
1: Acuario, se abren excelentes oportunidades y nuevas opciones en el plano laboral o en tu negocio, lo que te traerá importantes beneficios económicos. Acuario, mantén una actitud positiva y diplomática. La agresividad no te llevará a ningún lado. Pon especial atención a las personas que reaparecen en tu vida por estas fechas.
0: Y el último es el signo Piscis. Esta quincena te invita a una reconstrucción emocional profunda. O sea, es una conversación importante que te va a ayudar a cerrar de raíz una vieja historia económica o sentimental. Profesionalmente vas a lograr las metas que te propongas y te vas a sentir en abundancia. Escucha a tu intuición si surgen esas verdades familiares inesperadas.
1: Pues ahí está, creo que nos va a ir bien, ¿verdad? Sí, así es que claro. Usted échele ganas si quiere el

0: Familia, la Feria del Estado de Nuevo México incluye sus cupones para los juegos mecánicos. Eso va a ser a las 3:45. No le cambie porque vamos a regresar con lo siguiente, my friends.
1: Le vamos a platicar sobre Hugo. Hugo es un caballo que está en the world, Guinness World Records. Uh-huh. Es un caballo altísimo, uh-huh, grandísimo. Uh-huh. 1.99 metros de altura.
0: Ándale.
1: That's a big one, ¿no?
0: Yeah, that's big. Bueno, vamos a platicar de eso al regresar aquí en Radio Lobo 97.7.
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0: 31 en Radio Lobo 97.7.
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0: A las 3:45 a la llamada, a la primera llamada, le espera un paquete de 4 boletos para que se vaya la familia a la Feria del Estado de Nuevo México. Son 4 boletos, incluye cupones para los juegos mecánicos, Anita.
1: How fun, ¿verdad?
0: Él se llama Hugo. Hugo fue reconocido oficialmente como el caballo vivo más alto del mundo después de una medición realizada por un veterinario. Y aquí viene lo sorprendente, Santita. Sus cuidadores dicen que todavía no ha terminado de crecer. O sea, esto va a crecer más.
1: Yeah, he's a big boy. Mm. Hugo vive en Towcester, Inglaterra, junto a su tutor Brett Masters, quien lo compró cuando tenía apenas 18 meses. Desde pequeño, su tamaño ya llamaba muchísimo la atención, pero nadie imaginaba que terminaría rompiendo un récord mundial.
0: Fíjese, la medición se hizo sin herraduras y tomando como referencia la cruz, que es la parte del caballo ubicada en la base del cuello. El resultado fue impresionante, o sea, 199 centímetros equivalentes a unas 19.2 manos en la tradicional medida ecuestre.
1: Ahora, ¿cómo se cuántos pies? 6 pies y medio.
0: Ándale, si es un caballote, ¿no? Ándale. Es un caballote, ¿no?
1: Pero Hugo no solamente es grande, también tiene una vida de lujo. Sus cuidadores incluyen revisiones veterinarias frecuentes, visitas al dentista cada 6 meses, tratamientos quiroprácticos y sesiones de masaje. Además, lleva una alimentación cuidadosamente controlada y recibe suplementos. Y es que mantenerse semejante tamaño no es cualquier cosa. Un caballo Shire adulto puede comer hasta 15 a 20 kilos de heno al día. Además de pasto fresco, algunos ejemplares pueden pasar más de una tonelada, hijo.
0: Y a pesar de su enorme tamaño, quienes lo conocen aseguran que Hugo tiene un carácter completamente diferente a su apariencia. O sea, es tranquilo, dócil y muy amable, Santita. Incluso participa en demostraciones de tiro tradicional y está pues aprendiendo también a llevar jinetes. Uh-huh. ¿Mm? Los caballos Shire tienen una larga historia allá en Inglaterra. O sea, durante siglos fueron utilizados para trabajar en el campo y luego transportar cargas pesadas con la revolución industrial. También pues ayudaron a mover mercancías entre fábricas, molinos y canales.
1: Ahora, pero esta impresionante raza enfrenta actualmente un problema muy serio. La llegada de los tractores, la maquinaria redujo drásticamente su población. Según ese artículo, quedan solamente 212 caballos Shire, por lo que son considerados una raza en situación crítica.
0: Y aunque Hugo acaba de convertirse en una estrella mundial, todavía tiene camino por recorrer. Sus cuidadores creen que podría seguir creciendo hasta aproximadamente los 8 años y medio.
1: Así que la gran pregunta es, ¿cuánto llegará a medir Hugo? Oh, es a big boy. Uh-huh. Por ahora, este gigante de casi 2 metros disfrute de una vida de 5 estrellas, uh-huh, muchas zanahorias y toda la atención que merece, y quién sabe, quizás dentro de unos años tengamos que actualizar nuevamente el récord, porque Hugo sigue creciendo. ¿Lo viste? ¿Lo viste?
0: No, todavía no lo voy a ver, vamos a hacerlo.
1: Hugo. Shire Horse, Shire Horse, caballo.
0: ¿Caballo?
1: Ya.
0: Yeah. A ver, otra vez, es que Shire Horse.
1: Caballo. Shire. Y luego ponle ahí en Images. Y te sale Hugo.
0: He's
1: a big boy.
0: ¿Dónde está? ¿Inglaterra? Uh-huh. Inglaterra. Okay. ¡Ay, güey! Oye.
1: Está grande, ¿verdad? Ah. Pero qué bonito, ¿verdad?
0: Sí, está bonito.
1: Ah, precioso.
0: All right. Vamos a continuar con más. Ahorita en 10 minutitos a las 3:45. A la llamada número 9, su paquete de 4 boletos para la feria incluye cupones para los juegos mecánicos. Eso va a ser a las 3:45 aquí en Radio Lobo 97.7.
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0: tarde con 47 minutos en Radio Lobo 97.7.
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0: Pues ya estamos, ya arrancó la Feria del Estado de Nuevo México, Sanita.
1: No, y sí.
0: Ya arrancó, Sanita.
1: desde ayer, dijo.
0: Bueno, en estos momentos a la primera llamada la vamos a regalar. Es un paquete de 4 boletos para que se lleve a la familia a la feria. Incluye cupones para los juegos mecánicos. Así es que márquele, participe y gane, Sanita. La primera, es la primera llamada, Sanita.
1: Luego, 8097-70, marque, pero marque ya.
0: A los teléfonos y dices.
1: Radila, buenas tardes.
2: Hola.
1: Buenas tardes. Bájale a su radio, mija, para escuchar su linda voz.
0: Please.
2: Ok.
1: Tan bonito que se escuchan.
0: Please, oiga.
1: ¿Con quién tenemos el gusto?
2: Con Cristina.
0: ¡Cristina!
1: ¡Felicidades, mija! Renazo, dile que se ha ganado.
0: Cristina, sus 4 boletos, usted y su familia se van a la feria del Estado de Nuevo México. Incluye también cupones para los juegos mecánicos. ¿Qué le parece, Cristina?
2: Ay, muchas gracias.
0: A usted por escuchar, Cristina. No nos cuele para tomar toda su información, ¿ok?
2: Ok.
0: All right. Vamos a regresar con lo siguiente, my friend.
1: En nuestra tierra del encanto, jóvenes cineastas aquí al Albuquerque han sido seleccionadas para participar en el All American High School Film Festival. Le contamos más en unos cuantos minutos.
0: No le cambie. Platicamos eso al regresar en Radio Lobo 97.7.
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1: Ya a las 3 de la tarde con 56 minutos en Rayo Lobo 97.7.
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1: Buenas tardes, saluditos, feliz viernes. En la próxima hora vienen más boletos para la Feria del Estado de Nuevo México. Son 4 boletos, incluye también a sus cupones para los juegos mecánicos. Así es que no le cambie, quédese con nosotros.
2: Y buena suerte.
1: En el segmento En Nuestra Tierra del Encanto, Sandita, hay dos jóvenes cineastas de las escuelas públicas de Albuquerque que estudiaron en el Career Enrichment Center, o sea, el CEC, y lograron que su cortometraje animado Quédate fuera seleccionado para participar en un prestigioso festival de cine de alcance nacional.
2: Así es, fíjate que las recién graduadas de Albuquerque High, Alyssa Vigil y Annabella Vigil, desarrollaron la película mientras participaban en los programas de cine, animation y estudios étnicos de Career Enrichment en CEC. Ahora, Quédate explora la vida de 3 generaciones de mujeres en Nuevo México del siglo XIX mientras enfrentan el duelo, la familia y la aceptación.
1: Una de las características que distingue a la película es el español utilizado, que es particularmente importante. Fíjate, el español tradicional del norte de Nuevo México y el sur de Colorado tiene raíces que se remontan a las comunidades hispanas que se establecieron en la región durante el periodo colonial español y luego continuaron desarrollándose durante generaciones. O sea, no es simplemente español mexicano. No. O sea, posee características lingüísticas propias.
2: Claro, una persona que creció en Taos, yo estoy muy de acuerdo de eso. El español que se habla al norte de Nuevo México y al sur de Colorado, nada que ver.
1: Yo,
2: su propio idioma.
1: Yo me acuerdo, Santa, cuando yo llegué aquí a Albuquerque en 1998. A mí me sacó de onda cómo el nuevo mexicano habla. Yeah. ¿Me entiendes? O sea, el íala. ¿Me entiendes?
2: No, espérate.
1: Todo eso. Y ahora para mí ya es normal.
2: Ya. Pero si has vivido como del norte de Santa Fe para arriba y luego de Alamosa y San Antonito y todo eso, parte del sur de Colorado, es muy diferente. Yo te platiqué una vez que la mamá de Lerny, que en paz descanse, la Candy, me preguntaba cada ratito si le había planchado los calzones.
1: Ándale, ya.
2: Yo pensé dentro de mí, pues lo quiero, pero no sé si lo quiero tanto.
1: Oye,
2: así.
1: También cuando te preguntó.
2: Hay un postre.
1: Lo podemos decir porque es un postre.
2: Yo no lo voy a decir.
1: Yo lo digo.
2: No,
1: o sea,
2: a mí me preguntó la mamá de Lerny si ya le había dado.
1: Panocha.
2: Y es un postre. Creo es maíz molido, maíz azul molido. Ajá. Entonces, y sí, eso es. Ese es su propio idioma y el norte. I got scared. No me asusté. La quiero mucho a Candy, que en paz descanse. La historia se desarrolla en el siglo XIX, por lo que la película parece a conectar la experiencia de esas mujeres con aspectos de la vida, la familia, la pérdida y también la identidad de las comunidades hispanas tradicionales de Nuevo México. También es significativo que las hermanas hayan combinado el cine, animación y también estudios étnicos. Ahora, eso les permite abordar la historia no solamente desde el punto de vista artístico, sino también desde una perspectiva muy cultural.
1: Eso. Ahora, sobre el festival, el All American High School Film Festival se va a celebrar en Nueva York y está dedicado específicamente a jóvenes cineastas de nivel secundario. Ahora, su importancia radica en que ofrece a estudiantes la oportunidad de presentar sus películas entre otros jóvenes cineastas y profesionales de lo que es la industria.
2: Así es. Ahora, por eso, Quédate haya sido seleccionada representa una oportunidad importante para las hermanas Vigil. Además de exhibir su trabajo, pueden establecer contactos y adquirir experiencia dentro de lo que es la industria cinematográfica. Y por lo menos están poniendo el nombre de Nuevo México muy en alto porque se van a presentar allá en Nueva York. Y están pidiendo ayuda, si hay manera de que les ayuden a llegar hasta allá, pues está bien. And good for them. Pero sí, Nuevo México, el norte de Nuevo México es muy diferente del sur.
1: Bueno, pues ahí está. Vamos a de brinquito hacia las 4 de la tarde, no le cambien, la próxima hora vienen más boletos para la feria, vienen sus mixes, viene su reporte de tráfico y muchísimo más aquí en Radio Lobo 97.7.
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0: show de René Santa. Ya a las 4 de la tarde con 13 minutos en Radio Lobo 97.7.
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0: En Nuevo México, en el país en el cual vivimos y en el mundo que compartimos, esas son las 4 noticias a las 4 que marcan este 11 de septiembre 2026.
1: Mina de uranio. El Servicio Forestal de los Estados Unidos prepara una declaración de impacto ambiental para la propuesta de una mina subterránea de uranio en Grants, en el Bosque Nacional Cibola. El proyecto tendrá una duración de aproximadamente de 21 años. Ya está abierto un periodo de 30 días para que el público envíe comentarios. Habrá una segunda oportunidad para opinar cuando se publique el borrador de la declaración ambiental.
0: Fondos para alimentos en universidades. El Departamento de Educación Superior de Nuevo México va a destinar $586,000 para apoyar a estudiantes de 28 colegios y universidades públicos y tribales. Los fondos van a permitir ampliar despensas de alimentos, asistencia para comidas y acceso a productos frescos. También se van a comprarán equipos y se van a ofrecer comidas calientes, alimentos para llevar, educación nutricional y productos de higiene y del hogar.
1: Nuevos semáforos en Albuquerque. La ciudad de Albuquerque instalará 12 semáforos adicionales para controlar la velocidad de los conductores. Los 6 que ya funcionan en LED y Cole han reducido hasta un 70% de los accidentes y los incidentes con lesiones. Los semáforos permanecen en verde para quienes respeten el límite de velocidad y cambian a rojo para quienes lo exceden. La ciudad planea instalar los nuevos semáforos antes de que finalice este año.
0: El diésel supera los $6 por galón. El precio promedio del diésel en Estados Unidos alcanzó un récord de aproximadamente $6.05 por galón. Es un aumento del 63% respecto al año pasado. El incremento podría elevar el costo de productos cotidianos y es debido al uso del diésel en el transporte de mercancías. Los conflictos internacionales y las interrupciones

0: En el suministro mundial de petróleo están impulsando los precios. El crudo Brent llegó a $100.72 por barril.
1: Y esas fueron las cuatro noticias que marcan las cuatro a este 11 de septiembre de 2026.
0: Y ahora nos vamos con un reporte de tráfico.
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1: Bueno, vamos a ver qué es lo que está pasando en las carreteras. El reporte de tráfico, Sandita, WhatsApp.
2: Hay que recordarles que la fiera del Estado de Nuevo México está sumero, ¿verdad? Está todo lo que da, así es que alrededor de lo que es la calle San Pedro, Luisiana y también la calle Central, tenga mucho cuidado con la velocidad, mucha presencia de la policía. Al momento, Alburquerque se ve muy bien, ningún accidente o incidente que reportar. Si ve algo, déjenos saber. Conduzca con mucha precaución y siempre utilice cinturón de seguridad.
1: All right, pues ahí está. Sandita, buenas tardes. ¿Cómo andamos?
2: Hijo, parece que, bueno, hoy es el 11 de septiembre, 2026, y he estado hecha bolas, patas para arriba, todo. Es que esta semana estuvo bien rara, ¿no?
1: Sí o sí. Es que no trabajamos el lunes.
2: El lunes es lo que fue, ¿verdad? Short week, por eso llegamos a trabajar y a darle con todo. Pero estoy muy contenta y bienvenidos a toda la gente que nos está visitando durante esta feria del Estado de Nuevo México. Bienvenidos.
1: Eso, bienvenidos. Ahí le mandamos a nuestro buen amigo Miguel Muñoz.
2: Hola, hola.
1: A nuestra amiga Teresa también. Ya se comunicaron. Saluditos. Ahora, my friends, en esta hora, hablando de la Feria del Estado de Nuevo México, en esta hora a las 4:45, despuesito del mix, a la llamada, a la primera llamada, Sandita.
2: Okay.
1: Porque es Feel Good Friday. A la primera llamada le vamos a regalar su paquete de 4 boletos, incluye cupones para que se suban a los juegos mecánicos, ¿all right?
2: Y eso va a ser despuesito del mix.
1: Sí, despuesito del mix. Pero al regresar, my friends.
2: Hoy es Feel Good Friday, siempre buscando lo

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1: Ya a las 4 de la tarde con 16 minutos en Radio Lobo 97.7.
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1: All right, my friends, a las 4:45, despuesito del mix, a la llamada número 9, le espera su, la primera llamada, le espera un paquete de 4 boletos para que se lleve a la familia a la feria. Incluye también los cupones, algunos cupones para los juegos mecánicos, all right?
2: Así es que muy pendientes.
1: Fíjese, en este Feel Good Friday, la felicidad es uno de los objetivos más buscados en nuestra sociedad, Santita. O sea, es una meta que no es fácil de alcanzar y para la que hay que trabajar día tras día. Y según señalan los expertos, la felicidad se construye con el aprendizaje continuo y la búsqueda de objetivos que den sentido a la vida, que es un aspecto que podemos trabajar. Y es a pesar de no ser igual, pues para todas las personas no es igual, Sandita.
2: Ya, la felicidad no es lo mismo para mí que para ti, ¿verdad?
1: No.
2: Ahora, ser feliz es algo subjetivo que varía.
1: Para mí la felicidad, Sandita, es unas buenas alitas.
2: Ok.
1: Disfrutando de unas buenas alitas, una cerveza bien fría, Sandita.
2: Ajá.
1: Disfrutando de amigos y familia.
2: Y sí.
1: Yo sería feliz, Sandita.
2: Ese es un gusto también.
1: Sí, claro.
2: Yo ahorita creo que estoy en el momento más feliz que he tenido en muchísimos años.
1: Really?
2: Yo estoy viviendo una felicidad que tengo una paz. A pesar de que hay problemitas, hay cosas que tengo que hacer, hay un grande reto que veo en mi

0: vida, pero tengo tanta paz, hijo, de ahorita es que, I don't know si es la edad, I don't know si es que he llegado al momento que me vale todo, I don't know, pero fíjese que ser feliz es algo subjetivo que varía de una persona a otra, y es que mientras para algunos la plenitud puede encontrarse en el éxito profesional o material, para otros radica en la salud, los vínculos afectivos o la tranquilidad, pues ahí está.
1: Teniendo esto presente, los expertos aseguran que hay unos puntos comunes en lo que todos buscamos para ser felices. Unas claves que nos ayudan a alcanzar esa meta anhelada por todos. Así lo explica, él se llama Javier Quintero. Él es el prestigioso psiquiatra y médico experto en el manejo del TDAH. Asegura que durante años la ciencia ha intentado responder a la pregunta: ¿qué tienen en común las personas que se consideran felices?
0: Bueno, tal y como señala el experto Tal Ben Shahar, director de la Academia sobre Estudios de la Felicidad de la Universidad de Harvard, estudió durante años las diferencias entre la gente realmente feliz y los demás, y llegó a la conclusión de que había seis características que comparten las personas más felices.
1: Fíjense nomás, el primero, ahí les va. El primero de los rasgos que aparecen de forma recurrente en las personas más felices del mundo es el optimismo. O sea, no se trata de ignorar los problemas, sino de cómo los afrontamos. Ver oportunidades incluso en los desafíos, es lo que dice Quintero, que como segunda característica apunta a la resiliencia. La vida no es lineal. O sea, ser feliz implica seguir adelante incluso cuando nos caemos.
0: No, y sí es cierto, claro que sí. La tercera de las características que según los mayores expertos de la felicidad en el mundo es la procrastinación.
1: Ándale.
0: Las personas felices no posponen lo importante, actúan. Digamos que de mañana lo voy a hacer. No te va a ayudar a ser feliz. Y sí es cierto, creo que es una de las cosas con las cuales más batallo.
1: Ándale. En cuarto lugar, tener una sólida red de apoyo, o sea, relaciones reales, personas con las que contar. No se trata de likes, se trata de vínculos reales, apunta el médico, jefe del servicio de psiquiatría del Hospital Universitario Infante Leonor y el director de la clínica, doctor Quintero, decían.
0: No, y sí es cierto, esa red es muy importante. La próxima es gratitud. Gratitud es la quinta característica que destaca el experto, que apunta a agradecer lo que tienes hoy, fortalece tu bienestar y también tus relaciones. No se trata de fijarte en lo que te falta, sino en lo que tienes.
1: Bueno, y luego el sexto y el último lugar, y dice, y probablemente la que menos esperabas. El doctor Javier Quintero habla de lo que es el ejercicio físico. Ya no juego. Bueno, ya nos van a poner a hacer ejercicio, Santita.
0: Pues por lo menos moverte.
1: Ya nos, no, luego que pues, hagan ejercicio.
0: Nomás mueve las carnotas, hijo.
1: ¿Cuáles?
0: Ay, sí, es cierto.
1: Ya el puro pellejillo.
0: Pero hay ejercicio para vivir largo y vivir saludable, y luego hay ejercicio para ponerte así bien buenote.
1: Ya, no, pues sí. Dice, con tan solo 30 minutos, 30 minutos al día.
0: Nomás.
1: Va a mejorar tu salud mental, o sea, 30 minutos diarios, así de simple y así de potente, vas a ser, you're gonna be all happy, decía.
0: Es lo que las personas más felices del mundo tienen en común: ejercicio físico, la gratitud, una red sólida de apoyo, no dejan para mañana lo que pueden hacer hoy, también optimismo, resiliencia, ahí está, it's easy.
1: Eso. Bueno, ya a las 4 de la tarde con 22 minutos. Oye, Sanita.
0: Oye, ¿por qué te está pasando eso con tu voz?
1: No, es que al fin, Friends, nos cambió, ya nos arreglaron los aires aquí en las oficinas. O sea, fue un sistema bipolar que por casi que 3 meses, ¿no? Un área calientota y luego entrabas a otra área del edificio, fría, y luego parecía un sauna en otro lado de la. Entonces ya el día de hoy ya está todo frío, ¿me entiendes? Arriba y abajo, por donde quieras, Anita. Y creo que me afectó la voz.
0: Porque desde ayer andas estornudando. Porque sí, hijo, pero you're gonna be okay. Este fin de semana
1: No, es que no me duele nada. No me duele nada, es nomás eso, el cambio de
0: clima. Oye, a lo mejor por eso yo andaba malita ayer o antier.
1: ¿Andabas malía también ayer?
0: Me tumbó, yo no sé qué me pasó. Algo pasó.
1: No me cuenta.
0: Ándale, sí, decía Rinazo. Oye, hijo, yo nunca.
1: Ayer sí andabas así media raría.
0: No, ayer no, antier le digo.
1: Antier, ya.
0: Le digo, hijo, creo que me voy a caliar.
1: Ah, sí, es cierto.
0: Dice, te guacaleas tú y me guacaleo yo.
1: No, y le es que no, es que le dije, cuando la primera vez que me dijiste,
0: I've never done that.
1: Creo que me voy a guacalear.
0: No, nunca.
1: Lo que te dije, ponte el basurero ahí cerca de ti. Y le dije, pues, y me dices cuando está guacalear, porque me voy a tener que salir de la cabina, porque si guacaleas tú, me voy a guacalear yo.
0: Nunca.
1: Especialmente.

0: quemadas, quito el olorcito ese al ácido.
1: Toco madera y jamás en la vida. A lo mejor fue el cambio drástico del clima, hijo.
0: Ándale, ya.
1: Pero ya está todo fríamente calculado.
0: Check out this text, Santita. ¿Estás ready?
1: Órale.
0: El texto dice, AI dice que Karim León es un, ahí te va, ¿ready?
1: Yeah.
0: Cool arrow.
1: Oh, sí.
0: Cool arrow.
1: He's a cool arrow.
0: Yeah. Por lo que pasó el día de ayer, o sea, una ¿cómo se dice arrow en español, Santita?
1: Una flecha.
0: Una flecha chida,
1: muy
0: decía.
1: Chida. Oye, pon la noticia, la musiquita de la noticia, la que damos, no la mega mera, pero la otra, cuando estamos a punto de avisar algo.
0: Ah, no, pues es que Anissa, ¿dónde está?
1: Ah, ok, pues queremos que ustedes sepan que si van en camino a Las Vegas, Nevada, ya se ha confirmado, le tomaron una foto, ya está bien sentadito en el avión,
0: ya le van a llevar su agüita y sus cacahuatitos.
1: Ya va en camino, así es que la gente que va en camino para verlo el día de hoy o ya están allá, he's on his way.
0: Deja tú, el día de hoy, ya el fin de semana, porque pues ya no
1: amárrenlo.
0: No que se vaya a regresar a Hermosillo hoy, no, cállate.
1: No, amárrenlo, que no salga todo el fin de semana.
0: Eso, ¡vámonos!
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0: Vamos a ver qué es lo que está pasando en las carreteras, el reporte de tráfico, Sandita, WhatsApp.
1: Al momento estamos bien ocupados, especialmente la 25 hacia el norte, como se aproxima la I-25, perdón, la I-40, tenga mucha paciencia y cuidado con las personas en las calles, en las banquetas, alrededor de Luisiana, San Pedro, y también la calle central, porque hay mucha actividad, está la Feria del Estado de Nuevo México, conduzca con mucha precaución y siempre utilice cinturón de seguridad.
0: Vamos a regresar con el mix y recuerde, hablando de la Feria del Estado de Nuevo México, despuesito del mix a la primera llamada, un paquete de 4 boletos que incluye los boletos para los juegos mecánicos. Regresamos en Radio Lobo 97.7.
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0: ¡Vámonos!
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13: Y a las 4 de la tarde con 30 minutos en Radio Lobo 97.7.
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13: Despuésito de este mix a la llamada número 1. A la llamada número 1 le espera un paquete de 4 boletos para que se lleve la familia a la Feria del Estado Nuevo México, que ya está todo lo que da. Mm-hmm. Son 4 boletos, incluye también cupones para los juegos mecánicos. All right. A Sandita.
14: Renazo.
13: You ready to watch?
14: Dale.
13: Sumix. ¡Ahora está oficial! ¡Vámonos!

0: 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Ya a las 4 de la tarde con 45 minutos en Rayo Lobo 97.7.
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0: La reporte de tráfico, Sandita WhatsApp.
1: Ahí les va, tengan mucho cuidado y paciencia, sobre todo si andan en el área de la Feria del Estado de Nuevo México. La policía les recuerda que van a estar muy activos en Central, Luisiana y también la calle San Pedro. Al momento, Albuquerque está bien libre de accidentes o incidentes. La 25 en las dos direcciones va a ser el punto más difícil a esta hora, si es que tengan mucha paciencia. Conduzca con mucha precaución y siempre utilice cinturón de seguridad.
0: Hablando de la Feria del Estado de Nuevo México, si tú eres la primera llamada en esos momentos, te espera, son 4 boletos, Anita, para que se lleve a la familia a la feria, incluye también cupones para los juegos mecánicos, así es que márquele, participe y llame. Es la primera llamada, Sandita.
1: Así es sencillo, 8-9-7-7-0, first one wins.
0: Abrimos las líneas, así es que nos vamos a los teléfonos y dices.
1: Radilo, buenas tardes.
2: Hola, buenas tardes.
1: Hola, buenas tardes. ¿Con quién tenemos el gusto?
2: Con Gaby.
1: ¡Gaby! ¡Felicidades, hija Yamada! ¡Ganadora! ¡Yay!
2: Muchas gracias.
0: ¡Felicidades, Gaby! Mire su paquete de 4 boletos para que se lleve a la familia al New Mexico State Fair. Incluye también cupones para los juegos mecánicos, ¿ok?
1: ¡Yay!
0: Ayúdame, ayúdame, Sainta, porque a mí me da la tos.
1: ¿Por qué?
0: Pues no puedo gritar como la Gaby.
1: ¡Felicidades, mija! ¡Hold on, ¿ok?
2: Ok, thank you.
0: Ok, vamos a regresar con lo siguiente.
1: En nuestra tierra le encanto, el arzobispo de Santa Fe visitó Albuquerque para hablar sobre la importancia del agua y dar una bendición especial al Río Grande. Lo vamos a platicar en unos cuantos minutos.
0: Platicamos eso al regresar aquí en Radio Lobo 97.7.
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1: Ya a las 4 de la tarde con 55 minutos en Radio Lobo 97.7.
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1: En la próxima hora vienen más boletos para la Feria del Estado Nuevo México. Oye, Sanita, y rápidamente hablando de la feria, les recordamos que también en las redes sociales tienen la oportunidad de ganarse boletos para los conciertos y rodeos. Ahí están las oportunidades para que participen y de repente van a recibir un texto y les van a decir: ¡felicidades! Se va a ir al concierto de tal y tal, al rodeo tal y tal día y este que el otro. Así es que síganos en las redes sociales.
2: Muy sencillo participar, nomás esté al tanto.
1: Eso. Pues el arzobispo de Santa Fe visitó hoy Albuquerque para hablar sobre la importancia del agua y ofrecer una bendición especial a lo que es el Río Grande. El arzobispo John C. Wester invitó a personas de todas las religiones, Sandita, a participar en una conversación sobre la importancia del agua y la responsabilidad que todos compartimos para pues protegerla.
2: Claro,
1: Sandita.
2: Ahora, al abordar este tema vital, hago un llamado al diálogo, la colaboración, la acción concreta. Debemos escucharnos unos a otros, aprender de la ciencia y las experiencias que tienen o que quienes viven esta realidad, proteger a las personas más vulnerables y la inseguridad hídrica, a conservar este precioso regalo y trabajar juntos para que el agua limpia y vital siga estando disponible a las generaciones futuras. Es lo que dijo el arzobispo de Santa Fe, el reverendo John C. Wester.
1: Ahora, ¿por qué? ¿Por qué bendecir el Río Grande? Fíjese, la bendición tiene un significado principalmente espiritual y simbólico. El arzobispo está tratando de transmitir la idea de que el agua no debe verse únicamente como un recurso económico o político, sino también como algo esencial para la vida que tenemos la responsabilidad de proteger. Esto es especialmente simbólico porque el Río Grande es fundamental para Nuevo México. O sea, proporciona agua para comunidades, agricultura, ecosistemas y otras necesidades humanas.
2: No, y qué bien, porque sí hemos convertido el agua en algo político. Ahora, un detalle muy importante, la frase del arzobispo sobre aprender de la ciencia y las experiencias vividas es significativa. No está planteando el problema únicamente desde la religión. Está diciendo que para enfrentar esta situación del agua hay que combinar la ciencia, la experiencia, las comunidades, la protección de las personas más vulnerables, la conservación.

0: conservación del agua y la colaboración entre diferentes grupos.
1: La arquidiócesis de Santa Fe publicó el 9 de septiembre de este año 2026 un anuncio específicamente titulado Archbishop Calls for Action on New Mexico Water Crisis. O sea, el arzobispo llama a actuar ante la crisis del agua en Nuevo México y fue relacionado con una nueva carta pastoral de Wester sobre el carácter sagrado del agua. John C. Wester es el actual arzobispo de Santa Fe y ocupa ese cargo desde junio del 2015.
0: Ahora, Wester no hizo el llamado únicamente a los católicos. Invitó a personas de diferentes religiones a participar en la conversación. Esto convirtió el evento en un esfuerzo de carácter interreligioso y comunitario, además de religioso.
1: Bueno, pues ahí está.
0: Ojalá bendecido con esa bendición
1: va el Río Grande.
0: Que llueva y que llueva.
1: Eso. Oye, Sandita, yes. Le mandamos un saludo. ¿Dónde quedó? Aquí está. Dice, saludos, Meli y Guzmán, ahí escuchando,
0: hola,
1: Sandita.
0: Hola, saluditos.
1: Saludos para ustedes. All right. Bueno, vamos a dar brinquito hacia las 5:00 p.m. No le cambien. La próxima hora vienen más boletos para la feria. Incluye sus cupones para los juegos mecánicos. Vamos a regresar aquí en Radio Lobo 97.7.
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1: ¡Vámonos!
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3: De septiembre del 2001, 8:46 de la mañana, y el mundo puso sus miradas en Nueva York. El fuego asomaba en lo alto de la torre norte del World Trade Center. Inicialmente se pensó que fue ocasionado por un avioneta, pero en realidad se trataba del vuelo 11 de América, secuestrado por terroristas de Al Qaeda. 17 minutos después, el impacto del vuelo 175 de United en la Torre Sur cambió la perspectiva de lo que estaba sucediendo.
4: Es un boquete tremendo el que ha producido, ¿eh?
5: Sí, es un boquete tremendo, además el fuego.
4: Bueno, y ahora de repente una explosión.
5: Otro avión volando muy bajo.
4: La otra torre, Ricardo, la otra torre, ha impactado en la otra torre.
3: El entonces presidente George Bush compartía con niños de una escuela en Florida cuando su jefe de gabinete se acercó y le dijo al oído: Estados Unidos está bajo ataque. En tanto, la desesperación se apoderó de miles de personas que habían iniciado su jornada laboral en el corazón de Manhattan, mientras los bomberos ingresaban a los edificios para brindar auxilio. En medio de la emergencia, el colapso de las mundialmente famosas Torres Gemelas generó escenas de pánico que fueron captadas en video. El ataque perpetrado por 19 terroristas al mando del egipcio Mohamed Atta no solo se limitó a Nueva York. Otros dos aviones fueron secuestrados por los yihadistas. Vuelo 77 de American con 64 personas a bordo se estrelló en la zona oeste del Pentágono. Mientras un cuarto avión, el vuelo 93 de United, con destino a San Francisco, fue tomado por los terroristas. Su objetivo era estrellarlo en el Capitolio, pero los pasajeros se enfrentaron a ellos, logrando que la aeronave terminara en un campo en Pensilvania. Cerca de 3.000 personas murieron en el peor ataque terrorista perpetrado en suelo estadounidense, un hecho que marcó un antes y un después en la seguridad y política internacional. Para Estados Unidos, supuso el inicio de una guerra total contra el terrorismo con operaciones en Afganistán e Irak. Han pasado 25 años y sigue siendo una herida sin cerrar para las familias de las víctimas, sobrevivientes y el mundo entero.

0: 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Ya a las 5 de la tarde con 4 minutos en Radio Lobo 97.7.
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0: Buenas tardes, saluditos, feliz viernes, 11 de septiembre 2026. Sandita, buenas tardes, ¿cómo andamos? ¡Nazo!
1: Sí, sí, en estos momentos, o sea, cerraría los ojos y hacías un deseo y luego de repente estabas ahí en the Spanish Village, en Expo New Mexico. ¿Qué es lo que buscarías comer?
0: ¿Qué es lo que buscaría comer en la Villa Hispana durante la feria del Estado Nuevo México?
1: O toda la feria, no,
0: o toda la feria, toda la feria. Yo creo que, ¿sabes qué? Yo creo que me iría a el Indian Village.
1: Okay.
0: Y me compraría un frito pie, Santita, pero de maíz azul.
1: Frito pie.
0: ¿Eh? ¿No es un frito pie? ¿Cómo se llama?
1: Sí, así se llama, pero ahorita no, todas Indian, las opciones
0: no,
1: que
0: no,
1: tienes.
0: Es un Indian taco, perdón. Indian taco.
1: Okay.
0: Blue corn. Okay, blue corn.
1: Oh, yeah, that's
0: okay.
1: Different.
0: Y luego, me regresaría a la Villa
1: con
0: Hispana. Me regresaría a la Villa Hispana, Sandita. Ajá. Y luego me echaría ahí en el pasto, Sandita, abajo del arbolito. Ah, espérate, antes de sentarme, porque para levantarme otra vez para batallar, ¿no? Antes de sentarme, llegaría ahí al puestecito donde venden las saladitas. Y me compraría una, Santa.
1: ¿Con un Navajo taco?
0: Ándale, y luego ya me sentaría ahí en el pasto, Sanita, escuchar la música en el escenario de ir a la Villa Hispana, dude. Vida, no te acabes,
1: flor,
0: ¿verdad?
1: De las flores,
0: flor de mi amor.
1: No, pues qué bien. Imagínate toda la gente que va a hacer exactamente eso este fin de semana. Así es que bienvenidos si está visitando el Albuquerque para la Feria del Estado de Nuevo México.
0: Bueno, también en esta hora, amigos, a las 5:45, hablando de a las 5:45, a la primera llamada le espera un paquete de 4 boletos para que se lleve a la familia a la feria. Incluyen también unos cupones para que se suban a los juegos mecánicos. All right?
1: Good luck, friends.
0: Bueno, al regresar, my friends.
1: Hoy es Feel Good Friday. Narices contra el cáncer. En India se llama diagnosis. Combina perros entrenados, inteligencia artificial para buscar señales de cáncer. Te lo vamos a platicar en minutos.
0: No le cambie, platicamos de eso al regresar aquí en Radio Lobo 97.7.
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1: Son las 5 de la tarde con 15 minutos en Radio Lobo 97.7.
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1: 5:45 de su cita del mix a la primera llamada. Le espera un paquete de 4 boletos para la Feria del Estado de Nuevo México. Incluye cupones también para que se suban a los juegos mecánicos. Así es que pendientes. Va a ser súper fácil. Es la primera llamada a las 5:45, Sandita.
2: Y buena suerte.
1: All right. ¿Te imaginas que una prueba para buscar señales de cáncer comenzara simplemente respirando sobre una mascarilla y que después un perro entrenado analizara esa muestra? Aunque parece de película, Sanita, es justamente la idea de Dognosis. Es un startup de Bangalore, India, y está llevando, es la que está llevando la investigación.
2: La empresa desarrolla Breathe Easy, combina una capacidad natural de los perros, su extraordinario sentido del olfato, a los sensores de inteligencia artificial y aprendizaje automático. La propuesta todavía se encuentra en investigación y no reemplazará una biopsia, a una tomografía tampoco, ni otro exámenes médicos. Sin embargo, sus resultados más recientes han hallado, pues, están llamando la atención.
1: Ahora todo comienza con el aliento. O sea, la persona respira normalmente durante unos 10 minutos sobre una mascarilla. Después, la muestra queda sellada y es trasladada al laboratorio. Eso quiere decir que los perros no necesitan encontrarse con la persona ni olfatearla directamente. Las muestras de aliento llegan al laboratorio donde los animales entrenados las analizan bajo condiciones controladas. Y lo que están buscando, pues la idea no es que el perro huela el tumor. Lo que intenta reconocer, Sandita, es un patrón de olores asociado con la enfermedad.
2: Imagínate nomás. Ahora, el perro no es una mascota. Dognosis entrena a los perros mediante refuerzo positivo, utilizando recompensa como para enseñarles a reconocer determinados patrones de olor. La empresa señala que no existe una única raza ideal para este trabajo. Entre los perros utilizados se encuentran los Beagles y también los Labradors, aunque características individuales como el temperamento, la capacidad de aprendizaje y también la motivación para olfatear puede ser más importante que la raza.
1: Ahora, ¿y qué hace la inteligencia artificial en todo esto? Bueno, aquí está uno de los puntos más novedosos de lo que es el proyecto. Una reacción de un perro puede ser difícil de convertir en un resultado médico cuantificable. Por eso, Dognosis está desarrollando sistemas tecnológicos capaces de registrar diferentes respuestas de los animales. Aquí su plataforma tecnológica puede incorporar información relacionada con el comportamiento, el movimiento, la respiración y la actividad cerebral de los perros, además de otros datos obtenidos mediante los sensores.
2: Estos datos pueden ser procesados mediante modelos de inteligencia artificial y aprendizaje automático. El objetivo es transformar algo que normalmente describíamos como el perro reaccionó ante la muestra en información cuantificable que puede analizarse, compararse y también eventualmente estandarizarse.
1: Hay un estudio con los resultados prometedores, ahí les va, y buenísimas noticias. El proyecto cuenta con resultados públicos publicados.

0: en Journal of Clinical Oncology. Dice, esas cifras no significan que la tecnología pueda diagnosticar cáncer por sí sola. Los resultados corresponden a una evaluación de su capacidad para poder identificar las señales asociadas con la enfermedad bajo las condiciones de lo que es el estudio.
1: Y para finalizar, pues fíjate, una posibilidad, no un diagnóstico. El futuro de esta tecnología no plantea que los perros emplacen a los médicos, biopsias y también equipos de diagnóstico. Por ahora se trata de una tecnología experimental con resultados alentadores, pero bueno, que todavía necesita superar nuevas etapas de investigación antes de convertirse en una herramienta de uso clínico. Interesante, quién sabe si tú y yo lo podamos llegar a ver y lograr a verlo, pero es que nunca se sabe, ¿verdad?
0: Eso, pero un aplauso se lleva porque el intento se le está haciendo.
1: La persona que dijo, oye, los perros huelen muy bien, el olfato es increíble, hay que utilizarlo y ahí está.
0: Ahí está. All right, vamos a continuar con más, vamos a ver qué es lo que está pasando en las carreteras.
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0: Son las 5 de la tarde con 20 minutos. Sandita, what's up?
1: Nada, todos andan por ahí en la feria. Good for you. Y luego linda la tardecita, ¿verdad? Así es que al momento estamos bien en las calles y carreteras. La 40 a esta hora, en la hora pico, una chulada, déjate digo. Estamos libres de accidentes o incidentes, Tocomadera. Recuerde, Luisiana, San Pedro y la calle central, zonas bastante ocupadas por la Feria del Estado de Nuevo México. Cuidadito porque hay mucha presencia de la policía y mucha gente. Conduzca con mucha precaución y siempre utilice cinturón de seguridad.
0: Bueno, pues ahí está. Vamos a regresar con el mix. Recuerde que despuesito del mix, a la primera llamada le espera su paquete de 4 boletos para la feria. Incluye cupones para los juegos mecánicos, ¿eh? Así es que no le cambie. Regresamos aquí en Radio Lobo 97.7.
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0: ¡Vámonos!
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13: Ya a las 5 de la tarde con 27 minutos en Radio Lobo 97.7.
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13: Despuésito del mix, llamada número 1. Su paquete de 4 boletos para que se lleve a la familia a la Feria del Estado de Nuevo México. Son 4 boletos, incluye cupones para los juegos mecánicos. Así es que pendientes despuésito de este mix, Santita, ¿right?
14: Así es que buena suerte.
13: Santita.
14: ¡Renazo!
13: ¿You ready or what?
14: Dale.
13: ¡Su mix! Aquí lo tienen Radio Lobo 97.7.
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13: ¡Vámonos!

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1: Ya a las 5 de la tarde con 44 minutos en Rayo Lobo 97.7.
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1: El reporte de tráfico, Sandita, WhatsApp.
2: Fíjate que va a haber construcción esta noche en Río Bravo. Así es que prepárese porque va a estar bajo construcción durante la noche. Río Bravo entre la calle Segunda y la calle Isleta. Y esto va a suceder por un buen rato, creo que hasta el 18 de septiembre. Así es que por lo pronto prepárese para esta noche. Ahora, lo que tenemos en las calles y carreteras de Albuquerque, estamos muy, pero muy bien. La 40, una chulada en las dos direcciones. Estamos a alta velocidad. La 25 se espacia un poquito nomás. Nuestros puntos de acceso a libres de accidentes o incidentes. Mucha actividad alrededor de la Feria del Estado de Nuevo México. Así es que tenga mucho cuidado. Luisiana, San Pedro y la calle central. Conduzca con mucha precaución y siempre utilice cinturón de seguridad.
1: Bueno, pues ahí está. All right, hablando de la Feria del Estado de Nuevo México, la primera llamada en estos momentos son 4 boletos para que se lleve a la familia a divertirse en la feria. Incluye cupones para los juegos mecánicos. All right.
2: Ok, quiere ir 880-9770. La primera llamada.
1: La primera es Feel Good Friday.
2: Y va a ser el último ganador.
1: De hoy. Porque ya nos vamos nosotros.
2: Voy a encargar. Right,
1: vamos a los teléfonos, Adita, y dices.
2: Radila, buenas tardes.
3: Buenas tardes.
2: Buenas tardes. ¿Con quién tenemos el gusto?
3: Osiris Vázquez.
2: Ok, bájale a su radio, mija, para escuchar su linda voz.
3: Osiris Vázquez.
2: Osiris Vázquez. No la escuchamos, mija, pero estamos muy felices. We're very happy for you. Oh. Ok, ahora sí. Dígale, Renato, ¿cómo se llama?
3: Osiris Vázquez.
2: ¿Ves, hijo?
1: Ok, bueno, ahorita. All right, pues felicidades, ya tiene sus 4 boletos. Se va a ir a la feria. También incluye cupones para los juegos mecánicos, ¿ok?
3: Ok.
1: No nos cuele para tomar toda esa información y nosotros regresamos con más aquí en Radio Lobo 97.7.
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1: Y a las 5 de la tarde con 54 minutos en Rayo Lobo 97.7.
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1: That's it.
2: Yes, un
1: That
2: día más,
1: is
2: un día
1: it.
2: Más. Pero ¿sabes qué? Contentita que estoy porque yo sé que mucha gente va a estar disfrutando de la Feria del Estado de Nuevo México. Yeah. Si usted va a ir mañana a ver a los Tigres del Norte, ojalá se la pase muy bien. Va a ser una presentación muy especial, eso sí les puedo decir. Yeah. Así es que disfruten and have a wonderful time.
1: Y si usted está escuchando en esos momentos, se está preparando porque, no sé, a lo mejor se va a ir a Las Vegas a ver a Carin León.
2: Ya.
1: No se preocupe, ya hasta él mismo ya se subió un video desde su cuarto del hotel donde se ve la esfera allá atrás de él. Ya llegó, ya está ahí en Las Vegas. Ya está allí. Ya está.
2: Algún día.
1: Se dejaron ir con todo.
2: Oye, pero
1: con
2: te digo
1: él,
2: una...
1: ¿verdad?
2: No, y híjole. Con razón. Cada una de esas personas me dolió porque imagínate la emoción.
1: Ya,
2: claro. Pero los mexicanos, mira lo que le hicimos a Yaritza.
1: Oye,
2: no sabemos perdonar. Es que no nos lastimen porque somos muy sentimental, muy sensibles.
1: Dices cuando iba bajando del escenario y ahí en la gente en el estadio gritándoles: Chicken Nuggets. Deje, señor. Sí, señores, ya
2: pasaron, pero fíjate que nomás han sido 3 años.
1: Pero
2: hay un video que está circulando y no es ella.
1: No es ella.
2: Dice, yo no voy a ir donde hay un mexicano.
1: Ándale.
2: Y mucho menos que no respeten a la liga esa. Artificial intelligence.
1: Sí,
2: okay?
1: Sí, claro. Ahí no le haga caso. Pero bueno, anyway, lo que vaya a hacer, diviértanse, pásesela bien, chidote, que tengan un excelente fin de semana. El lunes vamos a regalar. A ver, déjame ver aquí, Sandita, rápidamente. Déjame ver. Nomás como un teaser, ¿no?
2: Yeah.
1: Como un teaser, ¿no, Santa?
2: Yes.
1: Vamos a ver. No me quiere cambiar el sistema.
2: No, hijo, no te dejes cambiar el sistema.
1: No, pues no.
2: Porque...

0: Ya sería el show de René. ¿Quién?
1: Y el sistema de ese. Ajá.
0: Oye, rápidamente, mientras tú buscas eso, la próxima semana no hemos tenido mucho tiempo de platicarlo, pero la próxima semana, claro que vamos a estar ahí en la fiesta más grande de para celebrarlo, lo que es la independencia de México, el Consulado de México, la cónsul Patricia Pinzón. Me acaban de anunciar de que mi gente linda de Santa Fe, porque en los años anteriores se ha hecho esta fiesta allá, lo vamos a hacer en Albuquerque este año, pero hay un sistema de camión que va a darle a usted y otra persona limitado. El cupo es limitado, sí, los va a traer al Albuquerque, los va a llevar de regreso absolutamente gratis. So, visite nuestra página de Facebook, ahí están los detalles, y reserve su asiento para que no se lo pierda este próximo martes ahí en la fiesta del 16 de septiembre. Va a ser el 15 en el Centro Nacional de la Cultura Hispana a partir de las 5 de la tarde.
1: Ah, ahí está, ok. Aparte de los boletos para la feria que vamos a estar regalando la semana que entra, Sandita, llega un super show, un tributo a Juan Gabriel, Sandita. Va a llegar al casino Route 66, allá Legends Theater, Carlos Daniel. ¿Has visto los videos de este tributo? Vean, búsquenlos en las redes sociales. Creo que es uno de los mejores. Los comentarios, Anita, lee los comentarios.
0: ¿Cuál es la fecha?
1: Va a ser el 26 de ya el 26 de este mes. El 26 de septiembre en el Legends Theater del Casino Route 66. Búsquenlo, Carlos Daniel, tributo a Juan Gabriel. Vean los videos, vean los comentarios de la gente que ha estado presente allí en este tributo a Juan Gabriel, al Divo de México, Sandita. Y es uno de los mejores, si no el mejor tributo. Un respeto que le tiene al artista, Sandita. O sea, no lo hace en modo de burla, Sandita. O sea, es un tributo bien, pero bien chido, y vamos a empezar a regalar boletos para que vaya y vea ese tributo ahí en, va a ser el, una vez más, el 26 de septiembre, Legends Theater de allá del casino Route 66.
0: ¿El qué cae, 26?
1: Ah, pues mira, déjame ver, Sanita, yo ahí
0: cae todo, en sábado.
1: Va a ser un sábado.
0: Ah, dale, pues para ya prepararme, así es que hay que ir a cantar, muy pendientes y buena suerte. Eso va a ser a partir del lunes.
1: A partir de el lunes. Con eso dicho, amigos, Sandita, are you ready or what?
0: I'm ready.
1: ¡Vámonos!
0: Señoras y señores, el segmento simplemente Renazo.
1: Y dice lo siguiente.